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1: Jesús está aquí.
2: Bueno, creo que ustedes ya conocen a Marcela. Tiene una voz preciosa y esta canción se llama Dame tus ojos.

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0: quiero que me quemes, quiero que me hagas de nuevo, que me formes. Que hagas de mí, Señor Jesús, según tu voluntad. En una nueva mañana que inicia, una nueva semana y un nuevo mes, entrégale a Papito Dios el control. Entrégaselo todo a Él. Dile, Señor Jesús, haz en mí según tu voluntad.
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0: Bien le dijo María antes.
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0: Ante la llegada del Espíritu Santo de Dios, he aquí la sierva del Señor, hágase en mí según tu palabra, según tu voluntad, Señor Jesús.
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0: igual forma yo te entrego el control de mi vida. Obra en mí, Señor Jesús.

0: feliz y bendecida mañana de lunes, iniciando semana, dándole la bienvenida a ese nuevo mes de junio, el sexto mes del año. Ya estamos en la mitad de este 2026. Agradecidos con papito Dios porque no nos ha dejado en ningún momento, porque siempre ha estado con nosotros, apoyándonos, acompañándonos en un año que no ha sido el más fácil de todos, pero que hemos tenido su gloria y su gracia y su gloria agarrándonos de la mano. En esta nueva mañana, en esta nueva semana, a todos ustedes, gracias. Gracias por estar aquí desde muy temprano. Y quiero regalarles una reflexión, una historia para comenzar esta nueva semana. Cuenta una antigua historia que un hombre observaba un gran árbol durante el otoño. Día tras día veía como las hojas se secaban y caían al suelo, y entonces pensó, qué triste debe ser para ese árbol perder todo lo que tiene. Pasaron los meses y llegó el invierno. El árbol quedó completamente desnudo, parecía muerto. Pero cuando llegó la primavera, el hombre volvió a pasar por allí y se sorprendió al verlo lleno de flores y hojas nuevas. Entonces comprendió algo que nunca más olvidaría. El árbol no estaba muriendo, estaba soltando lo que ya no necesitaba para poder renacer. Muchas veces en la vida nos aferramos a personas, situaciones, hábitos o etapas que ya cumplieron su propósito. Cuando algo termina, solemos verlo como una pérdida. Sin embargo, no todo lo que se ve como una desgracia realmente lo es. Algunas cosas se marchan porque están dejando espacio para que llegue algo mejor. Hay temporadas en las que Dios permite que ciertas hojas caigan de nuestras vidas. Puede ser un trabajo, una amistad, una oportunidad o incluso un sueño que parecía ser perfecto. Y aunque duela, no siempre es el final de la historia. A veces simplemente es el comienzo de una nueva estación. La enseñanza de hoy, familia, es poderosa. No le temas a las pérdidas que te acercan a tu propósito. El árbol no florece porque conserva todas sus hojas. Florece porque aprende a soltarlas cuando llega el momento. Y es lo que quiere recordarte, papito Dios, a esta hora de la mañana. Tienes que aprender a soltar. Tienes que aprender a tener confianza en Él y que cada transformación que llega a tu vida es con un propósito. Recuerda que en las estaciones, cuando es el invierno, cuando es el verano, cuando es el otoño y cuando es la primavera, cada una le da a ese árbol un nuevo estado. Y cada uno de esos estados tienen un propósito. Lo que hoy parece una despedida, mañana puede convertirse en la razón de tu crecimiento. Confía en los tiempos que aún no entiendes, porque Dios sigue trabajando incluso en las estaciones en las que todo parece detenido. Qué bonito mensaje, ¿verdad? Con esa reflexión, démosle la bienvenida a ese mes de junio, un mes hermosísimo, un mes que viene cargado de bendiciones y un mes perfecto para florecer antes de que llegue el otoño. Familia querida, bendecida y feliz mañana de lunes. Bienvenidos a Cómo Amaneció Barranquilla de Tropicana.
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0: semana que inicia marcada por el panorama electoral. Atención, porque 77 personas fueron reportadas como desaparecidas. 77 personas que fueron reportadas como desaparecidas reaparecieron al votar, eso informó la Fiscalía. La Fiscalía General de la Nación reveló que 77 personas que figuraban como desaparecidas fueron ubicadas durante la jornada electoral de este domingo al ejercer su derecho al voto en distintos departamentos del país. Además, reportó 8 capturas y la apertura de 10 investigaciones por posibles delitos electorales. Ataque sicarial en Barbería de Santo Domingo deja un joven muerto y un hombre herido. Elian Emiat Hernández Martínez, de 26 años, murió tras un ataque a bala registrado en una barbería del barrio Santo Domingo de Guzmán, en la ciudad de Barranquilla. En el hecho también resultó herido Nicolás de Jesús Berrío, de 58 años, quien permanece bajo observación médica hasta el momento. Muere en la clínica Bonadona el cuñado de alias Castor tras ser atentado a bala en un billar del norte de la ciudad de Barranquilla. El hecho ocurrió ya hace varios meses. Julio Enrique Ruiz Polonia, de 39 años, falleció tras permanecer más de 2 meses hospitalizado. Atlántico cierra jornada electoral sin incidentes y con 2 capturas durante el Plan Democracia Voto Seguro 2026. La Policía Nacional reportó un balance positivo en el Atlántico durante las elecciones de ayer, 31 de mayo. No se registraron alteraciones de orden público en los 96 puestos de votación y se garantizó la seguridad de más de 418 mil votantes. Durante la jornada se realizaron 2 capturas y se impusieron 20 comparendos. Un joven de 27 años fue asesinado a bala en el barrio El Manantial de Soledad. Johnny Ismael Rodríguez Pereira, de 27 años, murió tras ser atacado con arma de fuego en la noche del viernes en Soledad Atlántico. El hecho ocurrió en el barrio Mananetial, muchísima atención, donde un desconocido le disparó y posteriormente fue trasladado a un centro asistencial donde se habría confirmado su fallecimiento. Las noticias es la información. 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
3: Debo aceptar que a quien le agrado hoy, no es seguro que le agrade mañana. Y eso no tiene por qué ofenderme. Si acepto que a veces las personas no pueden dar más. Si acepto a quien está conmigo, tiene derecho a no estarlo. Si acepto a quien amo, tiene derecho a tomar sus propias decisiones, aunque a mí no me agraden.

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1: Eso es lo que usted tiene que saber acerca de las elecciones a la presidencia de la República el día de ayer, 31 de mayo. Ningún candidato superó el 50% de los votos, por lo que los candidatos se irán a una segunda vuelta en donde los colombianos volverán a las urnas el próximo 21 de junio. Los dos candidatos que avanzaron fueron Abelardo de la Espriella, con alrededor del 43.7% de los votos, e Iván Cepeda, alrededor del 40.9% de los votos. La diferencia entre ambos fue aproximadamente de 668 mil votos, por lo que la segunda vuelta se perfila como una de las más cerradas de la historia reciente de nuestro país. La competencia está bastante reñida y la división política es notoria. La participación electoral fue histórica, más de 23.900 millones de colombianos votaron, alcanzando cerca del 58% de participación, una de las cifras más altas en más de dos décadas. Esto demuestra que el interés político en el país está en uno de sus puntos más altos. El país evidentemente sigue dividido en dos grandes bloques, pero ahora es más notorio. Gran parte del interior del país votó mayoritariamente por Abelardo de la Espriella. Bogotá y varias zonas de la costa mostraron mayor respaldo para Iván Cepeda. El mapa electoral volvió a reflejar diferencias regionales muy marcadas entre la derecha y la izquierda. Cosas que usted tiene que saber acerca de las votaciones del día de ayer. El uribismo perdió gran protagonismo. Una de las mayores sorpresas fue el bajo resultado de Paloma Valencia, candidata del Centro Democrático, que quedó lejos de disputar la segunda vuelta. Muchos analistas consideran que esa elección marcó el debilitamiento del liderazgo electoral tradicional de Álvaro Uribe Vélez dentro de la derecha colombiana. Controversia sobre los resultados. Tras conocerse el preconteo, el presidente Gustavo Petro manifestó dudas sobre el proceso y afirmó que solo reconocerá plenamente los resultados oficiales del escrutinio realizado por las comisiones escrutoras. También desde sectores cercanos a Cepeda se denunciaron posibles irregularidades de las mesas. Hasta el momento, la Registraduría Nacional del Estado Civil mantiene el proceso del escrutinio oficial. ¿Qué definirá la segunda vuelta? Muchísima atención, porque ahora el foco está en los votos del centro. ¿Y a qué candidatos apoyarán Sergio Fajardo y Claudia López? Quienes también enmarcaron un interesante nivel de votación que ahora puede favorecer o puede hacer la diferencia. Ya la candidata Paloma Valencia ha anunciado su respaldo a Abelardo de la Espriella. Resumen, la elección de ayer dejó tres mensajes clarísimos en el país y esto es lo que usted tiene que saber acerca de las elecciones y el proceso electoral que se vivió el día de ayer. Colombia está profundamente dividida entre 12 proyectos políticos completamente opuestos, el de derecha y el de la izquierda. La participación ciudadana fue excepcionalmente alta. Y la segunda vuelta será una batalla muy cerrada donde cada voto tendrá un peso enorme. Así que si era importante salir a votar el día de ayer, lo será aún más salir a votar ese 21 de junio, donde su voto podría ser decisivo para inclinar la balanza electoral. Todo apunta a que las próximas tres semanas estarán marcadas por alianzas políticas, debates intensos y una fuerte disputa por conquistar al electorado independiente.
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3: Debo recordar que a veces lo bueno se obtiene esperando y presionando o se arruina. Por eso es necesario tener paciencia, esperar tranquilamente y recordar que la impaciencia es producto de un impulso emocional que tal vez pronto pasará. Que la impaciencia asfixia a quien está conmigo. Que la presión se puede convertir en irrespeto.

0: Reportan si hay alguna novedad a esa hora de la mañana en las vías, en las calles, en los barrios, enviando su nota de voz y en texto la palabra novedad. En Doradas, de la tarde del sábado 30 de mayo, fue asesinado a Bambán Zamorano, a Coronavalí, a balazos. Un barbero cuando atendía a un cliente en el interior de su negocio ubicado en la transversal 1E con calle 74 del barrio Santo Domingo de Guzmán. Atención. La víctima fatal fue identificada por las autoridades como Elian Emiat Hernández Martínez, de 26 años de edad, y el lesionado responde al nombre de Nicolás de Jesús Berrío Martínez, de 58. De acuerdo con el reporte suministrado por las autoridades, las víctimas se encontraban en el inmueble antes mencionado, a eso de las 5:50 de la tarde, cuando Elian le cortaba el pelo al señor Nicolás de Jesús. De forma repentina, un sujeto a pie interrumpió en la vivienda portando un arma de fuego y, sin mediar palabras, sin decir absolutamente nada, los atacó a coronabalazos. Eso fue llegando y dando raquitín, quintán, quintán, Bambán Zamorano, para posteriormente darse a la huida con rumbo desconocido. Ambos hombres fueron trasladados a la urgencia de la clínica San Ignacio, pero el joven de 26 años ingresó sin signos vitales. El municipio de Soledad volvió a sumar la noche del pasado sábado un nuevo hecho de sangre tras un ataque a tiros a Coronavalí, nuevamente registrado en el barrio Renacer, que dejó como saldo a un hombre muerto. El caso sucedió a las 8:45 de la noche en la terraza de un inmueble y, según testigos, fue cometido por pistoleros en una chirrimoto. Hay que señalar que desde el pasado jueves en el municipio perteneciente al área metropolitana se han sumado casos de homicidio en medio de ataques asociados al sicariato. La racha empezó en el barrio La Inmaculada cuando, a eso de la 1:20 de la tarde, fue asesinado a balazos Néstor Luis Rivero Rivero, de 46 años. De acuerdo con el reporte entregado por la policía, el ataque se registró en la carrera 13E con calle 59 cuando la víctima se encontraba en la vivienda de un conocido. Según versiones recopiladas por los investigadores, hasta el lugar llegaron dos hombres a bordo de una motocicleta y el parrillero descendió del vehículo sin decir absolutamente nada, disparando en repetidas ocasiones. Luego, a eso de las 9 de la noche, en el mismo jueves, en el barrio de Las Moras se registró otro atentado que le cobró la vida de un menor y dejó a otros dos jóvenes heridos. La víctima fatal fue identificada como Javier Andrés Castro Quintero, conocido como alias Sueñito. Mandaron a descansar a alias Sueñito. El atentado se registró en la carrera 18A con calle 58, donde el hoyo oxiso se encontraba reunido con varias personas. Ya el viernes 29 de mayo, un joven de 27 años fue asesinado a tiros en plena vía pública del barrio Manantial. La víctima fue identificada por las autoridades como Johnny Ismael Rodríguez Pereira, quien recibió varios impactos de bala de arma de fuego a eso de las 7:50 de la noche, cuando se encontraba en la calle 63 con carrera 3. Y ahora Edwin Pacheco, quien fue ultimado a bala en el barrio Renacer de Soledad. Información a esa hora de la mañana: un ataque armado registrado durante la noche del sábado 30 de mayo en el barrio Santa Rosa de Sabana Larga dejó como saldo un joven gravemente herido. El lesionado fue identificado como Keiner Olmos, de 20 años. De acuerdo con el reporte de la policía, la víctima se encontraba en la cancha del barrio Santa Rosa, sí, del municipio de Sabana Larga, eso de las 9:30 de la noche, cuando dos sujetos que se movilizaban a bordo de una chirrimoto lo interceptaron en el lugar. El parrillero esgrimó un arma de fuego y, sin decir ni las buenas buenas, le propinó varios balazos, varios impactos de coronavalín. para posteriormente dejar el pelero junto con su compinche. Malherido, el joven fue trasladado a las urgencias del Hospital Departamental de Sabana Larga, donde recibe atención especializada. Debido a la complejidad de las heridas, la víctima será intervenida quirúrgicamente y su estado de salud es de pronóstico reservado. Frente a estos hechos, unidades de la Policía del Atlántico adelantan labores de verificación y recolección de información que permita esclarecer los móviles del caso y dar con la captura de los responsables.
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3: Debo aprender a no ser posesivo. El que alguien se vaya no es perder a una pertenencia que a mí me gustaba mucho. Mi pareja no es mía, es prestada. Y su dueño, entre comillas, tiene derecho a llevársela cuando desee. Y aunque ser dueño de alguien brinde más seguridad que tenerlo prestado, debo entenderlo, que es una ilusión. Aunque crea que es mía, no lo es. Por lo tanto, no puedo decidir sobre la vida de quien está conmigo.

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1: Las noticias bien contadas están aquí en Cómo Amaneció Barranquilla de Tropicana. Recuerda que si tienes una denuncia que realizar, puedes hacerlo enviando tu nota de voz y en texto la palabra denuncia al 300-356-5627. De igual forma, los oyentes nos

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1: Este fin de semana hubo un video que se hizo rápidamente viral a través de redes sociales y que a ustedes como padre de familia, a mí como padre de familia, no sé si les pasó lo mismo, si alcanzaron a ver ese video. Pero da tanto dolor, da tanta impotencia, da tanta rabia, que es casi que imposible lograr verlo por completo. Les voy a dar el contexto de la noticia a esa hora de la mañana, porque la Policía Nacional investiga la muerte de Alexander Avendaño, ¿sí? El joven del video murió. Un pelado de 22 años. En aguas del embalse Guatapé, el Peñol, en Antioquia. En su momento se informó que el joven se encontraba en una embarcación con varios amigos cuando se lanzó sin chaleco salvavidas al embalse y desde entonces desapareció. El hecho ocurrió el pasado domingo, pero apenas fue localizado su cuerpo el viernes, después de que durante 5 días buzos y unidades de los cuerpos de bomberos de Marinilla, el Peñol, La Ceja, el Carmen de Virolval y el Retiro buscaran al joven oriundo de Medellín. Pese a que no se conocían detalles de cómo se registraron los hechos, el sábado 30 de mayo fue revelado un video que dejó en evidencia lo que ocurrió minutos antes de que Alexander perdiera la vida por inmersión. En las imágenes publicadas a través de X, el antiguo Twitter, se logra observar una fuerte discusión entre el fallecido y sus amigos, que dura varios minutos, pero que duele durante toda la vida. En medio de la disputa, agresiones y la fuerte presión que generó la situación en Alexander, el joven toma la decisión de lanzarse del embalse. Al pelado lo acorralaron, lo golpearon, lo humillaron. No le dejaron más remedio que la muerte misma. Después de quitarle la ropa, después de golpearlo y sustraerlo casi que por completo, el pelado se lanza y muere ahogándose casi que al instante. Y estos anormales se quedan mirándolo y dicen, ¡ay, se tiró solo! ¡Por Dios! Con el reciente video, las autoridades tienen nuevo material probatorio para investigar el caso de Alexander Avendaño. Un caso que ha estremecido al país. Un caso que ha generado consternación entre comunidades de padres de familia, consternación en Antioquia, consternación en el país por completo. ¿Hasta dónde llega la crueldad de los jóvenes entre ellos mismos? ¿Y hasta dónde puede llegar la presión social? De verdad, para la familia de Alexander, un abrazo solidario y que Dios proteja a todos los jóvenes de la crueldad de ellos mismos.
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3: Nunca te quejes de nadie ni de nada, porque fundamentalmente tú has hecho lo que querías en tu vida. Acepta la dificultad de edificarte a ti mismo y el valor de empezar corrigiéndote. El futuro del verdadero hombre surge de las cenizas de su error. No te amargues de tu propio fracaso, ni se lo cargues a otro. Acéptate ahora o seguirás justificándote como un niño.

0: No sé, pero uno escucha esas canciones y se pone como sabroso.
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0: Los que todavía no se han inscrito para el segundo íntimo de Tropicana, me pueden enviar al WhatsApp la palabra íntimo, que voy a estar ahí mandando rapidito el link, porque no se sabe si el día de hoy ya se cierren las inscripciones. 5 de la mañana con 45 minutos, hora de la información en Cómo Amaneció Barranquilla de Tropicana. Las autoridades electorales se encuentran investigando el hallazgo de publicidad política en la que aparece el rostro del candidato a la presidencia Iván Cepeda en la sede Sabanas de la Universidad Popular del Cesar en Valledupar. El hallazgo se registró la mañana de ayer domingo en medio de la jornada que se llevaba a cabo en la institución. Recuerden que está prohibido el hacer política durante las elecciones. El movilizar publicidad política durante la jornada electoral está prohibido. Según las denuncias que se han dado a conocer por medio de un video en redes sociales, el material de publicidad política iba oculto en cajas de refrigerios que iban a ser entregados al personal de logística. Y otro tema polémico que se vivió a pocas horas de las elecciones presidenciales fue el desalojo del candidato Santiago Botero. La esposa del polémico candidato presidencial Santiago Botero, Manuela Echeverry, lo denunció ante las autoridades por presunta violencia intrafamiliar horas antes de las elecciones y obtuvo medida de protección de una comisaría de familia en Cartagena, según un documento oficial conocido el día sábado. La decisión fue tomada en la víspera de las elecciones presidenciales del domingo, en las que Botero, un radical de extrema derecha que pregona el uso de la violencia y las armas de fuego contra la delincuencia, participaba como candidato tras haber inscrito su aspiración mediante la recolección de firmas ciudadanas. El político y empresario que se presenta como una figura antisistemática y suele referirse a sus seguidores como templarios, registró una intención de votos inferior al 1%, gracias a Dios, en las más recientes encuestas. La empresa de vigilancia privada Atenas, quien también se encuentra en una polémica después del reciente incidente del tiroteo en la 85, rechazó de manera categórica las afirmaciones del presidente Gustavo Petro de que integrantes de la compañía serían miembros de las mismas bandas criminales, uniformados y con pistolas entregadas por el gobierno. Y le recordó al mandatario su apoyo en las presidenciales del 2022. Aquí estamos en una temporada de sacando los trapitos al agua. Según Atenas, estas afirmaciones de Petro en una entrevista no corresponden a la realidad jurídica ni probatoria y constituyen en una grave estigmatización a cientos de trabajadores honestos que diariamente arriesgan su vida prestando servicios de seguridad privada en distintos departamentos de la región Caribe. La compañía apuntó que la Superintendencia de Vigilancia y Seguridad Privada no ha demostrado que las armas utilizadas en Atenas sean ilegales, ni tampoco ha probado que sus trabajadores pertenezcan a organismos criminales ni hagan parte de diferentes estructuras criminales, como irresponsablemente lo hace ver el presidente de la República ante la opinión pública.
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3: Receta para la felicidad. 5 tazas de amor, 4 cucharadas de esperanza, 4 cucharadas de ternura, 3 tazas de risas, 2 tazas de perdón, 4 tazas de fe, 2 cucharadas de gentileza, 2 cucharadas de comprensión. Y escuchen bien, así se prepara la felicidad. Tómese el amor y la ternura y mézclese con la fe. Incorpórese en la comprensión y en la gentileza. A continuación, se le agregará la esperanza y el perdón. Rocíese abundantemente con risas. Cocínese con luz del sol y sírvase diariamente raciones generosas.

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1: Noticias a esa hora de la mañana, un mototaxista fue baleado al oponerse al robo de su motocicleta en la ciudad de Barranquilla. Muchísima atención. Bajo pronóstico reservado se encuentra recluido en el nuevo hospital de Barranquilla Manuel David Altamar Martínez. Un mototaxista de 32 años que el día de ayer a las 7 de la noche recibió un disparo en la espalda al oponerse al robo de su motocicleta. El hecho se registró en la calle 49 con carrera 5B del barrio Conidec, localidad metropolitana de Barranquilla. El recluso condenado por homicidio murió en la penitenciaría del Bosque en Barranquilla. El interno Álvaro Enrique Cantillo Gutiérrez, de 52 años, falleció al interior del centro penitenciario. Las autoridades investigan las causas de su muerte, que inicialmente fue catalogada como por establecer. Muere en la clínica Bonadona, cuñado de alias Castor, tras atentado a bala en el Villar del Norte de la ciudad de Barranquilla. Julio Enrique Ruiz Polonía, de 39 años, falleció tras permanecer por lo menos 2 meses hospitalizado luego de un atentado ocurrido en un billar en el norte de la ciudad. El hombre era cuñado de alias Castor, señalado cabecilla de la estructura criminal Los Costeños. El ataque sicarial en Barbería de Santo Domingo dejó un joven muerto y un hombre herido. Eliane Miat Hernández Martínez, de 26 años, murió tras un ataque a bala registrado en una barbería de Santo Domingo de Guzmán en Barranquilla. En el hecho también resultó herido Nicolás de Jesús, de 58 años, quien permanece bajo observación médica. Y en esos momentos se encontraba siendo motilado. Atención a esto, porque la Fiscalía General de la Nación informó que 77 personas que habían sido reportadas como desaparecidas, y la cifra llama mucho la atención, reaparecieron durante la primera vuelta de las elecciones presidenciales celebradas este domingo, luego de que su presencia fuera constatada en diferentes puestos de votación en el país. De acuerdo con entidades, los ciudadanos ejercieron su derecho al voto en departamentos como el Cesar, Atlántico, Bolívar, Boyacá, Cundinamarca, Antioquia, Caldas, Quindío, Valle del Cauca, Norte de Santander, Santander, Caquetá, Putumayo, Huila y Guaviare. Tras verificarse su identidad y ubicación, las autoridades expidieron las respectivas actas de supervivencia, lo que permitió retirar sus nombres de los registros oficiales de personas desaparecidas. Qué casualidad, ¿no? El hallazgo se produjo en medio de una jornada electoral que movilizó más de 24 millones de votantes en todo el territorio nacional. Pero es muy extraño que estos 77 que habían sido ya reportados como desaparecidos, de la nada aparezcan exclusivamente para votar. No sé, Ernesto, no sé. Si supiera te lo diría, pero no lo sé. Según cifras de la Unidad de Búsqueda de Personas Dadas por Desaparecidas en Colombia, existen más de 132 mil personas reportadas como desaparecidas en el contexto del conflicto armado. La Fiscalía destacó que la participación electoral permitió actualizar información sobre algunos ciudadanos que permanecían en las bases de datos oficiales como desaparecidos, que de la nada ya aparecieron. Aunque las autoridades calificaron la jornada como tranquila, la Fiscalía reportó la captura de 8 personas por presuntos delitos electorales como relacionados al proceso electoral. Asimismo, fueron abiertos 10 noticias criminales para investigar posibles irregularidades detectadas durante las votaciones. Entre los casos bajo investigación se encuentra el de la alcaldesa del municipio de Paujil, Caquetá, la tía Cindy Castillo, quien es indagada por presunto caso de constreñimiento al sufragante, conducta que consiste en ejercer presión o amenazar para infundir en la decisión de los votantes. Las investigaciones continúan para determinar responsabilidad y establecer si se configuraron los delitos contra los que está señalando a Letia Cindy Castillo. Es un delito que va contra el mecanismo de participación democrática. Por otro lado, el candidato Iván Cepeda y su vicepresidenta dice que no se van a referir a los resultados de las elecciones hasta que no haya transparencia. Pues ellos no están de acuerdo con la votación y al igual que el presidente Gustavo Petro dicen que no aceptan el preconteo que dio a Abelardo de la Estrella como el más votado de las elecciones presidenciales para este 2026.
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0: interpretación magistral, como nos tiene acostumbrados Carlos Vives. Tuyo y nada más. En medio de ese panorama electoral, elígeme a mí, mi amor, que yo te quiero gobernar.
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0: Doña Giovanni Castro, el astro de los deportes. ¿Usted tiene información a esa hora? ¿Qué pasó? ¿Usted tiene información a esa hora de la mañana? Los titulares deportivos. Don Giovanni, buenos días.
2: Vaya, gracias. Así es, todo arriba con Tropicana. Hoy es 1 de junio, primero del Mundial. Bienvenido junio también con toda la bendición. Vamos a titulares deportivos aquí en Tropicana. París Saint-Germain repite título de la Champions. Y este juego realizado el sábado en Budapest, 1-1, terminaron los 90 minutos y también el alargue. En definición del punto penal ganaron los franceses 4-3. En Colombia, torneo de ascenso, Envigado campeón. 1-1 terminó ese juego de vuelta y 4-3 el global. El goleador del primer semestre fue Freddy Montero, el atlanticense, anotó 16 goles. Hablando de goles, uno de Luis Díaz.
0: ¿Ahí? ¿Qué le pasa, don Giovanni? ¿Qué le sucede, don Giovanni? ¿Qué le sucede al WhatsApp el día de hoy? Continúa, don Giovanni.
2: Vuelta y 4-3 el global. El goleador del primer semestre fue Freddy Montero, el atlanticense, anotó 16 goles. Hablando de goles, uno de Luis Díaz fue elegido como el tercero mejor en la Champions. Oiga, estos serán los rivales de los equipos colombianos en los playoffs o repellaje de la Suramericana. Medellín enfrentará al Vasco da Gama del Brasil y el Santa Fe contra Caracas de Venezuela. Estos juegos serán después del Mundial. La selección de Uruguay, que va a jugar el grupo H con Arabia Saudita, Cabo Verde y España, atención, anunció sus 26 jugadores, entre ellos está un ex juniorista, el arquero Santiago Pérez. La selección Colombia masculina de mayores se actualiza en normativas arbitrales y esto de cara al Mundial FIFA 2026. Colombia ya está completo, 26 jugadores, y también hoy a las 6 de la tarde en Bogotá, juego de despedida de la selección Colombia enfrentando a Costa Rica. Vea, tenemos hoy lunes, sí, a las 8 de la noche, conferencia de prensa previa al partido de ida de la final entre Junior y Nacional. Y un dato a tener en cuenta, porque el día 21 de junio se va a realizar entonces la segunda vuelta, diríamos así, de las elecciones para nuestro país. Pero como estamos en el Mundial, estos son los partidos para ese día. A las 11 de la mañana, Arabia frente a España. A las 2 de la tarde, Bélgica frente a Irán. Y a las 5, Uruguay ante Cabo Verde. ¡Tropi Deportes Tropicana!
0: Muchísimas gracias, don Giovanni, ya usted lo dijo. Tenemos jornada electoral en Colombia y tenemos también partidos en el Mundial.
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Dice la palabra de Dios en Isaías 41:10. Así que no temas, porque yo estoy contigo. No te angusties, porque yo soy tu Dios. Te fortaleceré y te ayudaré. Te sostendré con mi diestra victoriosa. Definitivamente, tú eres más fuerte.

0: Jesús, Padre amado, Padre misericordioso, Dios de la vida, Dios omnisciente, omnipresente y omnipotente, gracias. En una nueva mañana que aquí inicia, te damos gracias, Señor Jesús, y nos disponemos a orarte, Señor, para agradecerte por ese nuevo día, por esa nueva semana, por ese nuevo mes que inicia con tu bendición, agarrados de tu mano y acompañados, Señor Jesús, porque contigo todo es mejor. Estamos ya en vivo a través de TikTok, @tropicanabarranquilla. Pueden unirse los oyentes y gracias a los que ya están ahí a través de los 89.1, la transmisión en nuestro dial. En esa mañana, Papá Dios, nos acercamos a ti con la humildad y con la esperanza de un nuevo mes que aquí inicia y tiene todas las posibilidades. Agradecemos, Padre, el regalo de un nuevo día. Y ponemos en tus manos, como decía la canción que acabamos de escuchar, la salud, Señor Jesús. Nuestra salud, nuestro corazón y nuestras familias. Señor Jesús, fortalece nuestros cuerpos. Lleva alivio a quienes enfrentan enfermedades dolorosas. Tratamientos que los obligan a tener que vivir... Tratamientos que los obligan a tener que vivir momentos difíciles. Diagnósticos complicados de aceptar. Renueva, Padre amado, las fuerzas de quienes amanecieron cansados. Devuélvele la energía a quienes se sienten debilitados y derrama tu mano sanadora sobre cada persona que hoy necesita un milagro, por más pequeño o grande que sea. Te pido también por la salud mental que en estos momentos está pasando por situaciones difíciles en el país. Un mundo lleno de preocupaciones, de ansiedad, de incertidumbre, de ruido, de polarización que nos da ese pánico. Muchas personas se encuentran bastante afectadas mental y emocionalmente con todo lo que se vive en estos momentos. Te pido que les regales serenidad. Calma los pensamientos que inquietan, las cargas que agobian, los temores que no nos dejan descansar. Llena nuestra mente de paz, nuestra alma de esperanza y nuestro corazón de confianza en ti. Hoy, Padre bueno, te pido especialmente por la unidad en medio de tanta polarización. Une a las familias que están distanciadas, estas familias que en medio de la contienda electoral no han hecho más sino pelear entre ellas. Hay una disputa interna impresionante, una guerra en las mismas casas. Y uno se pregunta, Señor, ¿realmente vale la pena? Te pido por la unidad de la familia, por la unidad de este nuestro país, el país milagro, el país de la esperanza. Padre, une a los amigos que no hacen más sino pelear, que se han alejado, los pueblos que viven divididos. Enséñanos a escucharnos con respeto, a hablar desde el amor y a recordar que somos más fuertes cuando caminamos juntos, que nunca el odio valdrá más la pena que el amor. Que donde haya enojo sembremos comprensión, que donde haya tristeza llevemos consuelo, que donde haya división, Papá Dios, construyamos puentes, que es lo que realmente necesitamos como nación y como familia. Hoy declaramos que tu amor es más grande que cualquier dificultad, que tu paz es más fuerte que cualquier temor y que tu luz puede iluminar incluso los caminos más oscuros. Y si hoy tu corazón necesita escuchar una palabra de Papá Dios, para ti que estás ahí conectado, para ti que estás ahí escuchándonos, quiero decirte que no temas. No temas por lo que está pasando a tu alrededor, porque Papá Dios conoce tus batallas. Papá Dios conoce tus miedos. Papá Dios conoce lo que vives en medio del silencio. Ve tus lágrimas y escucha tus oraciones. Trabaja en tu salud, trabaja en tu mente y en todo aquello que parece roto. Solo confía. Confía en el Dios de la vida. Confía en el Señor de los milagros. Porque lo que hoy entregas en sus manos, mañana será testimonio de su amor y de su fidelidad. En el nombre poderoso de Dios, lo creemos. Amén.
1: En el nombre del Padre, en el nombre del Hijo y en el nombre del Espíritu Santo de Dios, el Señor les bendiga de manera abundante. Amado Dios, hoy humildemente te pedimos que cada esfuerzo que hagamos den frutos de prosperidad. Amado Dios, nos acercamos a ti para darte gracias. Gracias por nuestras familias y por nuestros trabajos. Gracias, Dios, por estar siempre a nuestro lado. Avanzamos en la vida con confianza, con mucha fe y con mucha esperanza, porque tú, mi Dios, nos proveerás de todo tu apoyo y tu compañía. Señor, Señor, ayúdanos a actuar según tu palabra y danos el impulso necesario para salir adelante. Confiamos en ti y en tu guía perfecta. Lo lograremos. Seremos prósperos y abundantes. Nos ayudaremos los unos a los otros en el nombre de Jesucristo. Vive Jehová, en cuya presencia estamos. Amén, amén, amén y amén.
2: Gracias, papito Dios, por este día que nos regala. Gracias por esta mañana tan bonita. Gracias, Señor, por todo.
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0: Vamos a levantarnos con amor, vamos a levantarnos con alegría, vamos a levantarnos con entusiasmo, vamos a levantarnos de buen ánimo, buen ánimo, buen ánimo, Rafa, para este nuevo día, de la mano de nuestro Padre Celestial, en el nombre de Cristo, en el nombre de la Virgen María y en el nombre bendito de Jehová, Rafa.
1: Mueve la cintura, Rodolfo.
2: Ricky, porque yo soy con él. Fuego.
0: Dime, Rafa.
1: Y hablando de mover cinturita, Rodolfo. Ajá. De mover los brazos, de mover todo, Rodolfo.
0: Cuéntame, Rafa.
1: Ay, te la tengo, Rodolfo.
0: Dímelo.
1: Carita mojarra.
0: Oye.
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0: puya vallenata.
1: Menos mal que él lo tiene claro.
2: Se mueve más un...
1: Se mueve más un alcacés en empeto que cuando me dicen, pero hazlo rápido. Más me demoro.
2: Se mueve más que un político en campaña, Rodolfo.
0: ¡Hombre! ¡Qué vaina! ¡Qué vaina, Rafa!
3: Tiene atropellada. Joda, se mueve más una pala empeñada que el compañero que tengo yo en el trabajo.
0: ¡Oye! ¡Hombre, Rafa!
4: Tropicana, Tropicana, se mueve más que un ojo de vidrio.
0: Oh. ¡Oye!
2: ¡Chile, Rodolfo!
0: ¡Qué vaina!
2: Ahora sí entendiste, se mueve más que...
1: Se mueve más que Zarapito en bolsa.
2: Joda.
5: A Rafa, se mueve más el vicepresidente de Abelardo. Un lapito bailando.
1: Ay, oye. Da risa, me da risa.
2: Pero con una compañera de Cali.
1: Pero da risa.
2: Que tra. Tropicana, se mueve más que Tropicana.
6: Buenos días, Tropicana, bendiciones. Se mueve más un muchito en los dos brazos, un hormiguillo en él.
0: Bueno, se mueve más que un carterista camuflado en el bus del mediodía. ¡Oye! ¡Qué cosa!
7: Buenos días, Tropicana, buenos días. Maite, buenos días. Bueno, se mueve más un hierro tirado del piso que la alcaldesa de Soledad.
1: ¡Alejal, sí!
2: Se mueve más un Rodolfo que...
0: Se mueve más, Rafa.
2: ¿Qué?
0: Un armadillo que mi cintura en cumbia.
8: No. Se mueve más que cucaracha envenenada.
2: Hola, Rodolfo.
0: Hombre, Rafa.
9: Hombre. Buenos días, Robicana. Se mueve más que la llama Rodolfo cuando va a decir el nombre del pájaro, ¿eh?
0: Oye.
1: El perro.
4: Buenos días, Tropicana. Oye, se mueve más la quijada de arriba que si hue madre.
9: Buenos días, Rafa. Buenos días, Rodolfo. Maite, bendiciones. Se mueve más un caso en la fiscalía.
2: Hola,
0: va,
2: Rodolfo.
0: Dime.
1: Saludos para la gente de la fiscalía.
10: Buenos días, Tropicana. Se mueve más que una lombriz en un vaso de peto.
2: Dame.
11: ¡Tropicana!
12: Se mueve más que mocho con la esquina en el trasero.
2: Ey. Te imaginas con los mochos, ¿eh?
1: Me lo imaginé.
2: Ey, Maite. ¡Maite! ¡Ey, ella qué!
0: ¡Oye, qué cosa!
1: Es que me lo imaginé.
13: Se mueve más pedo el palenquero con brisa.
2: ¡Ey!
1: ¡Eso, Rafa!
2: ¡Hombre! ¡Ey, qué respetable, ey!
14: Buenos días, Tropicana. Se mueve más que un agente de tránsito buscando la liga.
1: Y usted está pesado.
15: Que una mocococoya enyesada.
0: ¡Hombre!
1: Pesado.
2: Ah, te puedes imaginar una morrocoya en yesa, Rodolfo. Ah, pobrecita, vale, ¿verdad?
9: Se mueve más que pelo de palenquero con brisa en el malecón.
0: ¡Hombre! ¡Qué vaina!
16: ¡Atención! En Cómo Amaneció Barranquilla de Tropicana, nos vamos con una tripleta de noticias.
1: Tripleta de noticias en Cómo Amaneció Barranquilla de Tropicana. Un ataque sicarial se registró en la tarde del sábado y dejó como saldo un joven muerto y un hombre herido en el barrio San Héctor Domingo de Guzmán en el suroccidente de Barranquilla. La víctima fatal fue identificada como Elian Emiad Hernández, de 26 años, y el mencionado Nicolás de Jesús Berrío. Elian tenía una barbería y estaba, mira, a ver, quintan, cortándole el cabello al señor, cuando sin mediar palabra llegó hasta su casa un tipito que sacó el arma de fuego y comenzó a disparar en repetidas oportunidades. El hecho ocurrió en la transversal 1E con calle 74. Tras el ataque, las dos personas fueron trasladadas a urgencia de la clínica San Ignacio. Sin embargo, el joven de 26 años ingresó al centro asistencial sin signos vitales.
2: Bueno, vamos con noticia número 2, Rodolfo. Así quedaron entonces las votaciones en el día de hoy, Rodolfo. Atención, porque 43%, 43.74% para el señor Abelardo de las Predias con 10.361.499. 40.9%. El señor Iván Cepeda con 9.688.361 votos. Tercer lugar, Paloma Valencia, Rodolfo, 6.92%, con 1.639.685 votos. Ahí está el señor Sergio Fajardo con 1.009.073 con 0.426%. De ahí para atrás, Rodolfo.
0: Más nadie.
2: Va a buscarlo por todo mucho.
1: Oye, el voto en blanco superó un poco yo. Las cifras del voto en blanco dejaron tirado un poco.
2: Sí, sí, Rodolfo, tiene toda
0: la razón. ¿Verdad, Rafa?
2: Sí. Claro, el voto en blanco superó a Claudia López, al señor Santiago Botero, a Mauricio Lizcano, Miguel Uribe, a Sondra McCollins, a Roy Barrera, a Luis Murillo, a Carlos Caicedo, Gustavo Matamoros. Hay un poco de gente que yo no conozco, Rodolfo.
0: Sí, Rafa, o sea que habrá segunda vuelta.
2: Sí, señor.
0: Habrá claro. Una segunda vuelta en que será el 21, Pedro. Creo yo, ¿no?
1: 21 de junio, el día de cumpleaños.
0: 21 de junio, segunda vuelta.
2: ¿De quién?
1: Y el cumpleaños de mi tesoro.
2: Ay, ese día ya. Pero Rodolfo, en este momento nadie ha ganado y nadie ha perdido entre esos dos, ¿no?
1: Sí.
2: Porque hay una
1: está complicado.
2: Un empate técnico ahí,
0: ¿cómo no?
2: Tan cerquitica. Rodolfo, hasta ahora nadie ha ganado.
0: O sea que el 21 de junio se definirá.
2: Se define la jugada.
0: ¿Quién será el presidente de nuestro país?
1: Y curiosamente, han salido como varios daticos ahí y habían 77 personas que fueron reportadas desaparecidas.
2: Rodolfo, ¿tú no
1: y que reaparecieron solamente
2: no.
1: para votar?
2: ¿Tú no fuiste una de esas?
0: No, Rafa, no.
2: Pues andas como perdido.
0: Hombre, mira, ¿cómo así? Extraviado.
1: No, pero lo dejas otra cosa.
0: Ey, Maite.
2: Ey, Maite, estás irrespetuosa hoy.
16: Número 3.
1: Un nuevo hecho de violencia se registró en el municipio de Soledad, donde un joven fue asesinado a bala en plena vía pública. La víctima fue identificada como Johnny Rodríguez, de 27 años, quien, según el reporte preliminar de las autoridades, se encontraba la noche del viernes en la 63 con carrera 12 del barrio El Manantial. De acuerdo con la información conocida, en el lugar llegó un desconocido que, sin decir ni la buenas noches, oye, sacó un arma de fuego y le disparó, gravemente herido. El joven fue trasladado a urgencias a un centro asistencial cercano. Sin embargo, pese al esfuerzo de los galenos, se confirmó su muerte minutos después de su ingreso.
2: Esta es la información de Tropicana. Si hay novedades en la calle de Ciudad de Barranquilla, Rodolfo, ¿qué tiene que hacer hoy?
0: Nos envían en texto la palabra novedad y luego nos envían la información al 300-356-5627, Rafa.
2: Bueno, esta es la información en Tropicana 89.1, donde están los mejores oyentes del mundo, los oyentes de Tropicana, que nos informan qué está pasando en las calles de la Ciudad de Barranquilla. Quienes están siempre informándonos qué es lo que sucede. A ver, ¿cuál es?
1: Si hay dragones asquerosos, si hay alguna novedad.
2: Parece que me está mandando algo ahí. ¿Qué pasó? A ver.
11: Sí, y sus amigos. Que dura varios minutos, pero que duele durante toda la vida. En medio de la disputa, las
2: decisiones
11: y la
2: fuerte presión que no es al parecer, Rodolfo.
0: Dime, Rafa.
2: Estaba incendiando un carro, si no tengo... Creo que tengo la razón, que se estaba quemando un carro. Pero bueno, estamos en Tropicana 89.1 a esta hora de la mañana, Rodolfo.
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0: dijo, no cante Victoria.
1: Anda, que en esa edad, oye.
0: Qué vaina, ya iba a comenzar a recuchar.
1: Eso pasó, pero con el mío.
0: Molestando WhatsApp, ¿cierto?
2: Sí.
3: Bueno, Rodolfo.
2: Dime, Rafa.

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1: Gente Tropicana, 89.1.
2: Buenos días, gente Tropicana.
3: Buenos días.
2: Bendiciones, mesa Tropicana. Bendiciones.
3: Te bendiga, Gondito.
2: Bueno, respecto a las votaciones, les comento lo siguiente. No soy ni de izquierda ni nada de esa cuestión. Pero, lastimosamente, este señor que se va a montar, el de la Priella, el Tigre, lo primero que va a hacer es subirle el sueldo a los congresistas y bajarle el sueldo al trabajador.
1: Ya comenzaron. Bueno, este Tropicana 89.1, Rodolfo, pensé que iba a decir otra cosa.
0: Muy bien.
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1: Te toca a ti ayudarme a poner
3: orden
1: link,
3: y contención.
1: El link del íntimo.
3: Ajá.
1: Porque ya voy a cerrar en estos días ya el link. Para que te lo agregues ahí tú a tu computador. Para que, ay, Maite, para que le mandes el link a los oyentes Tropicana, Maite.
3: Ey, es que amanezco como lenta.
1: No, hombre, que va. Para que le mandes el link a los oyentes Tropicana, que disfrutarán con nosotros del íntimo, que será este que, Maite, este que, 25 de
3: junio. Este 25 de junio, el segundo íntimo de Tropicana, imperdible, ¿oyó?
1: Bueno, ese día ustedes celebrarán si ganó el candidato que era suyo o, bueno.
3: O llorará si no ganó.
1: Ajá, pero pues de todo modo, utilice ese día para celebrar o para utilizar el...
3: O llora o se ríe. De lo que
1: hombre, el duelo lo maneja ahí en el evento.
10: Vaya.
1: Pero hasta ahora nadie ha ganado, yo Rosso, lo único que le digo es eso.
10: En la segunda vuelta se definirá quién será el presidente del país.
1: Así es, Bio Robo. 6 de la mañana con 39. Vamos a disfrutar de canciones como esta, Rodolfo, hablando de junio.

0: Rolfo. Joda.
1: Vaya.
0: Canciones como esta, ¿eh?
2: No me digas nada. No

0: Lo que tiene es música, vale.
1: Yasmín Adriana Guerrero y Andresito Pérez.
2: No, no va a alcanzar el día, Rafa.
0: No creo que alcance.
2: Yo creo que lo hagamos de jueves para viernes.
3: ¡Hombre!
0: ¿Cómo así?
2: Nos quedamos allá, Rafa.
1: Yo podría bajar en la luna.
3: Además merece dos íntimos, Rodolfo.
4: ¿Verdad?
0: Que tiene mucha música.
4: El sentimiento hecho canción.
0: La otra tuya.
4: ¡Dale manga!
2: Porque esa es de Rodolfo.
0: ¡Jaime Poveda! ¿Hasta cuándo, señor, se llama? ¡Ja, ja!

0: hecho canción, Alex Manga.
1: ¿Cuál es la hembra de tu perdición, Rojo?
0: Usted sabe quién es.
1: Vaya.
0: Liliana.
2: Sí, mejor responde tú antes de que él responda.
0: ¿Por qué te ríes?
2: No le des espacio.
0: Héroe, héroe.
3: Tú piensas que es muy fácil olvidar.
4: Pero 25 de junio, el íntimo de Tropicana con Alex Manga.
2: Va, pero ya tú vas a cerrar eso hoy así.
1: Ah, porque es que cuánto hemos dado chance.
0: El grupo es limitado.
1: Limitado, ya creo que estamos llenando
0: el aforo.

0: Con afecto.
1: Bueno, Rodolfo, ahí está.
2: Dime, Rafa.
1: El que no quiera ir porque está barro de sentimiento, está barro de emociones.
2: Y no dejen todo para última hora. Inscríbanse ahora y soliciten el link, ¿verdad, Rafa?
1: El que no quiere ir porque está mal del corazón, Rodolfo.
2: ¡Hombre!
3: No tiene nada. El corazón de la cabeza, si será. Tiene su sano juicio, se pierde eso.
1: Ah, pues. Lore, pues te invitamos, Lore.

0: en la cama y era pura bulla.
1: ¡Gato!
2: Se puso a pelear con en redes con otro más y cuando se lo encontró de frente no le dijo nada.
0: ¡Pura bulla!
3: Le dijo a la muchacha que cuando te vea te vas a quedar las piernas temblando y adivina, Rafa.
1: ¿Qué?
0: ¡Pura bulla!
4: El man decía, pídeme lo que tú quieras, que yo todo te lo voy a dar. Y el primer blower que le pidieron desapareció.
0: ¡Pura bulla!
1: Mierda, Rodolfo, el man enamorando a la pelada rica Johnny y tal, la vaina. Y la pelada dijo, bueno, mándate el desayuno y tal. Y el man dijo, ay, no tengo plata.
0: ¡Pura bulla!
1: Rodolfo.
0: Y que se había ganado la lotería y al día siguiente estaba fiándole al que está con la esquina. ¡Pura bulla!
5: Ajá, que la mataban peleando y que de mentirita. Y ahora que ganó el uno y ahora están de amiguito y hermanito. ¡Pura bulla!
6: ¡Pura bulla! Tenía 5 hijos y era estéril.
0: ¡Pura bulla!
1: ¡Ey, barro!
7: Y que voy a ganar en primera vuelta y pasó de segundo.
0: ¡Pura bulla!
5: ¡Pura bulla! Los espejistas se daban por ganado en la primera vuelta.
0: ¡Pura bulla!
1: A ver, Rodolfo.
0: ¡Pura bulla! Y que sabía cocinar y el arroz le quedaba boludo. ¡Pura bulla!
4: Rodolfo, es que era un arroz argentino.
0: ¡Ah, ya!
8: ¡Ey, Rafa, los de Santa Fe! ¡Que iban a la Junior, que van a eliminar! ¡Pura bulla!
1: ¡Hombre, Tropicana, hombre!
9: Buenos días, Tropicana. No, Tropicana, quería dejarles saber que, ajá, que en el día de hoy, hay muchos que las tienen adentro, ¿no?
1: ¡Ey, ya! ¡Cora suave, Tropicana!
5: ¡Pura bulla! Y que sabía cocinar y hizo un huevo cocido y se le quemó.
0: ¡Pura bulla! ¡Hombre!
1: Ese sí está pero barrilete, de Rodolfo.
0: ¡Hombre, Rafa!
1: ¡Hombre!
5: Te pones a decir que le vas a regalar la boleta de Junior a los oyentes y te has vuelto pura...
0: ¡Pura bulla!
1: ¿Cuándo dije yo que iba a regalar boleta para los oyentes?
3: La semana pasada, Rafa.
1: ¿Yo?
3: Usted mismo dijo.
4: Rafa, pero él no dijo que eras tú.
3: No, yo sí, él dijo.
1: No, pero yo nunca dije.
4: El oyente no dijo que era
1: raro. Claro, yo no puedo regalar boletas que a mí no me han dado porque Junior nos quitó las boletas, Rodolfo, porque están jugando en el Romelio.
3: Entonces fue Rodolfo que dijo eso.
0: Yo no he dicho nada, vecina.
4: El oyente no dijo que Rafa había dicho.
3: Y Rafa, ¿verdad? Tampoco dijo eso.
5: El que dice que devuélveme la llamada, pura bulla.
0: ¡Mierda! ¡Qué vaina! ¡Oye, Rafa!
1: ¡Vaya, gallón!
10: Tenía un afán para ir a la fiesta y me iba a dormir.
0: ¡Pura bulla!
8: ¡Pura bulla! Y que a Rodolfo se le paró. ¡Pura bulla!
0: ¡Pura bulla!
4: ¿Y usted cómo sabe?
0: ¿Y usted cómo sabe que quiere verificarlo?
1: Pasa pena, Rodolfo.
0: ¿Verdad, Rafa?
3: Se la pasa metiéndose con Lucho Torres cuando no está aquí. Cuando Lucho viene, se vuelve...
0: ¡Pura bulla!
8: Rafa, buenos días, Rafa. ¡Y que pura bulla! Y que iba para la final de Yuri y no ha ido ni un partido.
0: ¡Pura bulla!
11: Y que era, mejor dicho, la mano derecha de Abelardo de las Priegas. Y me terminó invitando el miércoles de cine porque va a salir 8.000 la boleta. ¡Pura bulla!
0: ¡Mierda! ¡Qué vaina! ¡Qué cosa!
1: ¿Quién fue ese, Rodolfo? Cuidado,
0: vas a ser
1: tú.
0: No.
1: Tú eres capaz.
0: Ey, Rafa, cálmate.
1: Tú eres capaz, tú eres necio.
0: Ya vienes con la vaina.
5: Cuando vas a una entrevista y te dicen, no me llames, que yo te llamo.
0: ¡Pura bulla!

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0: 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Son las 6 de la mañana con 50 minutos.
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0: 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En Tropicana ya son las 6 de la mañana con 51 minutos.
6: ¡Atención! ¡Atención! 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
9: Bueno, dime, Maite. Es el momento en que nuestros oyentes nos brindan el informe de movilidad. ¿Dónde hay trancones asquerosos? ¿Dónde hay puntos de vacunación? ¿Dónde hay puestos de control? ¿Dónde anda la neverita fotomulta, Rafa?
10: Yo creo, Rodolfo, que a esta hora de la mañana está la situación un poquito más suave. Creería yo, Rodolfo, pero vamos a ver qué digan los oyentes de Tropicana, qué es lo que está pasando en las calles de la ciudad de Barranquilla, en su área metropolitana, a través del WhatsApp 303-56-5627. ¿Dónde están los trancones asquerosos? ¿Dónde están los problemas con los semáforos, Rodolfo? Porque Barranquilla últimamente están dañando mucho los semáforos.
9: Bastante.
0: También hay muchos problemas con la energía.
10: Buenos días, Tropicana. ¿Qué dicen los oyentes de Tropicana? Buenos días.
11: Rafa, está con acá el malecón. Pongo de Cepedita y Petriste que se van a tirar al río decepcionado. Yo, Rafa, manda a los bomberos, manda a los bomberos.
10: ¿Dónde?
12: Rafa, muy buenos días, Rafa. Rafa, hay tranconcito a la altura de la mitad del río, tanto sentido norte, sur, sur, norte.
10: Vale, papá.
12: Sobre la circunvalar.
10: Vale, papá, muchas gracias. Esto es los oyentes de Tropicana.
13: Bueno, Rafa, buenos días.
10: Buenos días.
13: Para la mesa Tropicana, hasta el momento no he visto trancón, pero sí hay trancón acá, un pequeño trancón acá en el zoológico. La gente está llegando para ver el tigre en el zoológico.
10: Buenos días, Tropicana.
14: Rafita, buenos días, Rafita. Rafita, hoy se encuentra de cumpleaños mi querida hija Sofía Ramírez.
10: Sofía.
14: La felicita a su papá, su mamá Zuliaria, su hermanito Santiago y Chelín. Ella quiere que usted la felicite de su propia voz.
10: Emma.
14: Ella está esperando que usted la felicite. No se ha ido para el colegio esperando que usted la felicite.
0: Ay, niña,
14: gracias.
9: Sofía.
10: Sofía, ¿qué se
9: Sofía,
10: llama?
9: Sí.
10: Oye, Sofi, que Dios te bendiga, que cumpla sus muchos años más. Y bendiciones de parte de toda tu familia, para ti y para los tuyos.
0: Y que te demos el regalo.
10: Acuérdate que tu abuelo te queda un regalo grandote. Despídeselo, Tropicana.
15: Rafa, buenos días, Tropicana. No, mi hermano, en todas las esquinas aquí de Barranquilla está la gente sollada. Fraude. Eso fue puro fraude lo que hubo.
10: Mierda, Tropicana.
16: Rafita, buenos días, Rafita. Trancón asqueroso aquí en la Vía 40. Comienza desde aquí de Puerta de Oro todos los días y llegas al 85 y hay como 6 reguladores ahí tomando tinto y hablando.
10: Hey, ahí en la Vía Platanal, en la esquina de la alcaldía, no sirve el semáforo para que tengan ahí.
9: ¡Hombre!
10: Para que estén pendientes los siguientes Tropicana. Buenos días, Tropicana.
17: Papá, yo vengo de los lados de la Ciudadela, Murillo, subí 21. Llegué a la Clínica General del Norte, voy sobre la carrera 46 y todo está 0-0, papi, 0-0.
10: La buena, papá.
18: Está la hora. Hola, te cuento yo, Rafi, aquí un pequeño trancocito aquí, carnudito, para decirlo así, carnudito, aquí entrando a la Malvina, aquí, cordialidad, puente la cordialidad de la Malvina. Ay, güey, tú sabes cómo es la vuelta.
10: Vale, mamá.
19: Puro fraude.
12: Rafa, buenos días, Maite, vecina, Rodolfo. Ahí en el 84 con 43 se estaba quemando un carro, pero bueno, gracias a Dios llegaron los bomberos y lograron apagarlo.
0: Estoy
12: cumpliendo años hoy, felicítenme.
0: Happy birthday, gordito.
10: ¿Cómo te llamas? Que no te tengo aquí registrado, espérate un momentico.
0: Rafa, se fue el del video que te mandaron ahorita.
10: Sí. No, este es otro video. Ingeniero.
9: Bueno.
10: Un saludo por el ingeniero de Caracol. Buenos días, Tropicana.
20: Buenos días, Rafa. Buenos días.
19: Dile a los petistas y a los cepedistas que vayan a poner la queja del CAI, que no estén llorando tanto.
10: Tropicana.
20: Buenos días, Tropicana, buenos días. Hombre, esa gente que iba hablando y que fraude. Hombre, estamos en democracia, hermano. Ya la gente no escucha a la izquierda. Muchos inconvenientes, no cumplieron. Salud mala, gobierno malo. La gente también escucha y se cansa de lo mismo malo.
10: Bueno, este es el man que está cumpliendo años, Rolfo.
21: Rafa, me llamo Kevin.
0: Kevin.
9: Vaya Kevin.
10: Vaya Kevin sin apellido. Un abrazo para Kevin sin apellido, Rolfo.
0: Oye, Kevin. ¿Verdad? Hola. Rafa, mejor así, felicitamos a todos los que se llaman Kevin. Decirle feliz cumpleaños Kevin es a todos.
21: Kevin Martínez, Rafa.
9: Ah, ya, Kevin Martínez.
22: Un solo apellido, Kevin, un solo apellido.
10: Y que Kevin cayó.
9: ¡Ay, cómo sigue, Rafa! Por favor.
23: 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En Tropicana son las
9: 6:56.
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0: los amigos de
1: Europa.
0: Sí, señor. Te quiero decir que hoy está cumpliendo un gran amigo de la casa.
1: Kevin.
0: No, señor. Ah. Está bueno, además de Kevin, está cumpliendo años Dairo Cervantes Moreno.
2: ¡Dairo!
0: Sí, señor.
2: El ejército nacional de Colombia.
1: Ay, Dairito. Oye, Dairito.
2: ¿Medio de comunicación no es Dairo?
3: No, pero tú sí eres sapo.
4: Eso te pasa, solo le pasa por eso. Eso le pasa por eso. O sea, amigo, es de Rafa.
0: Maneja una red de apoyo con lo que siempre nos mandan información aquí a Tropicana, Rosa.
2: Ah, ya.
0: Tú sí eres
1: Se me hace que lo vacunaron.
0: No jodas, Rodolfo. De verdad que estoy sorprendido.
2: Cuéntamelo todo.
0: Estoy sorprendido contigo. Porque eres demasiado.
1: Ay, qué grosero tú.
2: Ey, Rafa, por favor.
4: Eso le pasa, eso le pasa.
0: El Ñato fue el que puso eso.
1: Qué grosero.
3: O sea, te está mandando y que le no sé qué. Si Rafa está apenas felicitando y viene que el ejército, el no sé qué. Cállese.
0: Ey,
4: pero es verdad, es verdad, es verdad. Es verdad, es verdad.
2: Bueno, salir regañado, pues ya.
4: Es verdad, Rodolfo, ahí te mandó.
0: ¿Y cuándo no?
2: Salir regañado.
1: 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Ya son las 6 de la mañana con 58 minutos.
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1: ¡Feliz y bendecido mes de junio! ¡Hola! Estamos en el mes del mundial. Bueno, nos podemos salir en materia deportiva. Real Cartagena no pudo y con el empate 1-1 con Envigado, entonces terminó segundo y el equipo naranja es el campeón del primer semestre. Ganaron en el global 4-3. En cuanto a torneos Conmebol, los equipos Millonarios y América eliminados de la Sudamericana. En la Libertadores continúa el Deportes Tolima, mientras que al terminar terceros en sus grupos, Medellín y Santa Fe jugarán repechaje de la Sudamericana. El equipo antioqueño frente al Vasco da Gama y los bogotanos ante Caracas. Esto será después del Mundial en la siguiente fase. En la Champions, el Paris Saint Germain se corona bicampeón al ganar la definición del punto penal al Arsenal 4-3 en 90 minutos y en el alargue 1-1. La selección Colombia con el grupo completo hoy va a tener partido amistoso, partido de despedida frente a Costa Rica. Y hoy a las 8 de la noche se va a realizar la conferencia de prensa con los directores técnicos y capitanes de los equipos Junior y Nacional que jugarán mañana a partir de las 7:30 del estadio Romelio Martínez. Oiga, a propósito, Nacional que llega a Barranquilla hoy, no te va a contar con David Ospina, que está con Selección Colombia, Eduardo Bello, que va a jugar un partido amistoso con la selección de su país, Venezuela, Milton Casco y Dairon Asprilla están lesionados, mientras que han anunciado el regreso de dos jugadores, Simón García, que es defensor central, y Chicho Arango, quien pagó fecha de sanción. Y en el Junior, todo bien, con lo mejor y la mentalidad ganadora. 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
2: Bueno, pues don Giovanni Castro a esta hora en Tropicana con la información deportiva. Y recuerde, Barranquilla, que se viene el agua autón con Tropicana. Un evento hermoso, bello. Y hoy comenzamos también con otra labor hermosa. Le contaremos aquí al suente Tropicana.
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0: Oye, Rafa Narváez, ¿cuál es la pelotera hoy? ¿En cómo amaneció Barranquilla de Tropicana?
2: Estamos aquí en Tropicana 89. Rodolfo.
8: Rafa.
2: Vengo con una pregunta pringamocena, Giorno.
8: ¿Cómo cuál?
2: La pregunta es sencilla. ¿El problema de Colombia son los políticos o los votantes?
8: Los votantes.
2: Ok.
8: ¿Para usted? Tú eres el que escoge, Rafa. Tú eres el que eliges.
2: Ok. ¿Usted qué cree?
8: El problema son los votantes.
2: ¿El problema en Colombia son los votantes o los políticos? ¿Usted qué piensa, Doñato?
9: Para mí son los políticos, Rafa, que prometen y no cumplen. El votante le cree a su candidato, pero no les cumple, Rafa.
2: ¿Usted qué piensa, vecina?
10: Igual que el Ñato, Rafa, para mí el problema son los políticos. Siempre nos ponemos nuestras esperanzas en que, ay, ve un beneficio, ay, mira, ve una promesa, ay, mira, este sí sirve. Lo escogemos y nos defrauda.
2: ¿Usted qué piensa, Maite?
11: Los votantes, Rafa, porque ya sabemos sabemos que siempre terminan siendo los mismos resultados y terminamos haciendo lo mismo de lo mismo.
12: ¡Tropicana! Buenos días, Tropicana, eso es de parte y parte. El votante que le crea un político que era ateo. Y el político que se vuelve este cristiano de repente.
2: Tropicana.
13: No son ni los políticos, son la gente que se vende a la corrupción. Le importa un carajo el país, solamente le encanta su beneficio propio.
0: ¡Tropicana!
14: Rafa, para mí el problema son los políticos, pero en gran parte también los votantes. Ahí en los puestos de votación, que fui testigo electoral, los puestos de votación solo. Y en campañas de Senado y Congreso se llena, se taquea. En campaña de alcalde, asamblea y consejo se taquea. O sea que ayer no habían los 80 mil motivaciones para llenar los puestos de votación.
9: Rafa, si tú haces una pregunta, ¿por qué se van con otra? No entiendo.
15: Por eso yo pregunté.
8: Debes coger una de las dos opciones.
2: Si quieres, te repito la pregunta, Rodolfo, para que tengas entendimiento.
8: Repítala.
2: Ya que tú no quieres escuchar, sino que tú prefieres oír y no escuchar. ¿Qué significa? ¿Cuál es la diferencia de una con la otra, Rodolfo?
8: Escuchar es tener atención, ¿cómo te digo? Una atención total.
2: Ajá.
8: Y oír. Oír oír simplemente.
2: ¿Qué dijiste, Rodolfo?
8: O sea, oír no significa de que tengas una atención especial en lo que se quiere decir. Eso es lo que yo pienso.
11: ¿Y escuchar?
2: ¿Y escuchar?
8: Ya te dije, se está uno más atento de todo.
2: La pregunta es, ¿el problema de Colombia son los políticos o los votantes? O sea, uno o otro, Rodolfo, pero...
8: Una de las dos opciones.
9: Sí, porque no puedes decir, para mí son los políticos, pero también... No, señor, diga lo que vaya a decir y ya, hombre.
2: Hombre, Tropicana.
16: Señores de la mesa de Tropicana. El problema hoy en día, hoy por hoy, somos nosotros los votantes. Somos los que elegimos a los políticos que nos dirijan. Entonces, somos los votantes.
2: Tropicana.
17: Hola, buenos días, Rafa, para ti y tu mesa de trabajo. Rafa, son la gente, mira los cómo votantes. Está Barranquilla. La extorsión, pero solamente piensan en el regalo, en la plata. Y ya, para ir a tomar, son los votantes. No piensa, no mira cómo...
18: Rafa, para mí estamos siendo políticos, porque prometen y no cumplen, como están montados allá arriba, se crecen, se olvidan de los pobres, de las cosas que tienen que hacer, de todas las cosas, para mí somos políticos.
19: Buenos días, Tropicana. La verdaderamente que nosotros mismos estamos condenados a vivir en la ignorancia. ¡Qué tristeza! Triunfó la incoherencia. Eso fue lo que triunfó.
2: Señora, para su aclaración, no han triunfado nadie.
8: Porque todavía no hay presidente. Falta la segunda vuelta.
2: Porque todavía falta una segunda vuelta.
9: Oye, ya se sienten perdedores.
2: Bueno, ya, Tropicana.
20: Claramente, Rafa, buenos días. Claramente los votantes. Los votantes. Se dejan comprar por payasadas. Por payasadas ya. Viendo el cambio, no piensa en los pobres y en los trabajadores, Rafa. Dios te bendiga.
2: Buenos días, Tropicana.
9: Rafa, aquí hay que tener claro algo y que... Los oyentes no están pensando, no son democráticos, por decirlo así. Están hablando sobre el resentimiento y el odio, y entonces, Rafa.
11: ¿Qué es el objetivo?
2: Pero que hablen.
9: Sí, pero se le siente como. Se le siente como un ardorcito, Rafa.
2: La pregunta es: ¿es problema tuyo o problema mío?
9: No, el problema es de ellos que se amargan, Rafa. Mío no.
10: Rafa, sin ellos.
9: No, porque aquí me pagaron ayer ya, Rafa.
2: Hombre, Tropicana.
14: La verdad es que sí, mucha gente dejó de votar porque no habían los 80, los 50, los 60, como dijo el Vale. Una hermana mía me preguntó, ¿ya votaste? Dije, claro que sí, firme por la patria. ¿Y tú? No, porque no hay plata. Paro para mi hermana, no joda.
11: Tropicana.
14: Buenos días, Rafa. Los votantes quieren coger personas que son guerrilleros o alguna vaina, entonces quieren ya ser, no, que yo soy amigo de no sé qué. Entonces son los votantes que tenemos que elegir bien, que nos dirijan bien.
2: Tropicana.
21: Oye, Rafa, el problema somos los votantes, nosotros. Oye, un saludito ahí para Gárgame, el Carebrú, Añato.
14: Rafa, buenos días. Obviamente que somos las personas que salimos a votar. Si seguimos votando por el mismo bandido, el mismo que roba, el mismo que año tras año está metido en el Congreso. ¿Hace cuántos años vienen los mismos con los mismos? Ya, y no hacen nada. Y nosotros no los cambiamos, no los tumbamos, no los derrotamos. Eso es lo que pasa.
2: Vale, Rodolfo, la pregunta que acabo de hacer, ¿el problema de Colombia son los políticos o son los votantes? ¿No? Esa es la pregunta.
8: Sí, la pregunta que acabo de hacer. Una de las dos opciones.
14: Buenos días, Tropicana. Problema aquí no son ni los votantes ni los políticos. Es la corrupción que hay en la registraduría, mi hermano.
2: Pero, pues, Ahora la registraduría tiene la culpa.
1: ¡Hombre!
2: El presidente que tenemos actualmente, ¿con qué registraduría se eligió?
9: Con la misma.
2: Con el mismo método que tenemos, la misma
1: metodología. Sí, así fue.
2: Entonces, no entiendo.
11: Así fue. Rafa, es que cuando nos conviene, sí, cuando no nos conviene, no.
15: Buenos días, Tropicana. Para mí, el segundo Bukele es Aprilia.

0: que oyen, no se dan el tiempo de leer, de investigar, de educarse, para entonces después estar peleando locura.
1: ¡Hey, Rodolfo!
2: ¡Dime, Rafa!
1: ¡Hey, Rodolfo!
2: ¿Qué pasó?
3: El tino está en todas.
1: Rodolfo.
2: Dime, Rafa.
1: Se mueve más que un perro cuando escucha la bolsa del pan, Rodolfo. Yeah. Ay, tú no has pillado a los perros cuando escuchan la bolsa del pan. Comienzan a moverse.
4: No, no entendí, Rafa.
1: Yo tampoco.
4: ¿Se mueve más
1: que?
4: ¿Quién? ¿Quién se mueve más?
1: Rodolfo.
2: Se mueve más que una lagartija subiendo la paredilla.
1: Hey, porque la lagartija corre y se quedan de quieto, ¿cierto?
2: Sí, ¿no? Claro, o sea, claro.
1: Ñato, ¿se mueve más que?
3: Pero es que se mueve bastante o que no se mueve, que se mueve bastante.
1: Como tú quieras, interprétalo como tú quieras,
3: Mete. Ah, mierda, carajo.
4: Se mueve más la cajera de Sara. Vía lenta, ¿vale?
1: ¿Cuál vía?
4: Las cajeras de Sara, Rafa.
0: Tienda.
3: Cajera, cajera, cajera.
0: Las que cobran, Rafa. Sara, Sara, Sara, Rafa. Z-A-R-A. Sara, Rafa.
4: Almacén de ropa y vaina, Rafa.
1: Ah, porque, viste, me entendió Ara.
3: No, yo entendí Sara. ¿Qué momento?
1: Se mueve más que.
0: Se mueve más que chismosa cuando siente grito.
2: Oye.
1: Joda.
3: Se mueve más que mascota cuando ve correa.
1: Joda. Se mueve más que borracho buscando la salida.
2: Oye.
4: Se mueve más que Rodolfo cuando le suena el teléfono.
3: Se mueve más que un pelo en un jabón.
5: No se me diga. Rafa, se mueve más un Alcacerse en un vaso de Petro que Rodolfo, hombre.
4: Es que eso,
6: hombre. Se mueve más el caballo que tiene Simón Bolívar en el Paseo Bolívar.
7: Hombre. Tropicana, buenos días. Buenos días. Buenos días. Se mueve más que el hijo mío cuando está pegado en el celular y lo mando para la tienda.
8: Buenos días, Tropicana. Se mueve más que la lengua de mi tía Cielo, la chismosa, el barrio.
2: Hombre.
8: Tropicana,
9: buenos días. Se mueve más que la
2: sayayina
9: que
2: el
9: culo
2: de
9: chismosa.
10: Se mueve más que el gorrero cuando van a pedir para la botella. Erda, me están llamando, Erda, voy para el baño.
2: ¡Hombre, qué vaina!
1: Para
2: ser
1: propio, se mueve más que...
11: Se mueve más que cuando le dicen que le van a dar 100 para que vote por Espriella.
4: Espriella.
12: Se mueve más que Pelete en tiempo de brisa.
7: Se mueve más que cuando le van a pegar con la correa y corre por todo el cuarto.
13: Tropicana, buenos días. Se mueve más un gargajo en la pared que le dio Magdalena.
4: Se mueve más que el presidente dando discurso.
1: Hombre, Tropicana.
12: Se mueve más que diente flojo, Rafa.
1: Oh, anda.
9: Se mueve más que cuando la chapa tiene desgaste.
2: Oye.
14: Tropicana, buenos días. Se mueve más que Rafa Narváez con la liguita rosada.
0: Se oye.
15: Mueve más que Rodo en la pared del Calancala.
1: Me gusta ver el bulto con la berlinguera rosada.
3: Se mueve más que Bonita Uñita en mesa coja.
4: ¿Por qué, Rafa, va detrás de ti el man siempre?
1: ¿Cómo?
4: Va detrás de ti el man siempre.
1: Bueno, no.
4: Pero tú le dices que le gusta ver el bulto.
1: Que va, me ve de frente.
4: Ah.
0: Rafa se mueve más que borracho cuando se mete la mano en el bolsillo.
1: Joda. Oye,
13: sí. Se mueve más que cola de lobo pollero cuando se la molla.
4: Se mueve más que Lucho cuando se mete un tabara.
2: ¡Ey!
1: ¿Cómo así?
4: Lucho, ¿tú no sabes eso?
1: ¿Qué Lucho qué?
4: Se mete su tabara.
1: A ti sí te gusta hablar mal de Lucho cuando Lucho no
4: el
1: está...
4: El care remolacha.
1: Hombre, Tropicana.
10: Se mueve más que la lengua de Rodolfo cuando está en el pozo.
2: ¡Ay! ¡Anda!
1: ¡Anda!
2: ¡Qué cosa!
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1: Vamos a conocer esto ahora, vamos con noticias número uno en Tropicana.
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3: Aquí está la tripleta, noticia número uno. Muchísima atención porque a pocas horas de las elecciones presidenciales, el candidato Santiago Botero, quien fue polémico durante toda su campaña, enfrenta una denuncia por presunta violencia intrafamiliar presentada por su esposa Manuela Echeverry ante una comisaría de familia en Cartagena que ordenó medidas de protección en favor de la mujer y de su hijo de 10 meses. La decisión quedó consignada en un auto emitido el 29 de mayo en el que señala que Echeverry reportó presuntos hechos de violencia ocurridos en el entorno familiar, siendo el más reciente, según su denuncia, el día jueves 28 de mayo, previo a las elecciones. De acuerdo con el documento, la autoridad ordenó una serie de acciones para salvaguardar la integridad de la denunciante y el menor. Entre ellas, dispuso que las llaves y el acceso al apartamento formal fueran entregados exclusivamente a la mujer y prohibió cualquier movimiento de bienes pertenecientes a la sociedad.

0: el candidato a la presidencia, Santiago Botero.
1: Número 2.
2: Vamos con la información histórica en Tropical 89.1. Atención, porque investigan publicidad política en sede Sabanas de la Universidad Popular del Cesar. Atención, el material iba oculto en cajas de refrigerio.
0: Sí, señor. Y está, aclaremos que está prohibido el tema de la circulación de publicidad política el día de las elecciones.
2: Las autoridades se encuentran investigando el hallazgo de publicidad política en la que aparece el rostro del candidato a la presidencia Iván Cepeda en la sede Sabanas de la Universidad Popular del Cesar en Valledupar. El hallazgo se registró en la mañana de ayer domingo en medio de la jornada que se lleva a cabo en la institución. Según en denuncia que se han dado a conocer por medio de un video en las redes sociales, el material de publicidad política iba oculto en cajas de refrigerio que iban a ser entregados al personal de logística. Aquí estoy viendo el video, Maite.
3: ¿Dónde?
2: Se los pillaron. ¡Ay, Yuyi!
0: ¡Lo cogieron!
2: ¡Lo cogieron! ¡Ay, estaban en la cava de Icopor! Metieron ahí.
0: Como si fuera refrigerio,
2: metieron este material que obviamente eso está prohibido, viejo mal. Ya tenemos 7 de la
0: mañana. Y eso sí, no lo denuncian.
2: 7 de la mañana con 29 minutos. 7 de 29.
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0: Este video puede durar 3 minutos, Rafa, pero duele toda la vida. La Policía
2: escuchando.
0: Nacional investiga la muerte de Alexander Avendaño, un joven de 22 años. Un chico en aguas del embalse Guatapé, el Peñón en Antioquia, que fue maltratado, humillado, confrontado por sus supuestos amigos en una embarcación. En su momento se informó que el joven se encontraba en una embarcación con varios amigos cuando se lanzó sin chaleco salvavidas al embalse y desde entonces habría desaparecido. El hecho ocurrió el pasado domingo, pero apenas fue localizado su cuerpo este viernes, después de que durante 5 días de trabajo intensivo e incesante, buzos y unidades del cuerpo de bombero de Marinilla, el Peñón, la Ceja, el Carmen de Viboral y el Retiro buscaran al joven oriundo de la ciudad de Medellín. Pese a que no se conocían detalles de cómo se registraron los hechos, el sábado 30 de mayo fue revelado un video que lo cambió todo. Y yo creo que cualquier madre, cualquier padre de familia, al ver esto, queda completamente aterrado. Este video dejó en evidencia lo que ocurrió minutos antes de que Alexander perdiera la vida por inmersión. En las imágenes publicadas a través de X, se logra observar una fuerte discusión entre el fallecido y sus amigos, donde lo acorralaron, donde lo golpearon, lo insultaron hasta más no poder e incluso le quitaron la ropa, casi que obligándolo a tirarse en medio de la disputa, agresiones y la fuerte presión que generó la situación. Alexander toma la decisión de lanzarse al embalse, muriendo ahogado al instante. Con el reciente video, las autoridades tienen ya un nuevo material probatorio para investigar este caso que hoy enluta y entristece a toda Colombia.
2: Maite, lo que sí me queda la duda es que si lo empujaron o se cayó, o se tiró él porque ya sintió la presión.
0: Lo presionaron para que se tirara y al tirarse cogieron y dijeron descaradamente, ay, él se tiró solo.
2: No, y no sabe nadar. Y yo escucho cuando la muchacha, ahí se escucha en el video donde dicen la muchacha que, hey, él no sabe nadar.
4: Pero ahí,
2: que
0: ahí lo mataron.
2: Trataron de parar el vehículo donde iban, la lancha, o el barco, yo no sé qué elemento es, Rodolfo, pero nada, o sea, nadie, o sea, se iba alejando el barco,
0: impresionante la forma en la que lo golpeaban, nadie fue capaz de decir pare, nadie fue capaz de decir ya basta.
4: Se escuchó una palabra que decía, un grito que decía ahóguenlo.
2: Sí.
0: Lo mataron.
2: Sí, literalmente, Rodolfo, hay un homicidio porque prácticamente lo presionaron a que se tirara y las amigas, sabiendo que no se veía nadar,
0: es macabro, Rafa, el hecho es macabro. Y ahí vemos la crueldad de muchos adolescentes, la crueldad de muchos jóvenes que parece que no tuvieran 3 dedos de frente para pensar con conciencia y analizar las cosas.
2: Qué baño. Bueno, ya tenemos 7 de la mañana con 32 minutos, 7:32 minutos de Tropicana.
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2: Pero Rodolfo,
3: dime, amigo, Rafa.
2: Su llavería, su pana, su brother, Rodolfo, Iván Cepeda, citó a debate político y electoral a Abelardo de la Estrella. El candidato presidencial del Pacto Histórico aseguró que ya designó a uno de los delegados para pactar las condiciones.
3: Ah, ahora sí quieres ir a debate después que pierda la primera vuelta.
0: Eso iba a decir yo.
3: Sí.
0: Es el primer debate el que va a Cepeda, ¿no? Él era el que no iba a debate.
5: Pero es válido, Rafa, ¿no?
2: Sí, claro.
5: Puede ir a debate, hay que esperar a que se defienda el man para ver.
2: Claro, Rodolfo.
0: Sí, qué raro.
3: Oportunidad.
2: Sí.
0: Qué raro.
2: Bueno. Hay milagros en la política, Rodolfo.
3: En todo hay milagros.
2: Hay milagros, hay manes que antes eran ateos, ahora son religiosos. Y ahora el man que no iba a debate, ahora va a debate, Rodolfo.
3: Claro.
2: Ah, pues.
0: Cinco.
4: Creo que eso es lo que menos ahorita mismo es.
0: Definitivamente
2: importante. Sin comentario. Tropicana.

0: Andresito. Imagínate, llega la esposa del trabajo y el esposo le dice: ¿dónde está lo más hermoso de mi vida? Y ella le dice: ah, la cerveza está en la nevera.
1: Párale, hola, Rafa, el man que fue al médico y le dice el doctor: ajá, cuénteme, ¿a qué debo su visita por acá?
2: Vaya.
1: Le dice el paciente: no, doctor, lo que pasa es que cada vez que como pastel de cumpleaños me da acidez. Cada vez que come pastel de cumpleaños le da acidez. Y ya probaste quitándole las velas.
3: Oye, ¿qué pasó?
4: No, que se encuentran dos amigos, pero uno le dice al otro: ¿qué tienes tú, vale? Que te veo así como... Ajá, ¿qué es lo que tú tienes? Que no, hombre, si tengo una vaina aquí en el estómago, una vaina que me sube, me baja, me coge por un lado para otro. Y que, ah, eso debe ser un peo confundido.
3: Ey.
4: ¿Cómo así? Claro, porque con esa cara de jopo no sabe por dónde salir.
0: ¡Ey! ¡Vecina! ¡Vecina!
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0: Maite, si yo le pido esa canción a Alemán Gamel, ¿será que me la puede cantar ese día?
1: Yo soy Gregor.
2: Por circunstancias
0: de la vida. Che, qué rol, pues ya se acabó el año.
1: De paso, pídele la ya.

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0: dañar a Michelle Rolón.
1: ¿O quiere que se lo deje abierto?
2: Déjamelo abierto. ¿De qué te ríes?
3: Chino, acabo de escuchar lo que acaba de decir.
2: ¿De qué te ríes? Déjamelo abierto.
4: Rod,
2: dime.
4: Ayer que fueron las elecciones, ¿verdad? ¿Usted a quién le puso su raya en la cara? Dígalo sin miedo.
2: A Cepeda.
4: Bueno, pues. Y él se quedó con ella, ¿no?
2: Sí. Ya no.

0: Gato.
1: Dígame.
0: Ya que noto muchos oyentes desmotivados, otros están motivados, otros pensaba que... Te lo voy a decir aquí frente a Olín. Muchos pensaban que De La Espriella iba a ser el ganador de primera vuelta, pero no fue así. Otros pensaban que iba a ser el ganador de primera vuelta, Rolfo.
2: Sí.
0: Pero no fue así. Entonces, hay una tusa en los dos lados, Rolfo.
2: ¿Cómo no?
0: La tusa está en los dos lados.
1: Bueno, Rafa, vamos a dar unos consejos a esa persona, ya que estamos iniciando mes.
0: Sí, porfa.
1: Si la cosa está difícil, es porque no está fácil, Rafa. Porque para llegar allá, tienes que ir.
0: Ay, señor. Obviamente.
1: Y si no estás allá,
0: no estás acá tampoco.
1: Es porque estás acá.
0: Ok.
1: Rafa, pero ¿cómo puedo hacer para que las cosas me salgan bien?
0: Ajá.
1: Las cosas te van a salir bien cuando no te salgan mal. Muchas gracias.
0: No seas marica.
2: ¡Ñato! ¡El Ñato!
3: ¿Viste? O sea, estoy prestando la atención al Ñato.
0: Y yo dije, no da, Ñato viene con algo bacano.
2: Ay, motivacional.
0: Yo pensé que de verdad, y me dijo, Rafa, presta un momentico que voy a motivar a la gente que está como caída, está desmotivada, está manejando un duelo extraño. Y yo de pendejo le presto el micrófono.
2: ¡Hombre!
0: ¡Hombre!
1: A Naido se lo prestaste y se los llevó.
0: No sean...

0: Rafa.
1: Oye, Rafa Narváez, ¿cuál es la pelotera hoy? ¿En cómo amaneció Barranquilla de Tropicana?
2: Tengo miedo.
3: Una pregunta pringamosera.
0: Una pregunta pringamosera.
4: ¿Qué mentira tuvo tanto éxito que la gente todavía la cree?
2: Vamos a vivir sabrosos.
4: ¿Qué mentira tuvo tanto éxito que la gente todavía la cree, Rodolfo?
3: Hola, suave.
0: ¿Sabes cuál fue, Rafa? Una que pasó en los Estados Unidos.
4: ¿Cuál?
0: Barba. Creada por Orson Welles.
4: Okay.
0: ¿Te acuerdas?
5: ¿Qué año?
0: Acuerdas?
5: ¿Qué año? Más o menos. ¿Qué
4: la
5: año?
4: Magia de la radio.
0: Ajá. La guerra de los mundos.
4: Claro, eso fue la magia.
0: Según él, estábamos siendo invadidos
4: por extraterrestres.
0: Y la gente se lo creyó.
4: La magia de la radio en ese
0: la
4: tiempo.
0: La magia de la radio.
4: Exacto. ¿Qué mentira tuvo tanto éxito que la gente todavía la cree, Ñato?
5: Que el mundo se va a acabar, Rafa.
4: ¿En el 2000, se acuerda?
5: Sí. Se va a acabar el mundo. Se va a acabar.
4: ¿Y todavía la gente cree?
5: 2012 también.
6: 2012 también.
4: En algún momento se va a acabar.
5: ¿Tú cómo sabes eso? Tú lo estudias, pero tú lo estudias. Cállese.
4: Todo lo que nace muere, ¿sí o no, Rodolfo?
0: ¡Claro! Es un proceso normal.
4: Pero hay un muerto vivo aquí.
0: ¡Hombre!
4: Vecina, ¿qué mentira tuvo tanto éxito que la
5: gente... Rafa, llegó el domiciliario.
4: Ah. Ey, no te metas con el gerente, te hago joteada. Ajá.
6: Rafa, mentira que tuvo tanto éxito que la gente todavía cree es que la gasolina va a bajar. Es que la salud va a mejorar.
4: Ah, eso no es. ¿Qué mentira tuvo tanto éxito que la gente todavía la cree?
2: Mentira. La mentira de la leyenda de las brujas de Salem. Que eso comenzó en Estados Unidos y tomó el mundo entero porque lo tomaron de fragmento para muchísimas producciones de videos, de películas, de series, y la gente cree hoy en día que fue verdad.
4: Rodolfo, ¿qué mentira tuvo tanto éxito que la gente todavía la cree?
0: Esa, solo la puntica.
5: ¿Te pasó qué?
0: No, es una mentira.
5: Ah.
4: ¿Y tú crees que toda la gente la cree?
7: Ajá. Rafa, ¿qué mentira tuvo tanto éxito? La cruz esa de Gólgota, esa que vendía.
4: ¿La cruz de Gólgota, cierto, Rodolfo?
0: Sí.
4: No, que un man se hizo plata con esa vaina, vio, Rodo.
2: No.
4: ¡Hombre! ¿Qué dice la oyente tropicana?
8: Rafa, esa que la que le dice a la vieja que vamos a la residencia, pero no va a pasar nada que tú no quieras. Pero vamos a ver película.
4: Hombre,
8: una mentira que tuvo tanto éxito esa que le dicen a Uri que tú eres el único.
4: Hombre, tropicana.
9: La barriga, trapo.
4: Ey, sí.
0: Ey, verdad, Rafa. Sí.
4: Sí, tienes toda la razón.
6: Tú, bueno, la gente todavía no lo cree.
10: La gente todavía cree que apretándose los dedos los perros dejan de hacer.
4: Ey, sí, Rodolfo, en estos días yo estaba pensando.
2: Oye,
4: eso.
2: ¿Verdad?
4: Que la gente todavía se agarra los dedos y se aprieta los dedos para que los perros no se despeguen en la vaina.
0: Ajá, sí.
4: Joda, tropicana.
8: Tropicana, pues la de que el niño Dios es el que te trae los regalos en Navidad. Yo todavía estoy haciendo cartica, Rafa.
2: Oye, hay niños escuchando.
4: Oye, qué mentira tuvo tanto éxito que la gente todavía la cree. Rodolfo, la del hilito en la frente para quitar el hipo.
0: Sí.
6: Rafa, pero eso sí es científicamente comprobado.
4: ¿Cuál?
6: Eso sirve. Eso del hilo sí sirve. Y si quieres te lo aclaro ahorita.
4: Sí, tú se hablas paga, que va a servir eso.
6: No, Rafa, yo crié a mis hijos. Yo crié a mis hijos. Yo no sé si tú le pusiste niñera. Pero mira lo que te voy a decir,
5: al
6: Rafa.
5: Al pobre Dani le ponían nylon, Rafa.
0: ¡Hombre, qué vaina!
4: Una cabulla.
6: Una cabulla de Indachi Chorro. Rafa, una mentira que todo el mundo cree todavía, Rafa.
4: ¿Qué?
6: Que si te barren los pies no te casas, Rafa.
4: No, así es creíble.
0: ¡Hombre!
2: ¿Sabes qué? ¿Sabes qué mentira cree mucho la gente? La del mal de ojo.
4: Teatro allá.
2: La del mal de ojo. No, que mira que esa persona tiene mal de ojo. Esa persona corta la sopa o mata las plantas.
6: Y enferma a los niños.
5: Rafa, ¿sabes cuántos años tuviera el hijo mayor de la barriga de trapo? 29 años, para que sepa.
4: Para que vea. ¿Qué mentira?
6: ¿Y el menor?
4: ¿Y cómo así? Si no era Mario.
6: ¿Qué pasó, Rafa? ¿Qué pasó?
4: ¿Qué mentira tuvo tanto éxito que la gente todavía la cree? Buenos días, tropicana.
11: Una mentira que tuvo tanto éxito. La del hijo de Calé. El man se creyó su mentira y...
4: Y hay gente que todavía le cree.
11: Sí. Y de cierta forma, pues, siempre le ayudó al man.
2: No le toquen ese balsa, Rafa.
12: Rafa, una mentira que todo el mundo cree, hermano.
9: cuando yo sea presidente, 3 meses después, se acabará el ELN.
11: Rafa, la mentira que uno todavía cree es la que cuando relinche el burro hay que buscar una parte alta para que no se lo agarre la bebé.
4: Sí, para que no te agarre la bebé.
2: ¿Cómo así?
4: Sí, cuando relinche el burro, cuando rebunda, perdón, rebunda,
5: uno quita los pies y la vaina.
4: O se le pone una parte alta para que no te coja la bebé.
5: Habla, Rodolfo.
0: Una mentira que ellos se han echado y que son la número uno. ¡Epa! ¡Qué vaina!
12: Buenos días, Tropicana. Bendiciones. Tarola de mi mercado. Y Jorge Quiroz. Trabajando andamos. ¡Ey! La mentira más grande que todo el mundo sigue creyendo es la de Ratecito Pérez. Que pone el diente bajo la almohada y te aparece.
0: ¡Hombre! ¡Qué vaina!
6: ¡Rafa! Una mentira que todo el mundo cree que beberse, hay que beberse 8 vasos de agua al día obligatoriamente, Rafa.
2: Pero eso es bueno.
5: Una mentira que,
6: es falso.
5: Que aún tiene éxito. Que salen a trotar temprano y que para rebajar.
12: Rafa, buenos días. Lo que se ponen 2 palitos en la oreja y que para que no le den ganas de ensuciar.
2: Pues. 2 palitos.
4: Sí, eso le quita las ganas supuestamente.
5: Uno solo aquí, Rafa.
4: Sí. Ah, uno solo.
5: Sí.
4: Ah, yo no sabía esa. Pensé que eran 2 palitos.
5: No, uno solo. No.
0: ¡Hombre!
5: El otro es para limpiarte.
6: Esa es la muchacha esa que salía.
5: Es la que habla con los alienígenas, Rafa.
13: El carancada diciendo que hablaba con los extraterrestres.
0: ¡Uy!
11: Una mentira que todo el mundo cree es que de las predicen no creen Dios. Y ahora hay que creyendo en Dios y ahí está el mensaje. Yo no lo sabía.
4: Tropicana.
12: Vaya, Rafa, una mentira que tuvo tanto éxito que hasta ahora todo el mundo la cree. Los pringacaras esos que van para Maicao, que dicen, no, directo, Barranquilla, Maicao. No,
0: oye, sin escala.
12: Para todos lados.
0: Ah, sí, oye.
4: Y sí, Rodolfo, no va a dar eso.
12: Una mentira que todavía todo el mundo cree. Que Lucho Torres es maluco de nacimiento. No, a Lucho Torres le dio polio en la cara.
11: La mentira más grande. Este año sí pintamos la fachada de Caracol. Este año sí pintamos la fachada de Caracol. Todo el mundo se cree.
5: Respóndele.
6: Que fue el pintor que le dijeron que...
5: Respóndele, Rafa, respóndele.
4: Para tu conocimiento.
5: Respóndele para que se harta.
6: Rafa, pero no le digas.
4: No vamos a pintar ninguna fachada. Van a tumbar el edificio, Rodolfo.
5: ¡Vaya! ¿No te quedó el oído?
11: Una mentira que siempre todo el mundo cree todavía, no joda. Ey, es creer a los políticos. Todo lo que dicen los políticos todo el mundo le cree, no joda.
5: Rafa.
11: Por eso yo este año no voy a votar. Por eso no voté por muy ningún mal. Presidente.
5: Entonces
11: este
5: cállese, si no votó, cállese.
6: Rafa, una mentira.
5: No tiene derecho a opinar de política si no votó, Rafa.
4: Bueno, está bien.
6: Rafa, una
5: ahora
6: mentira.
5: La pregunta, vecino, un momentico. La pregunta mía es la siguiente. ¿Cuándo van a tumbar el edificio?
4: ¿Para qué?
5: Para saber, si no lo han pintado, ¿cuándo lo van a tumbar?
4: Si tú crees que no va a venir a trabajar, olvídate de eso.
5: ¿Ay qué? Si lo van a tumbar, ¿usted va a
6: trabajar? Una mentira que todo el mundo cree, Rafael, los panes, las galletas y todos los productos integrales, que son dietéticos.
4: Jamás.
6: Nunca.
4: Está más procesado que el carajo.
12: Rafa, la mentira más mentirosa que todavía cree que fue que los murciélagos fue que hicieron la pandemia. Sigue creyendo que fue los murciélagos y no fue los científicos que inventaron
5: esa
12: vaina.
5: ¿Los qué,
0: Rafa? ¿Los qué? Los murciélagos.
5: Pero que hable bien.
12: Rafa, la mentira más mentirosa que todavía cree que fue que los murciélagos fue que hicieron la pandemia. Sigue creyendo que fue los
5: murciélagos. Está hablando en por dos. Tú lo pusiste en por dos.
6: No, pero quería que repitiéramos y estás hablando.
4: ¿Verdad?
6: ¿Qué?
12: Rafa, una mentira, la de Rodolfo. Porque toma Macán y esa vaina está muerta definitivamente.
4: Hombre, Tropicana.
9: Oiga, Rafa, buenos días.
4: Buenos días.
9: Una mentira que todo el mundo cree. Yo no soy el candidato de las FARC. Yo no soy amigo de las FARC.
4: Ey, Tropicana.
11: Una mentira que todo el mundo dice que no. El pacto histórico ayer comprando votos en el sur de Barranquilla a 70.000.
4: Bueno, pero Rodolfo,
0: dime.
4: Ya se perdió la pregunta por meterle política a esa vaina, vio, Rodolfo. 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

0: 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En Tropicana son las
1: 7 de la mañana, 55 minutos.
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0: Rafa. ¿Por qué no se lo dices ahora que están los dos ingenieros ahí, que lo ibas a echar, que no sé qué? ¿Quién? Tú estabas diciendo que estos ingenieros no sirven para nada, que no sé qué.
1: Ey, tú no respetas.
0: Ahí están los oyentes, que lo digan los oyentes. Rodo, ¿no lo dijo?
2: Sí, lo dijo.
0: ¿Viste? Ahí está, ahí está.
2: Usted lo dijo.
0: Ahí está, ahí está.
2: Sí, usted
0: ahí
2: lo dijo, que los ingenieros de aquí no servían para nada.
0: Ahí está, ahí está.
2: Usted lo dijo. Él lo dijo, amigo.

0: ¡Atención! ¡Atención! Hay un trancón asqueroso en estos momentos en Barranquilla. Te lo informa la emisora diferente, Tropicana 89.1.
1: Para ir a las calles, acceder al reporte de tráfico y conocer dónde están los trancones asquerosos a esa hora de la mañana, en una mañana aparentemente tranquila, porque muchos de los colegios que el día de ayer fueron sede de votación, hoy no tienen clase. Así que algunas calles despejadas, pero la movilidad, ¿cómo se comporta? Nos cuentan los oyentes al 300-356-5627.
2: Ahí está. Ahí se le quitó. Bueno, Tropicana, vamos a ver qué dice el oyente de Tropicana. Buenos días.
3: Rafa, el tránsito, frente a la aduana y sobre la carrera 50. Frente a la aduana también, carrera 50 y en la vía 40 por la aduana.
4: Tropicana, trancón asqueroso aquí en la carrera 51B a la altura de la circunvalar. Un bus estrellado con una camioneta. El trancón llega hasta la Puerto Azul.
2: Bueno, aquí, bueno, muchas gracias, el oyente de Tropicana, buenos días.
5: Vía 40, sentido sur, norte, norte, sur, 80, 85, Puerta de Oro, sentido sur, norte, norte, sur. Asqueroso trancón.
2: Tropicana.
1: ¿Cómo se comporta?
6: Buenos días, Tropicana. Perro Pipone, frente a la aduana. Perro Pipone, frente a la aduana. Ojo, pelado.
2: Tropicana.
7: Eche, Rafa, que te dio miedito con los ingenieros eso, ¿vale? Dígale la verdad, de que ellos tienen esa vaina enredada con pura butapercha, puro falso contacto, puro champones que tú tienes allá de ingeniero.
2: Hombre, Tropicana.
8: Tropicana, buenos días. Murillo Lili, sentido sur-norte. Vengo desde Las Moras. Voy por la 21. Lindo. Ey, nos han mandado el link del íntimo, loco.
2: Ey, maite a David, mándale el link. Buenos días, Tropicana. Buenos días, Tropicana, pon la palabra íntimo de una.
9: Rafa, buenos días, saludos, bendiciones. Sí, reportando mi trancón asquerosísimo.
10: Sí, fue verdad, le habló así mal de los ingenieros, que no le habló nada. Eso fue lo que yo, va a decirle, decirlo, porque ahora no lo pone.
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1: Sí, claro, aquí estoy con la información del fútbol colombiano. Bueno, hoy conferencia de prensa, los capitanes y los directores técnicos del equipo nacional y junior. Estos equipos mañana, 7:30 p.m. en el Romelio Martínez, partido de ida, el de vuelta el próximo lunes, que será efectivo, es decir, de hoy en 8 días. Oiga, son varios los equipos que ya están de vacaciones, tanto del torneo como de la liga. Y la DIMAYOR en su página está destacando al goleador atlanticense Freddy Montero, quien con 16 anotaciones en 20 partidos está ocupando el primer lugar. El equipo del Real Cartagena espera reforzarse con 2 o 3 jugadores de buen nivel para el segundo semestre. En cuanto a lo que refiere a la tabla de reclasificación, que también es otra posibilidad de disputar a final de año el torneo para ascender, tiene Internacional 45 puntos, Envigado 44, bueno, ya Envigado no contará ahí, pero también puede sumar, y si llega a quedar primero en la tabla de reclasificación conseguiría el cupo. Unión Magdalena 41, Quindío 41, Real Cartagena 40, el equipo del Barranquilla tiene 26 puntos. En lo que refiere a la liga femenina, las Tiburonas del Junior está en el puesto número 12 con solo 11 puntos en 13 partidos, 2 ganados, 5 empates, 6 perdidos, 11 a favor, 21 en contra, para menos 10 en diferencia de goles, y su próximo rival será Millonarios, con el cual jugará como local. 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
2: Muchas gracias, don Giovanni, por la información deportiva. 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
4: Bueno, llega el momento en que la voz del pueblo se siente. Llega el momento de la libre expresión. Aquí vamos ahora con la palo, la paloterapia, Rafa.
5: Hey, Rodolfo, yo no sé, o sea, ojo, Rodolfo. Voy aquí a poner. Bueno, voy aquí a poner un tema que está ocurriendo con el tema con espacio público en la ciudad de Barranquilla, específicamente en algunos barrios. Y no solamente en Barranquilla, también veo que pasa en Puerto Colombia. Vale, bacano que estén pendientes los espacios públicos para que no invadan. Vaya la redundancia, el espacio público. Pero yo siento que hay un momento que también que es de hola, de reflexión, de empatía, Rodolfo, porque a veces llegan estos señores de espacio público, Rodolfo, y van a la brava, y hay personas que dicen, hey, ven acá, listo. Ya acepto que cometí el error, pero déjame irme con mi carretilla o con mi triciclo donde estoy vendiendo. No tengo los permisos en estos momentos, pero hey, permíteme al menos irme para mi casa con mi mercancía y no perder más plata de lo que voy a perder si te llevas el triciclo o la carretilla.
4: Si les decomisan todo.
5: Y eso pasó el fin de semana en Alameda. El viernes, Rodolfo, pasó en Alameda, donde llegaron los espacios públicos y tal, y estaban los señores vendedores de aguacate. Listo, le dijeron al señor de aguacate, llévese los aguacates que nosotros nos va a llevar el carrito. Esos carritos normalmente son alquilados por esos muchachos.
4: ¿Cómo no?
5: O sea, y los muchachos le dicen, hey, vamos a hacer una cosa. Yo acepto, me déjame llevarme estos carritos y yo no vuelvo a molestar por aquí. Estos señores no aceptaron eso, Rodolfo.
6: Y le quitaron el carro.
5: Entonces, yo lo que digo, hey, a veces hay momentos que tener...
6: Hay que ponerse la mano en el corazón.
5: Sí, de tener empatía,
6: que considere.
5: Que usted puede ser ese ser humano que pueda en algún momento pasar una situación similar, Rodolfo. Y entendemos que todos estamos buscando el sustento de nuestra familia.
7: Claro. No es justificable lo que yo voy a decir, Rafa.
5: Y entendemos que también, Rodolfo, sí, a veces tenemos que cumplir la norma, pero, hey, si él aceptó el error y te dice, hey, ya no lo vuelvo a hacer, déjelo. Claro, déjelo, pero ¿para qué, claro, ¿para qué lo vas a sancionar? ¿Para qué le vas a quitar esa vaina que lo vas a perjudicar?
6: Vas a perjudicarlo y al final, ¿qué ganas tú? Nada.
7: Mira, Rafa, no es justificable esto que yo voy a decir, pero hombre, lastimosamente toca ofrecerles dinero o como hacen por lo menos en estos casos los conductores, donde a veces vemos casos donde, hey, ven acá, sí, déjame ir y toma para esto. Ajá. La gaseosa y no sé qué, ahí sí. Entonces, como estos muchachos de pronto no tienen la capacidad económica de decir, bueno, ven acá, coge esto para que me deje ir.
5: Ahí sí.
7: Y es una lástima, Rafa, porque la forma en la que ellos les piden prácticamente como rogándole, hey, me vas a perjudicar.
2: Total, total.
6: Ey, da dolor, da dolor.
2: Oye, Norma Carolina, que Dios te bendiga, la buena para ti. Gracias por escucharte, Tropicana, 89.1. Buenos días, Tropicana.
8: Buenos días, Rafa. ¿Qué pasa? Dale palo a estos señores de las motos ahí en Caribe Verde, que ahora se meten en contravía, Rafa. En contravía se meten ahora. ¿Qué vamos a hacer con esta moto, Rafa? Propio amarillito, 285. Maite, Lucho, Ñato, vecina.
2: Buenos días, Tropicana, buenos días, Tropicana.
9: Estas órdenes se dan directamente desde la alcaldía de Barranquilla, papá, y el alto mando se llama Alejandro Char. Ese es el alcalde que quieren en Barranquilla. Ese es el que te pinta la cara, supuestamente. Vale. Pero te la está hundiendo por otro lado.
4: Wow. ¡Ay!
7: Y en la certeza
8: Rafa,
7: eso,
8: yo estuve hablando con Masi un de espacio público y el man me dice que cuando ellos hacen eso, que se llevan las cosas, es porque ya hay reincidencia, porque ya le han advertido varias veces y no hacen caso. Que ya la tercera vez coge y se le llevan las cosas sin marcha atrás. Ya, entonces a veces vemos que se las llevan y nosotros creemos que es de buenas a primeras. Pero no, ya vamos a ver que le han llamado la atención varias veces.
10: Palo, palo, palo para esa gente que se toma pecho el tema de la política, hombre, los políticos allá sabrosos tomando café, hablando entre ellos, pues son llaves, y uno aquí volviéndose enemigo de su vecino, de su propia familia. Hombre, sean serios, hombre, lleven garrote.
2: Ah, sí, hombre, como Norma, que se la pasa peleando, Rodolfo.
4: Hombre, qué vaina.
2: Voy a ser llave, Tropicana.
11: Rafa, buenos días. Hasta manotean a uno, y están los tombos ahí, los vivecines azul, verde, la misma vaina, con las placas para arriba. Ahí en la entrada de la Malvina. Es la misma cosa. Uno como maneja urbano, tiene que hacer abrirse un poquitico para no iba a surpar, no ganarse un chicharrón.
2: Pues ahí está, Rolfo. Estamos viviendo una situación también de falta de empatía nosotros como ciudadanos de cumplir nuestros deberes. Recuerde, tenemos derecho.
4: Eso no es también deberes.
2: Ese es lo que más nos encanta a nosotros reclamar. Nuestro derecho, nuestro derecho. Ajá, y nuestros deberes para cuando.
6: Así es.
2: Ah, para el bolsillo. ¡Palo, me! ¡Palo para esa gente, Rodolfo! Que siempre pasa jodiendo por todos lados.
12: De cualquier manera, no se justifica que dejen a una persona sin medio de trabajo. Ah, ellos trabajan, todos tienen derecho a llevar el pan de cada día a su casa, de una manera sana. Claro está, como lo hacen esos señores, es un medio de conseguir el sustento.
6: Bueno, pues. Dice que el bien propio no puede superar el bien de la comunidad también. O sea, no es... Sí, a veces uno tiene que tener consideración con las personas, pero Rafa, hay ciertas normas que también están para el cumplimiento del bienestar de todos. Entonces...
2: Todos tenemos que contribuir.
4: ¿Cómo no? ¿Cómo no?
2: Tropicana, buenos días, Tropicana. ¿Qué pasa, hombre, Tropicana? El mismo que es Tropicana. Buenos días, Tropicana.
13: Rafa, el problema no es que sean reincidentes y esa vaina, Rafa. Che, denle una solución de trabajo al man entonces, porque ese man no quita, queda mano abajo, Rafa. ¿Qué hace? Si tiene familia, tiene obligaciones. Entonces, tú ves un hijo tuyo pasando hambre, Rafa, y se te pasa un mundo de cosas por la cabeza, sales a atracar, sales a hacer una cosa. Si la misma alcaldía no te está ayudando, no te está tendiendo la mano, ¿para qué? Y deja de hacer eso, estar utilizando el espacio público, vente, vamos a ayudar. ¿Cuál es tu emprendimiento? Así como hacen ustedes, ¿cuál es? Vamos a ayuden a pescar a la gente, denle el anzuelo, denle la vaina para que pesque, pero entonces le quiten y el man queda sin herramientas. ¿Qué hace, Rafa? O sea, ¿qué hace un tipo de eso ahora después?
6: Pero yo voy a decir una cosa, Rafa, sin quererme meter en el tema político, pero lo bueno también hay que decirlo. Y la alcaldía de la ciudad de Barranquilla sí tiene bastantes proyectos porque a nivel personal los he visto y no solamente te dan el dinero para que tú le inviertas a tus emprendimientos, sino que también están dando cursos y están certificando a las personas para que estudien y puedan salir adelante. Entonces, pues también sí hay opciones y hay que darlas también. Hay que
7: decirlo. Pero mira, Rafa, lo irónico de este caso. Ajá. Lo irónico de este caso es lo siguiente: muchos habitantes de Alameda tienen carros. A veces hay unos que cuentan con dos carros y son los que tienen Alameda invadido de carros parqueados en la carretera, en la vía. Ajá. Y esas mismas personas son las que no soportan ver una carretilla de un man trabajando, pero sí ven su carro ahí afuera en contravía parqueado toda la noche, obstruyendo una calle. Y no dicen nada, pero entonces los ves tú en los grupos de WhatsApp hasta que son hasta maquiavélicos, Rafa, porque siempre orquestan planes de decir, ah, pero el que veamos ahí vamos a tirarle huevo podrido. Ah, pero vamos entonces a hacer agua de pedo atómico y se le echamos.
5: No, pero
7: eso sí no lo dicen.
5: Hay que ser muy desgraciado.
7: Eso sí no lo dicen, pero entonces ven una persona trabajando y es a quejarse y a llamar a la alcaldía, porque no me gusta ver ese carro ahí vendiendo aguacate. No me gusta ver ese señor vendiendo plátano, pero el carro tuyo parqueado fuera sí.
6: Así es.
7: Muchas gracias.
6: De nada.
14: Bueno, Rafa, yo no sé que tú eres una vaina. Buenos días, como buenos días para ti, para la mesa de trabajo. Ahí estamos hablando de espacio público y que la alcaldía lo manda a retirar. Sí, está bien. Y está bien que de pronto los manes tienen que cumplir la norma. Hecho, pero la norma es que nada más para los pobres. Mira, ahí en la 79 con 57, yo no sé qué había, manifestación política, una vaina, un evento político, no sé. Y habían puros carros de alta gama parqueados ahí, en toda la vía, de lado a lado, sobre la 57 y sobre la 79. Y ahí claramente está el detector prohibido parquear. Mentira. Y tiene la detección electrónica. Yo quiero saber cuántos comparendo hicieron la cámara fotomultas ahí. Ah, como eran carros de alta gama y como era acá arriba, no sé. Oye, no lo quitan. Che, Rafa, o sea, las normas para uno y las normas no son para otro.
15: ¿Pero qué tiene que ver los carros de alta gama,
5: no,
15: Rafa?
5: Sé, no sé, ya.
15: El
5: no
15: carro
5: sé.
15: Que está ahí, si hay que ponerle comparendo, así comparendo.
5: Sea viejo o nuevo, Rolfo, pues. Hay que poner comparendo.
2: ¡Hombre!
5: ¡Qué vaina, Tropicana! ¡Rolfo!
2: ¡Dímelo!
5: ¡Pura bulla!
2: ¡Pura bulla! Que cuando la llevara a la casa la iban a aceptar como novia oficial y ya él tenía como tres. ¡Pura bulla!
15: Rafa, un vecino mío que se mudó al lado todos los fines de semana. ¡Pura bulla!
5: ¿Cómo así?
15: Rafa con la música.
2: ¡Ah, ya!
7: Ajá. Oye, le encanta una gritadera, Rafa, en el carro cuando ve que alguien se le atraviesa y guapeando y alzándose porque él quiere manejar como le da la gana. Apenas se le para uno firme, se le vuelve ¡pura bulla!
5: Maite, y que iba a levantar baliga a todo el mundo y que hoy le va a levantar baliga no sé qué vaina, la pobreza. Y que iba a levantar baliga a comer a todos.
7: A los delincuentes.
5: A los delincuentes.
7: Y le huyó a la policía.
2: ¡Pura bulla! Oye, Rafa, me puse a enamorar a una muchachita hermosa, bella. Ajá. Y todo. Y después de tanto rato yo soltarle los caballos, ¿sabes qué me dijo?
5: ¿Eh?
2: Hombre, tú lo que eres pura bulla. ¡Pura bulla!
7: No, a esta edad tú no creo que tengas caballo, mijo.
15: ¿Qué tiene, no, vecina?
7: No.
2: No, pero para la gente veterana,
5: una
2: sí.
5: Tortuga de 200 años. ¡Ja,
2: hombre, Rafa!
6: Los hinchas del Santa Fe en las entrevistas.
5: ¡Pura
15: bulla!
5: Tropicana, Tropicana.
15: Rafa, ¿cómo así que una tortuga que tiene la cabeza adentro, Rodo? ¿Cómo así?
7: No, yo no hablé de eso.
15: ¿Viste, Rodo? ¿Viste?
7: Yo no hablé nunca dije.
15: ¿Viste, Rodo? Eso.
7: Cabeza adentro.
5: Límpiate la boca, hombre.
2: No le voy a decir nada.
7: Tropicana. Cabeza adentro, no, cuello arrugado.
16: No, Rafa, pura bulla, los paisas. Y el domingo que viene le vamos a dar la vuelta olímpica.
5: ¡Hombre!
17: Se fue allá, me tenía el huevo izquierdo hinchado. Ay, diciendo que iba a ganar en primera vuelta. ¡Y pura bulla!
5: Tropicana.
18: Se la tiraba guapo y que porque cargaba un bate. Y se lo quitaron de mamut y potazo.
2: ¡Pura bulla! Rafa siempre dice que nos va a echar y es pura bulla.
15: ¡Mierda, Rafa! Con la burlita, Rafa.
7: Ay, Rafa, como le...
15: Échanos. ¿Qué digo? Échalo, Rafa, échalo.
7: Como le conviene, dice el viejo bellaco ese, ¿eh?
5: A ti no te puedes echar, no es que tú te vas a pensionar en dos meses. ¿Eche que tú puedes echar?
15: Con la burlita, Rafa.
5: ¿Siguiente
15: yo
5: burlando?
15: Como tú lo bueno, suspendo,
5: bueno.
15: Rafa.
5: Bueno, Tropicana.
15: Suspéndenos.
17: No, es Petro ahora y que hubo trampa. Hubo trampa que va a mandar... a rectificar el conteo de votos. ¡Pura bulla!
2: ¡Pura bulla!
15: Rodo, el Rafa.
2: ¿Qué pasó?
15: Que no vamos a echar a la gigantona que no sirve para nada. Y mira, aquí lo tiene de nuevo. ¡Pura
2: bulla!
17: Cuando mi mujer me dice, hoy es sábado y vas para el billar otra vez. Como te vaya, ya vas a ver. ¡Pura bulla!
16: ¡Joda! Lucho Torres puso la foto y que presidente. Se parecía al muñeco Ñeñeco de República Dominicana. ¡Pura bulla!
15: ¿Cómo está viral esa foto, Rafa, en Facebook?
5: Sí, Tropicana.
17: El padre que dice que se va a mandar los desayunos siempre y sale que es robo.
2: ¡Pura bulla!
16: Vamos, desde Rafa Narma, de cada dos meses está pensionando a Rodo. Este va a Rodo, se acaba Tropicana. ¡Pura bulla!
2: ¡Pura bulla!
17: Y va a votar por Cepeda, viejo, es pura bulla.
16: El man de los papelitos ahora sí quería debate, pero con condiciones.
2: ¡Pura bulla!
19: Que Abelardo va a hacer, que va a hacer cárcel, que va a hacer esto, que es pura bulla.
20: ¡Pura bulla!
21: ¡Oh, ay, que Dios mío tiene peña a la mujer! ¡Pura bulla!
22: ¡Hola, Rodolfo! Dijiste a la hermana mía que le iba a echar tres. Pues nada, que te fuiste buen peo.
20: ¡Pura bulla!
15: Por eso le echó tres peos, Rafa.
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15: Todo tiene un parecido así como el maestro que dice que pero el caso para ti.
6: Doctor Mauricio, bienvenido a su casa a esta hora de la mañana, el veterinario de los peluditos.
24: Estimados oyentes de Tropicana, tengan ustedes muy buenos días. Yo soy Mauricio Casas Buenas.

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2: En Cómo Amaneció Barranquilla de Tropicana, nos vamos con una tripleta de noticias.
3: Antes
2: de
3: irnos con la noticia número uno, Rodolfo, lo voy a comentar porque eso lo estaban haciendo aquí la pregunta en la mesa. ¿Cuáles de los candidatos no alcanzaron la reposición de votos en las presidenciales del 2026? O sea, que no le van a devolver el billete, Rodolfo.
4: ¿Qué invirtieron?
3: Luego de la primera vuelta en las elecciones presidenciales en Colombia, 7 candidatos no alcanzaron el 4% de los votos válidos, por lo que no tendrán desembolso económico por lo invertido en la campaña. Mucha gente perdió ahorro, Rodolfo, porque puso billete de su bolsillo, Rodolfo, y no alcanzaron, viejo Rodo.
5: ¿Cómo no?
3: Este es Tropicana 89.1. Y lo otro, Rodolfo, te quiero decir que en la primera vuelta de las elecciones presidenciales no solo definió el rumbo político del país, sino que dejó un duro golpe económico para 7 de los aspirantes. Según las mesas informadas, el 99%. La jornada consolidó 23.961.059 votos válidos en la jornada de ayer, domingo 31 de mayo. Le voy a decir cuáles fueron esos candidatos, Rodolfo, que no van a tener reposición. Claudia López. Mierda. Santiago Botero, Rodolfo. Miguel Uribe Londoño. Mauricio Lizcano. Sondra McCollins. Roy, su amigo Roy Barrera, Rodolfo.
5: ¡Hombre!
3: Y Gustavo Matamoro no van a tener reposición de votos.
4: ¿Quién es Gustavo Matamoro?
5: ¿Qué vaina?
3: Eso tampoco lo conocía.
4: Nunca lo escuché.
3: Y obviamente que el señor Carlos Caicedo, que se retiró para unirse a la...
6: Pero Caicedo aparecía en el tarjetón, pero los votos él no valían.
3: No valían porque se había renunciado, había retirado. Ahora sí vamos con noticia número uno.
4: Atención, porque el suroccidente de Barranquilla también fue escenario de otra acción criminal que dejó dolor, miedo y preocupación en el barrio El Bosque. Un hombre fue asesinado y 2 más resultaron heridos el pasado domingo 31 de mayo, ayer. Mientras muchos seguían con fervor los resultados de la primera vuelta de las elecciones presidenciales, sicarios irrumpieron en una vivienda ubicada en la calle 72 con carrera 7 y abrieron fuego. Bambán Zamorano contra Fabián Alexander Sarmiento Ulán y otras 2 personas que se encontraban junto con él. Como consecuencia del hecho, Fabián perdió la vida y sus 2 compañeros quedaron lesionados. Estos 2 últimos fueron trasladados a un centro asistencial de la localidad. Con este hecho ocurrido en menos de una hora de otro ataque similar, pero registrado en el barrio Las Américas, que también dejó un muerto y 2 heridos, queda claro que para los gatilleros no hubo ley seca emocional ni respeto por las urnas electorales.
3: Hombre, qué vaina. Voy con noticia número 2 aquí en Tropicana.
2: Número 2.
3: Bueno, Maite.
4: Señor.
3: ¿Ya estamos en qué mes?
4: Junio. Sexto mes del año.
3: Resultado de la violencia en el departamento del Atlántico, que desafortunadamente sigue creciendo con cifras que arrugan el corazón y nos colocan en el lugar de los familiares de la víctima. Para, sin rodeos, sin tanto parapeto,
4: sin
3: Rodolfo.
4: Sin anestesia.
3: Lo que pasó en el mes de mayo, en el mes de la mujer, en el mes de la madre. Por lo que representa la violencia criminal, arranca con un total de 108 asesinatos, Rodolfo. El departamento doloroso, donde lo veas, yo rodo. Atención,

0: En lo transcurrido del 2026, ¿cuánto, sabe cuántos muertos llevamos en
1: ¿cuántos?
0: El departamento del Atlántico? 502 muertos,
1: Roberto. No. ¿Qué cifra?
0: Una cosa de locos.
1: Muy alto.
0: En el departamento, Roberto. Clasificado como violencia, aclarando que aquí no se incluyen las muertes en accidente de tránsito ni por suicidio. Estas 108 víctimas se distribuyen así en el mes de mayo, Rolf. Estamos sí. en el mes de mayo. Pero en el total, vamos, llevamos 502 muertos.
2: Ay, pues.
0: En lo que va del año.
2: En el año, del año.
0: En el departamento del Atlántico. 108 víctimas en el mes pasado. En el área metropolitana de Barranquilla acumularon 93 casos. Así, en Barranquilla sucedieron 50 casos fatales. Soledad con 31, no jodas, Soledad.
1: ¡Hombre!
0: Una ciudad que la ciudad es más grande, Barranquilla, obviamente, Rolfo, pero Soledad con 31 muertos. En Malambo, 12 muertos. Municipios de Galapa y Puerto Colombia no le refiguraron hechos negativos. Caramba. De otra parte, en cuanto al resto, los hechos se presentaron unos 15 casos con importante reducción de 5 hechos frente a los resultados del mes de abril. Sin embargo, se registraron hechos fatales en Sabana Larga con 7 casos, Baranoa con 4 casos, Sabana Grande con 2 casos y Tubaray, Capo de la Cruz con 1 caso respectivamente. Ah, Rodolfo.
2: Dime. La cifra es muy alta.
1: Índice demasiado elevado.
2: Bárbaro.
0: No, es que es una cosa de loco, mi hermano.
1: Uf.
0: Ah, increíble lo que estamos viendo en el departamento de la
1: Por favor.
0: Bueno, Mike, vamos con noticia número 3.
3: Número 3.
2: Muchísima atención a la información porque matan a balazos a un hombre en el barrio Renacer. 4 homicidios en Soledad en los últimos 4 días. Siguiendo por tu misma línea, Rafa, el municipio de Soledad volvió a sumar la noche del pasado sábado un nuevo hecho de sangre tras un ataque a tiros registrado en el barrio Renacer que dejó como saldo un hombre muerto, según lo confirmó la Policía Metropolitana de Barranquilla. La víctima fatal fue identificada como Edwin Pacheco. El caso ocurrió a eso de las 8:45 de la noche en la terraza del inmueble y, según testigos, fue cometido por pistoleros que llegaron hasta el lugar en una motocicleta. Comenzaron a disparar para luego darse a la huida. Hay que señalar que desde el pasado jueves en el municipio perteneciente al área metropolitana se han sumado casos de homicidios. El jueves fueron 2, el viernes 1 y este que les acabo de dar a continuación.
0: Bueno, Maite, el registrador le responde al presidente Gustavo Francisco sobre que el presidente no quiere desconoce.
2: Ajá, dice
0: el resultado,
1: que no acepta.
0: Que no acepta. Bueno, en diálogo con medios de comunicación como Caracol Radio, el registrador nacional Hernán Penagos respondió a las palabras del presidente de la República, que ha tratado, Rodolfo, que a eso sí no me parece a mí justo, que a las instituciones que no están, o sea, que no son a favor de lo que él quiere, lo que él piensa, él le va tirando, le va dañando la imagen.
2: Pero es que tú no
0: te... Mire que no sé si usted notó que la registradora le tocó lanzar mucha publicidad tratando de limpiar todo lo que el presidente.
2: Esta última semana él estuvo como muy necio con los comentarios que estuvo tirando.
0: Bueno, atención porque el Hernán Penagos le respondió las palabras del presidente de la República, quien rechazó los resultados de la primera vuelta y denunció supuestas irregularidades. Penagos señaló que no hay posibilidad de que el censo electoral se haya modificado, pues indicó que fue cerrado hace semanas y volvió a explicar cómo funciona el preconteo y escrutinio en el país. Además, invitó a los actores políticos a acudir a los mecanismos legales ante cualquier reclamación e impugnación frente a los resultados, que eso se le está pidiendo muy, muy seguido al presidente, que antes de lanzar cualquier comentario, revise primero.
1: ¿Cómo no?
0: Y no se debe llevar por el impulso, por la emoción, porque siempre le toca estar rectificando constantemente, ¿cómo no? ¿Cómo no? Rodolfo, de los errores que siempre emite en sus redes sociales. Ya tenemos 8 de la mañana con 32 minutos de Tropicana 89.1.

0: pareja habla por el teléfono. Le dice el novio: bueno, cariño, te voy a buscar a las 8, te pito y sales, ok. Ah, te compraste un carro. No, me compré un pito.
1: Para de bola, Rafa, el man que llegando el doctor le dice: doctor, lo que pasa es que cuando yo salto me duele. Le dice el doctor: ¿y para qué salta? Échelo, no salte. Ah, pues, ¿para qué te pones a saltar?
2: Oye, Rafa, el man que le pregunta a la mujer, así como con curiosidad: amor, una pregunta, ¿cuál es la diferencia entre el vecino y yo? Le dice la muchacha: ¿cómo? 6 centímetros, amor. Ah, sí, porque él es más alto que yo. ¡Ah, era de estatura!
0: ¡Ay, ay, ay, ay, qué cosa!
3: ¡Ay, disculpa, Rodolfo! ¿Qué te pasó ahí, Rodolfo?
0: ¿Qué pasó?
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7: Bueno, Maite, te quedan. Vamos a darle 5 minutos a los oyentes de Tropicana que quieran ir al íntimo.
8: 5 minutos, ya, cinco el minutos. Último plazo. Ay, Jesucito mío.
7: 5 minutos, Maite.
8: Espérenme, pongo los audífonos. Aquí voy. La palabra íntimo.
7: Tienen que poner la palabra
0: nada
7: íntimo.
0: Más.
7: Que quieran ir al evento, Rodolfo.
0: Nada más la palabra íntimo.
7: Lo que ya se escribieron no tienen que escribirse nuevamente, Rodolfo.
0: Claro.
7: Una sola vez. Chao.
8: Escrito quedado. Y para los que preguntan nuevamente, sí, cuando llenen el formulario ya ganaron. Ya son invitados especiales. Ya tienen sus boletas. Ya pueden ir.
7: Esta canción yo quiero escucharla, Rodolfo. Esta canción me gusta.

0: ¿Quién era esa, Rafa?
1: Yo quiero la hija de un director de radio.
0: El viejo Lopera.
2: Yo no quiero que a mí trabaja
3: ni Lopera o Loperita.
1: Sí, creo que estaba aquí en Barranquilla. Si no se vale,
3: está así.
1: Una competencia. Cuando era director de una emisora en Bogotá.
3: Andy Lopera, Loperita.
4: Y lo saluda Diomedes.
3: Sí.

0: bacano, bacano, bacano, bacano, bacano, bacano. Gracias, gracias a la Guía Tropicana. Queda un minuto nada más.
1: Jaime Poveda, amigo.
2: Íntimo, solamente la palabra íntimo. Inmediatamente les llegará el link.
3: Pero eres sapo, si ya Rafa dijo eso.
2: Ya no lo puedo decir.
3: Pues ya no lo dijo, ya. ¿Qué hace diciéndolo si queda un minuto?
0: Porque has tratado de sapo el sapo.
3: Yo.
2: ¿Viste lo que dijo?
3: ¿Viste lo que dijo? ¿Qué dijo, Rodo?
4: Pero viste,
2: no,
4: pero
2: no
4: viste.
2: Puedo decir nada.
4: Viste que el ñato te está defendiendo.
5: Oigan,
4: ojo, tú estás dando el lado a Rafa y Rafa no te da el lado a ti.
5: El íntimo no es el 21, es el 25 de junio. 25.
4: Sino que Rafa ahorita confundió a la gente.
0: ¿Por qué?
4: Porque ahorita dijiste que no, que tal, que el candidato, si el candidato suyo gana,
3: que
4: ese día va a celebrar.
3: Celebre,
4: te confundió
3: celebre,
4: la gente.
3: Que celebre, que celebre.
4: Sin que Rafa. Sin pues.
1: Se marchó y me dejó solo.
2: Rafa, dime.
0: ¿Por qué me dijiste esa vaina? Dilo tú al aire, Eche, ¿por qué me mandas esos mensajes?
2: Yo no he dicho nada.
3: ¿Qué te dijo, Rafa?
0: ¿De qué? ¿Qué me está diciendo aquí, ve?
4: ¿Qué dijo?
0: Que ojalá esa gente que se la pasa peleando por política se le pierda la cédula el día de las elecciones.
3: Barro, barro, barro, barro, barro, barro, barro,
2: barro, barro, barro, barro. Rafa, deja los inventos.
4: Rafa, por allá, en el barrio La Magdalena. Una señora no cocinó porque el hijo le escondió la cédula para que no fuera a votar y dijo, ah, bueno, hoy no comen aquí en esta casa.
2: No cocinó. Rafa, tú me puedes empeñar la cédula y yo te la saco antes de la segunda vuelta.
4: ¿Cómo así? Espérame, espérame.
2: Que si tú me puedes empeñar la cédula, ajá, y yo te la saco antes de la segunda
4: ¿cuánto
2: vuelta?
4: ¿Cuánto quieres por la cédula, por la empeñada? ¿Cuánto necesitas?
2: 50 barras.
4: No, sí. 50 barras sacar una espalda y una cédula nueva.
3: ¿Cómo así? Que no te respeta, Rafa.
2: Tú me viste a mi cara. Ah, tú sí me puedes decir sapo a mí. Le dijiste a Ñato, ¿por qué le dijiste sapo al sapo de la emisora?
4: ¿De la emisora?
2: Así le dijiste. No fue así, vecina.
4: No sé, yo no estaba aquí. Yo no estaba aquí.
2: Así fue.
0: Pero tú, ¿cómo vas a decir esas vainas al aire? Eso no se puede decir.
2: ¿Y
0: al
2: tú
0: aire.
2: Por qué dices eso así?
0: No, pero del tema.
2: No,
0: de la
2: no me digas sapo entonces.
0: Bueno, de las elecciones, estamos hablando de ese tema.
4: Rafa, yo no sé, pero los lunes yo veo a Rodolfo como enérgico.
0: Sí, parece que tuviera. Parece que lo hubiesen peluqueado. Joda.
6: ¡Ey! El viejito que llegó a la farmacia y le dijo: ¡Ey, ya ve! Véndeme una pastilla de Viagra de 500 ml. Y le dice: manda a la farmacia. ¡Ah, viejo! No tengo de 500 ml, tengo de 1000. Para que la partas en dos. Y dice el viejito, ¿a quién? ¿A la mujer? No, a la pastilla, pendejo.
2: ¿La pastilla? ¿Cómo así?

0: 8 de la mañana, 40 minutos, y aquí está el ñato. La ñato pregunta.
1: Rafa, párale bola. Tus padres deciden irse a vivir a Estados Unidos. Ajá. Y te llevan, obviamente, porque no te iban a dejar.
2: Ajá. Pero hay papás que dejan al hijo.
1: Sí, hay papás, otros que no.
3: El mío me dijo.
1: Rafa, párale bola. Pasan 12 años. 12 años de estar tú viviendo en Estados Unidos. Y ya toman la decisión de regresar. Se regresan a donde ustedes viven, Rafa, viven en Soledad. Y tú empiezas a hablar en el grupo que tienen del colegio, Rafa. Grupo del colegio, para reencontrarse y vamos para allá, nos vamos para el 84, nos tomamos una fría, una botella y tal.
2: Bacán. Que llegué en tu lado.
1: El mejor amigo tuyo ya no está en el grupo, Rafa. Nadie sabe de él, nadie sabe nada. Bueno, están otros compañeros. Se van para el 84, Rafa, y ahí empiezan a tomar. Y empieza a irse uno por uno. ¡Ey, vámonos, yo me voy a estar! Rafa, y tú te quedas porque al frente tuyo hay una muchacha que te está haciendo cambio de luces hace rato.
2: ¡Oh!
0: ¿Cómo?
2: ¡Uy!
1: Cambio de luces, Rafa, mira. Todo el mundo se fue. Todo el mundo se fue, Rafa, y tú como viste que la muchacha te estaba haciendo cambio de luces, tú, ven acá y la sacaste a bailar y la vuelta. Rafa, mira.
2: Un típico Rodolfo.
0: ¡Vaya!
1: Se perdieron.
0: ¿Se fueron qué al mambo?
4: Viajo a mí.
1: No, yo dije se perdieron.
0: Ah, ya.
1: Cuando están Rafa en la habitación.
2: No jodas.
1: Te dice la muchacha, tengo que decirte algo.
2: No jodas.
1: Tengo que confesarte algo.
2: Mierda.
1: Yo soy Andrés, tu mejor amigo.
0: ¡Ah!
1: Rafa, operada toda, ya no es mujer, ya no es hombre, ahora es mujer.
2: ¡Ay, juemadre!
1: Usted contrajo encima, ¿usted qué hace?
2: Pero vea, o sea, cuando... Voy a hacer una pregunta que hace
0: no,
2: Rodolfo.
0: No, pero tú no sabías.
2: No, pero voy a hacer una pregunta que haces tú.
1: ¿Qué hace Rodolfo?
2: Sí, el que hace normalmente.
1: Ajá.
2: Oye, Ari, y la muchacha tenía las cosas...
1: No, ya no, es, ya no es hombre,
0: ya, no, ya
1: está operada, está operada.
0: Ya no había antena.
2: Tenía cositas de
1: ¿cómo
2: mujer.
1: Hacía antena? ¿Cómo
0: hacía
1: antena?
0: No, no, ya no había antena.
2: O sea, entonces... te voy a preguntar como pregunta Rodolfo. Ajá. Ya no tiene antena, sino que tiene cueva.
1: Sí, tiene...
2: ¿Cueva?
1: Puerto USB.
2: Ok. Rodolfo, ¿usted qué hace?
0: No, yo voy para esa. ¡Yo voy para esa! ¡Sí! ¿Cómo no?
3: Rodolfo le dice que ya no eres mejor amigo, sino mejor amiga. ¡Abre!
2: Cuando se ve que todo
0: no,
2: terreno,
0: yo voy, Rodolfo. Yo voy, Rafa, yo
2: cuando
0: sí.
2: Se ve que eres todo terreno, Rodolfo.
0: ¿Cómo no?
2: Hola. ¿Usted quería oír de
0: esa pecado? Amistad tenemos que recuperarla.
5: Joda, le zampó su culo cachetada. ¿Cómo es posible que el ñato con ese narizón se pone una peluca, se opere y uno no se da cuenta que es él?
6: Yo la clavo.
1: ¡Ey, ey, ey! ¿Cómo así? Más respeto, por favor.
2: Dígalo elegantemente.
7: Joda, ñato, mi llave. ¿Qué te puedo decir? Todo que se mueva y tenga hueco.
2: No, cuidado.
1: Ey, respeto.
6: Me hace el favor y me devuelve la plata de la habitación, yo. Después de más crispeta, ¿qué?
8: No jodas, respeto al tema, estando uno con los tales que tales, como dice el viejo. Ya no perdones, no es nada, amigo, eso va porque va.
7: Oh, añado, Rodo. Oh, ¿sabes qué? Ay, papi, yo voy para esa también, yo voy para esa, vamos con esa, Rodo, vamos para adelante, Rodo.
0: ¡Claro!
7: Papi, nosotros vamos, nosotros somos un hueso duro de roer, vamos para adelante.
6: Oh, Tropicana, como ese mi compadre Diomedes, la que me dé papaya, la empapayo, mi hermano.
0: ¡Oye! Oh, yeah.
6: Vamos para esa.
9: Ah, señato con peluca y con una manta guayulo que parece a la bruja Yoselina, hombre, se acerca.
2: No, pero no es el ñato, o sea, es el que está contando la historia. Claro, Rodolfo.
0: Dime.
2: Y de verdad, es tu mejor amigo, o sea...
0: Ya es una mujer.
1: Amiga,
0: Rafa, ya es una mujer.
2: Es tu mejor amigo.
0: Es una
2: porque
0: mujer.
2: Porque él nunca va a dejar de ser hombre, Rodolfo.
0: Rafa.
2: Él nunca, a pesar de que se
0: ponga otro órgano sexual. Y los atributos que tiene...
2: Él va a seguir siendo hombre.
1: ¿Y los qué, Rodo?
0: Los atributos que tiene no son llamativos y atractivos,
2: Rodolfo,
0: además...
2: ¿Qué tal que el man te diga cuando estés en la jugada?
1: Pero
2: el
1: man, Rafa, ya bueno, no es man.
2: Ella te diga...
0: Ya es una mujer.
2: Te diga, ay, Rodolfo, en este momento quiero ser hombre.
0: Ya no tiene antena.
2: No,
0: ya no tiene antena, Rafa. No tiene peligro.
2: Tengo un juguete en el bolso.
0: No. Ey, pero ¿te das cuenta cómo cambia la historia?
1: Pero que te quieres perjudicar. No, no, yo te no quieres perjudicar, Rodolfo.
0: En eso sí no voy.
2: Hay que dar que te diga, en estos momentos, Rodolfo, se me ha olvidado que soy una mujer.
0: El profesor invento. ¿De dónde saca Rafa esos inventos? La historia no tenía nada de lo que
1: nada
0: tú estás
1: de juguete, ni nada
0: diciendo,
1: de eso,
0: ¿verdad,
4: Rafa? No, el Ñato siempre que sale con esas preguntas así de vaina, pongamos en ese caso, los que primero saltan al agua el poco, hermano, eso, puro cole. Valencina.
1: Hey, Rafa, ¿cómo así?
10: Oye, yo pienso que las amistades perdidas hay que fortalecerlas y que más que se dio esta oportunidad. ¡Vamos, Rodo!
0: Claro.
10: Voy para esa, pero no lo beso.
2: Es una buena pregunta. Rodolfo, ¿tú lo besarías?
0: Sí, ya es una mujer. Es que ya es una mujer.
3: Rafa, es que...
2: No le pega todo. Vale.
3: Mientras tú preguntas, tú lo besarías y ya Rodolfo ha terminado de besarla.
0: Hombre,
10: Tropicana, buenos días. El que Tropicana, perdonaba quedó en la cruz, papá.
2: ¿Qué?
0: Hasta le acaricio la espalda. Pero porque te ríes si es una mujer. Es una mujer.
2: No, Rodolfo.
0: Sí, ya es una mujer.
2: No, o sea,
0: Rafa, estás ante una mujer.
1: Rafa,
0: con
1: pero
0: senos,
1: respeta,
0: con
1: respeta.
0: Senos, con vagina, con glúteos.
1: Respeta la decisión
0: ya
1: de Rodolfo.
2: Pero psicológicamente sigue
0: siendo. No,
3: pero mira. ¿Cómo es, Rodolfo?
0: Ya es una mujer.
3: ¿Por qué?
0: Ya tiene senos, tiene vagina, tiene cola.
3: Y se llama Andrés. Sí, es mujer.
0: Andrea.
3: Y se llama Andrés.
0: Andrea.
3: Tú ves la cédula y se llama Andrés.
0: Ahora es Andrea.
11: Ajá. No, la verdad es que en Barranquilla cuando tocan esos temas salen ese poco de cigarrones, loco, se destapan.
2: Ahí, comenzando
11: por...
2: ¡Joder,
11: Rafa!
2: ¡Rodolfo, el primero!
12: ¿Qué tal que en la habitación le diga? Bueno, ahora vamos a hacer la posición del 72.
13: Ajá, ¿y cuál es esa? Es como el 69, pero con tres dedos metido allá.
0: ¡Oye! ¡Qué cosa!
2: Rodolfo.
0: Dime.
2: ¿De verdad tú lo harías?
0: Sí, yo voy para eso.
2: No jodas.
0: Pero ya, respeta mi opinión.
2: No, pero es que yo a mí
0: ¿Para qué me preguntas?
2: Pero es que, espérate.
0: ¿Te das cuenta?
2: Es que a mí me sorprende.
1: Deja que hable.
2: Es tu mejor amigo, Rodolfo.
0: Es una mujer.
2: Llaga.
0: No, ya no es mi mejor amigo, es una mujer. Y está buena.
2: Pero ¿cómo sabes
0: tú? Es una mujer y está buena.
2: Pero si ya tú nunca dijo, nunca la describió físicamente.
0: Ya no es mi mejor amigo, ahora es mi mejor amiga. ¿De qué te ríes?
2: No jodas, Rodolfo. De verdad, yo pensé que tú eras un man serio.
0: Bueno, respétame mi opinión.
2: A ver, Tropicana.
10: Tropicana, buenos días. Hey, Rodo, ojo con lo que dice Rafa, que Rafa tiene razón. La persona no deja de ser quien es. ¿Y qué tal que de pronto, listo, no tiene antena, pero tiene el dedo? ¿Y qué tal que te quiera perforar, que sabemos? Piénsalo, no sea cigarrón.
0: Además, Rafa, yo antes de irme de viaje, a él le había prestado un billete, ahora se lo voy a cobrar.

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0: 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Ya son las 8 de la mañana con 50 minutos.
1: Antes de irnos con nuestro cliente, Rodolfo, si a un oyente y le sale que ya eres ganador de tu de la entrada para el íntimo, me pregunta, ¿es verdad?
2: Es verdad.
1: Ah, por eso
2: ya, ya ganó.
1: A lo que le escribió ahí el mensaje, lo que salió en el mensaje, perdón, se le escribió a usted, ya, eso es suficiente, que usted tiene que ir nada más con la cédula y la acompañante y chao, ya.
3: Rafa, esto está como la pregunta que hiciste ahorita, la pelotera que armaste. Aquí, la culpa es tuya, Rafa.
1: ¿Por qué?
3: Porque en todos los íntimos pasa lo mismo.
1: No, pero sí, yo por lo mismo hice esto, hice un texto que aclaraba y rectificaba.
0: Un texto muy diferente.
4: Pero te voy a decir algo, Rafa. ¿Qué te preguntó el oyente?
1: Que sí, es verdad que había ganado.
4: No le puedes responder que sí.
1: Ok.
4: Porque te vas a embolatar.
1: Ok.
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7: 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En Tropicana son las
2: 8 de la mañana 51.
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9: ¡Pata!

0: Sí. A esa hora aquí en Tropicana 89.1, Maite.
1: 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Ya son las 8:53.
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0: Buenos días, Rafa. Bendiciones. Espero que se encuentren bien. Rafa, yo tengo una pregunta.
1: Dale, papi.
0: Y es con el tema. Tengo mi hermana que vive en el municipio de Galapa.
1: Señor.
0: Y desde acá, desde hace un tiempo, están viniendo varias cosas pasando con respecto al sistema eléctrico. Quitan la energía hasta por 24 horas. Ya a mi hermana se le han dañado 3 electrodomésticos, 2 abanicos, y ayer se daña la nevera con la cadena de luz que han tenido, que la quiten, y pronto viene eso tan alto que se han reventado bombillos. Yo pregunto esto, Rafa, ¿quién responde por estos daños? ¿Quién responde por los daños de estos electrodomésticos?
2: Buena pregunta.
1: Métale una demanda.
0: ¿Quién es el responsable?
1: Métale una demanda.
0: O sea, le toca al consumidor, aparte de pagar un servicio caro, malo, comprar electrodomésticos nuevamente.
1: Métale una demanda aire, Rodolfo. Métasela.
3: Definitivamente.
1: Métasela, Rodolfo.
2: Pero, Rafa, casos como ese habían bastantes y...
1: No, pero hay que meter abogado a la vaina. Para que tenga la reparación, Rodolfo, de los daños por este tipo de frustración de la energía que está perjudicando a mucha gente y sobre todo en estos municipios.
3: Me estabas diciendo ahorita que no fuera para ese y ahora me dices que métasela.
4: La demanda.
2: Está como raro.
1: Sí, está como raro, ¿no?
2: Como peligroso.
1: Abre el ojo. Habla con Lina de ya.
4: ¿Para qué, Rafa?
1: Para que ya te controle.
5: Rafa, ahí le tocó perder al man. No, porque creo. A mí me pasó eso. Sí, fui a Rafa, superintendencia, no demanda, perdí juego de tiempo y plata, mi hermanito. Así que eso, ellos nunca te van a responder por esa vaina porque te van a decir que la energía eléctrica siempre fluctúa. Entonces siempre pierdes.
1: Bueno, ojalá un abogado, Rolfo, que haya ganado un caso de esto, porfa, nos pueda mandar una nota de voz.
3: Una asesoría. Una
1: asesoría, sí. Rolfo, para aclarar, porque yo siento que no, tú tienes la de ganar, porque si eso es un daño que te ocasiona una empresa de servicio público.
3: Deben reponértelos, Rafa.
2: Claro, no, yo no conozco el primer caso que todavía los repongo.
4: No, nada.
6: Rafa.
5: Rafa, ahí vas a perder plata al man, porque por acá vecinos también en su momento perdieron electrodomésticos por un bajón de luz y quemaron nevera, el televisor, y no, ¿sabes qué le dijo Aire? Que le llevara la factura del televisor. Televisores que tenían años de haberse comprado, ¿dónde iba a encontrar la factura esa persona?
4: Me pasó, Rafa, acuérdate. Bueno, me pasó así con la nevera y me tocó comprar otra. Ha perdido tiempo ahí para estar peleando,
7: Rafa,
4: ahí.
7: Rafa, pero tú también vives, yo no sé. Que mi hermano, si tú sabes que esos manes, ¿qué te van a pagar esos manes? O a ti alguna vez esa empresa te ha pagado algo que se te ha dañado por la luz. Olvídate de esos cuentos, mi hermano. Ellos no pagan nada de eso, ¿sí me entiendes? Ellos no pagan nada de eso.
8: Rafa, buenos días. Bueno, supuestamente uno hace todo ese protocolo y lo que salen diciendo a uno. Oiga, que cuando se va la luz, porque no desconecta todo. Y esperan que venga la luz fuerte y con todo conectado. Eso es lo que te
1: en
8: dicen.
1: En otros países pagan los daños y te devuelven la plata, sí, por el consumo que tú no...
2: En otros países.
4: Rafa, pero tú lo acabas de decir. Pero mira, le voy a dar un consejo. Compren estos reguladores, Rafa. Hagan esa pequeña inversión, Rafa.
1: O un seguro, Rolfo, de hogar que cubre todo lo que pasa en el hogar también.
4: También. Pero el regulador, Rafa.
1: Tropicana.
9: Responsable. Por un lado, Aire, y por el otro lado, la persona que no cuida su electrodoméstico. Es decir, para eso se inventaron los reguladores.
2: No, pero eso no hay que decir que la persona no cuida sus electrodomésticos.
9: Televisores, aires acondicionados. Hay que curarse en salud y comprar reguladores para los televisores, para los aires, para los abanicos. Con un solo regulador puede proteger varios abanicos en la habitación. Hasta el televisor y el abanico. Y eso no vale mucho. Son 50,000 pesos que cuesta un regulador. Ya, se cura uno en salud. Evita que se le dañen los electrodomésticos.
1: Bueno, ahí está entonces, Rodolfo.
4: Igual, Rafa, uno tiene que cuidar lo de uno. Si no lo cuida uno, no se lo cuida nadie.
10: Rafa, buenos días para todos. Rafa, nosotros allá en Villa San Pablo nos está pasando un caso. De cuando nosotros nos regalaron esos apartamentos, nos los dieron con la luz recargable, ¿verdad? Bueno, duramos un tiempo mucho recargando. La primera recarga, me acuerdo que la hice, nos la regalaron de 3,000 pesos. Y ahí nosotros comenzamos a recargar de 5, de 10, depende de lo que vayamos, lo que tuviéramos, hasta 50,000 pesos. Todo bien. De pronto se dañaron esos aparaticos y bueno, todo el mundo se pegó. Por otra parte, ¿qué te parece que ahora, la semana pasada, nos tiraron un recibo? A todos, los que recargan, los que tienen el aparatico ese bueno, los que lo tienen malo, a todo mundo les tiraron un recibo. Y no, y te digo algo, un recibo que no viene ni de 60 ni de 80, viene de el más económico, viene de 180,000 pesos, porque a mí me vino de 180. Hay uno que le vinieron hasta de 300,000 pesos. ¿Qué haremos en ese caso, Rafa? ¿Cómo hacemos para que nos quiten eso? Nosotros no queremos medidor, nosotros no tenemos medidor ni queremos medidor. Queremos otra vez que nos pongan el aparatico con que recargábamos. Eso es lo que queremos. ¿Qué nos aconsejas tú ahí en esto, Rafa?
4: Bueno, güey. Ya regresé al apartamento, Rafa.
1: ¿Por qué?
4: Rafa, pero es que mira, le dan el apartamento, le dan la luz, ya también tienen que hacerse cargo de otras cosas, Rafa. No todo lo pueden regalar. Lastimosamente suena feo, pero es así, Rafa.
1: Tropicana.
11: Buenos días, Rafa.
1: La realidad.
11: Pues, ayer me pasó algo muy curioso. Se dañó un equipo sonido que me costó 2,000,000 de pesos. Estando conectado al regulador estabilizador de voltaje con elevador.
2: O sea, ya ni siquiera
11: es. Entonces, adicional, se me dañaron dos cargadores de iPhone. Y parece que hubo una falla el día de ayer en la noche en Barranquilla. Lo que no me explico es por qué se dañó mi equipo estando con el elevador de voltaje. 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
2: Buena pregunta.
1: Sí. O sea, que esto está Rodolfo, esto es increíble. O sea, las empresas tienen que responder sí o sí. Pero en este país hacen lo que le dan la bendita gana. ¿Dónde está la Superintendencia de Servicios Públicos?
3: Debería intervenir.
1: Rafa, acá no
3: que
1: la barriga.
3: Te voy a decir una cosa.
1: Eso es delincuencia, Rafa, lo que nos pasa a nosotros con esa empresa.
4: Ella dijo más, dijo que una cosa y mira todo lo que ha hablado.
1: Ey, pero déjala que hable.
4: Entonces,
1: eso
4: que no es una cosa, Rafa.
2: Es que lo más triste es que es parece que nadie, o sea, literalmente los servicios públicos en la ciudad es como si atropellaran a los usuarios y no hubiese ningún ente que hiciera nada. Es como que les cobramos lo que queremos, hacemos lo que queremos y nunca van a haber una.
1: Pero es que mira, Maite, mira, fluctúa la energía y viene y se te daña un electrodoméstico, ellos no te responden cuando la fluctuación es responsabilidad de ellos.
2: Así es.
1: Claro. Segundo, el día que tú llegues a viajar, duras un mes por fuera, pero te llega igual
2: igualito,
1: la factura igualito, y te toca pagar porque ellos dicen, no nos costas que viajaste.
2: Así es.
1: Entonces, el día que le da la gana, te aumentan también la tarifa y te toca pagar y nadie hace nada.
3: Tropicana, buen día.
12: Buenos días, Tropicana, escuchándolo desde muy temprano. Saludos a todos desde Atlanta, Georgia.
2: Saluditos.
12: Quiero hacer un aporte ahí con respecto a lo que está pasando. Y decirles que Electricaribe nunca va a pagar nada.
4: Aire.
12: Trabajé para ellos y lo que nos decían era que nos metiéramos en la cabeza que ellos no van a ser responsables de eso, porque las casas tenían que tener un sistema de puesta a tierra que valía casi 24 millones y qué pobre va a tener para hacer un polo a tierra de esta magnitud.
1: Teso, Rodolfo.
3: Sí.
1: Teso, ¿verdad?
2: Me gusta, ¿verdad?
1: Que estamos viendo, Rodolfo, que estamos desprotegidos los consumidores. Estamos desprotegidos totalmente.
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1: ¡Atención! ¡Atención! Hay un trancón asqueroso en estos momentos en Barranquilla. Te lo informa la emisora diferente, Tropicana 89.1.
2: Accesando el reporte de tráfico.
3: Hora de acceder nuevamente al reporte de tráfico, conocer dónde están los trancones asquerosos y la neverita de Fotomulta está dando vuelta. Y si hay, ponte chévere, que yo me pongo chévere. Nos informan los oyentes al 300-356-5627.
4: ¿Dónde están los...? ¿Qué son esos, Rolfo?
5: ¡Los perros pipones!
4: ¡Vaya! ¡Tropicana! ¡Buenos días, Tropicana!
6: Buenos días, Rafa, buenos días. Rafa, una pregunta. ¿Será que esas viviendas que le están haciendo el mejoramiento de vivienda, valga la redundancia, que le están haciendo su sistema eléctrico, sí les estarán colocando un sistema de puesta a tierra?
4: No sé, debería, ¿no?
7: Rafa, Tropicana, la más bacana. Como siempre, lo entrancón, que es infaltable. Carrera 43 entre la 72 y 76.
4: Tropicana.
8: Bajando por toda la 47... 76, 75, 74 y de ahí para abajo.
4: Tropicana,
9: 51B con 90. Sabroso, está bacano el tráfico hoy. Como que la gente de medio Barranquilla se quedó durmiendo después de la celebración.
4: Tropicana,
10: los perros pipones, carrera 50, calle 38. Mira, retén ahí de los perros pipones.
11: Ah, Rafa, yo que me demoré para ahorrar, para comprar un televisor, y lo compré gracias a mi esfuerzo, y a los 3 días hubo un bajón de luz, ¡pam!, y me lo quemó. De ahí me quedé sin televisor. Yo, Rafa, ¿y quién me lo paga? Nadie. Yo, Rafa, me tocó perder.
5: Sí.
11: Compré uno de segunda por ahí, que me costó como 80 pesos, y ese, bueno, aprenderlo con la pinza, y hay que darle golpecito para que prenda, bueno, y salga la imagen.
4: Si la empresa de energía sabe, Rodolfo, que tiene un problema de fluctuación de energía, ¿por qué no le pone algo de protección a cada casa?
5: Debería.
4: Claro.
5: Debería.
4: ¿Le corresponde? ¿Ah? ¿Le corresponde? Buenos días, Tropicana.
12: Rafa, trancón aquí en la 74 con 49. Qué trancón tan bacano, ¿viste? Rafa, ayer la pasé súper contigo, papi, te amo.
8: Mierda. Trancón asqueroso. En la 30 con 38. Trancón. Rafa, ya. Te amo.
5: Yeah. ¡Oye!
4: Ah, pues, Rodolfo, ¿qué? El agüita.
13: Pero, ¿qué? Dios me lo bendiga grandemente a todos en este hermoso día y en este hermoso inicio de mes. A Rafa, toda la mesa de trabajo. No, verdaderamente que ahí no hay nada. Eso es como pelear tigre con burro amarrado. Uno tiene que cuidarlo de uno mismo porque esa gente se lava las manos.
4: No debería ser así.
13: Entonces,
4: sí, uno debe cuidar las cosas de uno, Rolfo, pero la que te ocasiona, la empresa que te ocasiona el problema o que te ocasiona el daño, ella tiene que pagar. Así de sencillo.
5: Tiene que reponer.
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0: 5C27 Tropicana. Espérate.
1: Tú dijiste ahorita que había 5 minutos y ya.
0: Lo abrí otra vez.
2: ¡Ay! ¡Ay!
0: ¡356! 5627. Vamos a poner la palabra

0: Angelina.
1: Tropicana. En Tropicana. Hoy por ti, mañana por mí.
0: Rodolfo,
1: dime.
0: Vamos a comenzar hoy un reto bravo.
2: ¿De qué se trata?
0: Necesitamos conseguir 2,000 barranquilleros. Ojalá pasemos la cifra. Ojalá pasemos de los 4,000.
3: ¿Tiene que ser barranquillero?
0: O sea, cuando estamos consiguiendo los barranquilleros más barranquilleros, ojo.
3: Ajá.
0: O sea, no importa que tú seas de otra ciudad, pero que te sientas barranquillero porque vives aquí.
3: Ok.
0: ¿Vale? Pero estamos buscando a los 2,000 barranquilleros más barranquilleros del planeta, viejo Rodo. Viva en España, viva en Estados Unidos, viva en Chile, viva en Argentina, viva en México, viva en Canadá, viva, no sé, en Italia, donde usted quiera, en Polonia, en Suecia, donde usted viva. Pero estamos buscando a los 2,000 barranquilleros más barranquilleros. Y le voy a decir cómo y por qué. Al Combo Multiplicador de Sonrisa de Tropicana tenemos una nueva misión, Rodolfo. Se llama Misión Luis Guillermo. Luis Guillo, como le llamé yo ese día. Es un niño de apenas 4 años y hoy enfrenta la carrera más difícil de su vida. Fue diagnosticado con el síndrome de Menkes, una enfermedad huérfana que deteriora progresivamente su sistema nervioso y que hasta ahora no le ha permitido vivir una infancia normal.
1: ¡Dios mío!
0: Pero existe una esperanza, un tratamiento experimental recomendado por especialistas internacionales que podría mejorar su condición, pero no está disponible en Colombia. Además, porque el INVIMA no ha permitido el ingreso del medicamento que se necesita, entonces toca llevarse al niño a España, viejo Rodo. Por eso Luis Guillermo necesita viajar a España. Hoy una familia lucha contra el tiempo y tú puedes hacer parte del milagro.
2: Sí, señor.
0: Estamos buscando a 2,000 barranquilleros, más barranquilleros, dispuestos a aportar cada uno 10,000 barras, Rodolfo. O sea, si tú aportas 10,000 barras, ya haces parte de los barranquilleros, más barranquilleros que estamos buscando nosotros.
1: ¿Cómo no? ¿Cómo no?
0: Juntos sumamos esperanza. ¿Será que contamos con los oyentes de Tropicana, Rodolfo?
1: ¡Claro que sí!
0: ¿Cómo se pueden sumar? Aquí está el número en equipo, que es una de las puentes, Rodolfo. 317-893-1571.
2: Repítelo.
0: Apunta el número en X, Rodolfo. 317-893-1571. Hoy por ti, mañana por mí. Somos la emisora diferente que ayuda a los peluditos y a la gente, ¿verdad? Voy a repetir el número de Neki, Rodolfo, para apoyar a este muchachito, a este angelito que se llama Luis Guillermo, que necesitamos salvarle la vida, sí, viejo Rodolfo. Salvarle la vida, mi mamá. De frente. Necesitamos 10,000 pesos por persona, o sea, 2,000 barranquilleros, viejo Rodolfo.
1: Claro.
0: Para que nos ayuden a echar para adelante con Luis Guillermo.
2: Nos ayudan a sacar adelante ese proyecto que más de que una obra social es la representación de un milagro para un niño que se ha aferrado a la vida, que se ha aferrado a luchar, a salir adelante y a no dejarse llevar por los criterios médicos que no daban muchas esperanzas, Rafa. Luis Guillermo ha dicho yo voy a vivir y nosotros queremos hacer parte de esta lucha de él y de su familia. Así que ojalá ustedes que nos estén escuchando puedan sumarse y también hacer parte de este grupo de barranquilleros. Más barranquilleros.
0: Vamos a ver, Maite. ¿Cuánto logramos en 5 minutos, Rodolfo?
1: Bueno, les voy a repetir el NECI. 317-893-1571. Una vez más. 317-893-1571.
0: Vea, Rodolfo.
1: Dime.
0: En estos momentos estamos contando o estamos contra el tiempo.
1: Sí.
0: Necesitamos llevar rápido, lo más pronto posible, a Luis Guillermo a España para que este pelado tenga una vida digna, Rodolfo.
1: Sí, señor.
0: Quiero agradecer a los amigos de Samir, Carrocería y Furgones.
2: Gracias.
0: Un abrazo bien especial a Luis Buendía. Gracias, Lucho. Gracias. Y van Barrio Barranquillero, Rodolfo. Y estamos buscando a los barranquilleros más barranquilleros, viejo Rodo.
1: Muy bien, el número del NECI habilitado, 317-893-1571. Lo repito, 317-893-1571.
4: Rafa, buenos días a ti y a toda la mesa de trabajo. Rafa, quiero unirme a la causa desde New Jersey, Estados Unidos.
2: ¡Eso!
4: ¿Cómo haría para enviarles para colaborar, por favor.
0: Maite, él es el que tiene el teléfono. Sale a nombre de Salva Malo, Rodolfo del Necio, ¿yo?
2: Rafa, repite el Necio un momentito.
0: Escucho.
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0: Bueno, ahí está Rodolfo a esta hora de la mañana. Saludo para Ferremoto La Victoria, gracias. Saludo para Jorge, vio Jorge, gracias, que Dios te bendiga, mi hermanito. Es que, Rodo, para que sepan los oyentes que tienen llave, los Neki ya son llave. O sea, este número es llave. Para que sepan, le ponen la arroba y el número sí. Y ya es llave. Ya eso ya lo he experimentado ya.
3: Sí, yo me acuerdo, está registrado, Rafa.
0: No, yo creo que ya, o sea, automáticamente hay personas que no tienen ni idea que tienen llave. Y tú le dices, ven acá, vamos a hacerlo, ¿verdad? Y aparece como llave. Es más, la persona se puede dar cuenta antes de mandar la plata, te aparece el nombre. Si aparece el nombre de Salva Malo, ya.
1: Ok, claro, claro. 317-893-1571. Una vez más, 317-893-1571.

0: gracias para Roberto Mejía. Vio Robert, la buena para ti, gracias. Saludos para Ray, sin nombre. Un abrazo para la gente sin nombre, ¿no? Porque me dice así.
1: Hombre, anónimo.

0: La buena.
1: Jorge Villarreal,
0: Rafa. Sí, no. No, ya, los dos. Giovanni Cavadía, la buena para ti. Marley Valega, gracias. La buena. Cristian González, la familia Silva Suárez, un abrazo, gracias. Olvo, confirma el Neki.
2: El número Neki.
0: Espérate un momentico. Giovanni Guzmán, gracias papá, la buena para ti. Robinson Blanco, un NN, Rodolfo, sin nombre, hey, gracias. Julio Rafael Domínguez. Jairo Yepes, gracias. Viviana López, restaurante Rincón Marino. Ricardo La Madrid, gracias. Yair Santos, joda, qué poco gente. Hey, Leonardo Blanco, gracias. Carmen Vázquez. John Jairo Mantilla, gracias papá. Dale New Jersey que me hable, que me envíe a mí y yo envío al Neki. Ah, bueno. Gracias.
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0: Anónimo, por favor. ¿Qué poco son de Anónimo? Mira, Olivares.
1: Qué montón de gente.
0: Claro, porque qué locura.
2: Dime, Rafa.
0: Te lo juro que qué locura. Daniel Herrera, Edilberto Castañeda. Me van a hacer llorar, vale.
1: Wow.
0: Me van a hacer llorar. Starkey Argüelles. Fabián Altamar. Car Torres. Car El Torres. Desde Palomino, La Guajira, Rodolfo.
2: Dime.
0: Ah, qué bacano. Carlos Pérez, gracias, papá. La gente de Dan que te viene dando. Jimmy Ochoa desde Santiago de Chile. Gracias, papá, la buena para ti. John Faber. Va, gracias. Uf. Ferretería y carrocería. Bueno, carrocería y furgones. Furgones, Samir, un abrazo bien especial. Transporte Arteaga, gracias.

0: Guillermo se ha convertido en un héroe para nosotros, yo robo.
1: Claro. 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Una vez más, 317-893-1571.
0: Bueno, Rodolfo, ya le voy a averiguar.
2: Impresionante lo que acabas de pasar con los oyentes.
0: Maite, ayúdame si quieres para ir diciendo tú las personas que van. Te iba averiguando cuántos barranquilleros
1: han aportado.
0: Se han sumado al
1: ¿cuánto han aportado? Sí.
2: Gracias a todos los oyentes, gracias a Costamán, gracias a Juan Carlos Arrieta, gracias a Congelados Carly, la familia de Congelados Carly, Alberto Escobar. Gracias a... ¿Cómo están llegando tanto? También se nos trae Eucaris Martínez, desde Puerto Giraldo, la gente de Puerto Giraldo.
0: Bacano.
2: Un abrazo gigante para Brainer. Un abrazo gigante para Lilia Esther Caña. Un saludo para Mama Elle, el propio Mama Elle. Todos los barranquilleros, super barranquillerísimos, están sumándose por esta bonita causa, por este bello niño, que juntos haremos parte del milagro que ya se está dando en su vida. Para Dorelis Mosquera, muchísimas gracias. James Userquia, que siempre está ahí apoyándonos. Gracias, gracias, gracias, mil gracias, Antonio Castañeda. Vamos enviando nuevamente el número Nequi por acá.
1: Ojo.
2: Para los señor. Clientes que nos los están solicitando también.
1: Dígame, Rafa.
2: El
1: número del Nequi, 317-893-1571.
0: Voy a contar nuevamente, Rodolfo, la historia del qué es lo que estamos haciendo en este momento con los oyentes tropicales, Rodolfo.
3: Yo peleo.
0: El combo multiplicador de sonrisa. Tenemos una misión nueva. Se llama Luis Guillermo, Rodolfo, por Luis Guillermo. Es un niño de 4 años y hoy enfrenta una carrera muy difícil. Fue diagnosticado con síndrome de Menkes, que es una enfermedad huérfana. O sea, es complicadísima de tratar, que deteriora progresivamente su sistema nervioso y que hasta ahora no le ha permitido vivir una infancia normal.
1: Ya.
0: Pero existe una esperanza, un tratamiento experimental recomendado por especialistas internacionales. Podría mejorar su condición, pero no está disponible en Colombia, Rodolfo. Hay que ser sincero. INVIMA no ha autorizado, Rodolfo, que el medicamento ingrese, los medicamentos que se necesitan ingresen a Colombia.
2: Ingresen, sí.
0: Por lo tanto, al niño le toca viajar con su familia y eso vale un dineral. Vale un dineral, Rodolfo. Nosotros como queremos poner una gotica de apoyo para esto que se está haciendo. Por eso es la carrera Full a Run para este niño, Rodolfo. Y al niño hay que llevarlo a España, vio, Rodolfo. Hoy una familia lucha contra el tiempo y tú puedes hacer parte del milagro. Estamos buscando a 2.000 barranquilleros, más barranquilleros, y dispuestos a aportar cada uno 10.000 pesos si quiere, Rodolfo, o más de los 10.000 pesos, como quiera.
1: Lo que su corazón le dicte.
0: Juntos sumamos la esperanza. ¿Será que contamos con los gente de Tropicana, vio, Rodolfo?
1: Sí, yo creo que sí.
0: Bueno, la contribución.
2: No, ya nos dimos cuenta que sí.
0: La pueden hacer en el NECI. ¿Cuál es el número NECI, Rodolfo?
1: 317-893-1571. Lo repito, 317-893-1571.
2: Muchísimas gracias para todos los oyentes que van enviando su respaldo para Luis Guillermo. Un saludo para Karen Gutiérrez. Un saludo muy especial para Ana Grau. Un abrazo para Mr. Vic, que se une a esta linda causa. James Userquia, Mauricio González. Un beso y gracias para Davis Bolívar, Edwin Guerrero, el Príncipe Maña en Carrizal. Gracias infinitas a Alexander Carrillo. Gracias a Luis Múnera. Gracias a todos estos oyentes que se suman al combo multiplicador de sonrisas de Tropicana. Rafael Artús, Lice Castro, gracias.

0: 1571.
1: Ahorita hago mi aporte, Rolfo.
0: ¿Cómo no? ¿Cómo no?
1: Yo creo que tú también vas a hacer lo tuyo. Ah, tú no tienes Nequi, ¿no?
0: No.
1: Vale.
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1: Gracias, Elise Castro. Gracias, Alberto Arenas, mi hermano. Que Dios te bendiga. La buena para ti. Ahí van dos barranquilleros, Rolfo. Alberto mandó 20 mil. O sea, quiere decir que él y su pareja.
0: ¿Cómo no?
2: Gracias.
1: Qué bacano. Yo robo un abrazo para CJB. No sé quién es.

0: perro.
1: Sí, dime,
0: la...
1: Rafa.
0: Del man del de... Que está cumpliendo años.
1: ¿Qué cumple años?
0: El que tú dijiste que pertenecía a la fuerza.
1: Al comandante Juan Carlos Amado.
0: No.
1: Entonces...
0: Samuel, un abrazo.
2: No, por el que te dieron sapo.
1: Ah, ya.
3: Kevin Martínez, Rodolfo.
4: No, ese no fue.
3: ¿Tampoco?
1: No, Rafa era la teniente Rada.
3: Yeah.
4: Gracias a todos los oyentes que se suman por esta causa tan hermosa, el milagro para Luis Guillermo, que hoy es así.

0: en vivo de Forneki me pide nombre de quién está el número. Salva Malo. Así es.
1: Sí.
2: Me piden los dos apellidos.
1: Así es.
0: Ah.
2: Toca mandar el otro también.
3: Tropicana, ponte la 10 y ponte a anunciar también por ahí por la radio los robos de los votos, por favor.
2: Usted también habla de muchas cosas.
0: Si usted tiene la evidencia, sí, llévela a la fiscalía, mi hermanito. Joda, qué vaina.
2: Robo de votos,
0: ¿y
2: qué robo de votos?
0: Verdad. Estamos en otro viaje, estamos en otro viaje en estos momentos, papá. Vuela suave. Santiago Flores, me di un abrazo, papá.
4: Tropicana.
0: Bueno, Rodolfo.
1: Dígame, Rafa.
0: De la gracia de la gente tropicana, que hoy hicimos el primer empujoncito. Un saludo para Diana López. Gracias.
1: Dios bendiga cada uno de los gestos de bondad, de buena voluntad, de solidaridad y misericordia que ustedes, los mejores oyentes del mundo, los oyentes de Tropicana, han tenido a bien realizar en esta mañana, Rafa.
0: Están pidiendo el número, Rodolfo.
1: El número del Neki es 317-893-1571, Rafa.

0: Sí, ahí está el hombre, sí. Gracias a los oyentes de Tropicana, Rodolfo. Usted hace la diferencia. Gracias, de verdad.
1: Es difícil.
0: Mario Archibald.
2: Sí.
0: Abrazo, papá.
1: No se entiende. Me conoce.
0: Donald Sosa, que Dios te bendiga, mi hermanito.
2: Claro.
0: Donald, que Dios te bendiga y te multiplique lo que acabas de hacer, papito. Está buena para ti. Pero pues, te voy esperando a ver qué me dicen.
1: Yo sé que tu plan.
0: ¿Cuántos se han unido al como multiplicador de
2: salud? Claro, Rafa.
0: Gracias. Gracias, de verdad. Ese día vimos la tristeza en la cara de esa mamá que estuvo aquí en la cabina.
3: La angustia,
0: la angustia, el desespero, Rodolfo, por tener ese niño en España ya.
3: Y es que tiene
0: para que haga el tratamiento. Sí, el tiempo está en contra, Rodolfo.
2: Sí. O sea,
0: necesitamos ir
3: aunque
0: más.
3: Ya el niño es un milagro, Rafa, porque se supone y según los médicos no iba a llegar a la edad que ya tiene. Pero el tiempo siempre está jugando la contra en estos casos. Así que es indispensable que logremos esta misión lo más rápido posible.
0: Saludos para Marianela Lazo, que Dios te bendiga, la buena. Lorelis Herrera.
1: Es difícil. A veces no se entiende.
0: Gracias a los oyentes de Tropicana. Bueno, Rolfo.
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0: Quiero estudiar, Biorro.
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0: Ahí a Randy Rodríguez, un abrazo, papá, la buena.
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0: Dale, carnal. ¿Cómo estás, carnal?
1: Mire la nariz al otro. ¿La nariz como qué, mi querido Chaparro? ¿La nariz del ñato como qué?
0: La nariz del ñato es como una guacamaya salvaje.
2: ¿Salvaje?
1: ¿Y tú por qué sabes que es salvaje?
0: Porque hay guacamayas salvajes y guacamayas domésticas. ¡Sí! Carnal ñato, buenos días.
3: Buenos días.
0: ¿Cómo estás, carnal?
3: Muy bien, ¿y usted, pinche vato?
0: Muy bien, gracias a Dios.
3: ¿Qué cuenta? ¿Qué trae, güey?
0: Imagínate, me dice mi novia.
3: ¿Su novia le dijo? ¿Qué le dijo?
0: ¿Qué
3: le dijo?
0: Amor, amor, ¿me compras un celular?
3: ¿Que le comprara un celular?
0: Sí.
3: ¿Y usted qué hizo?
0: Bueno, ¿y el otro?
3: ¿El otro qué?
0: No, el otro me va a comprar una tablet.
3: ¡Chinga su madre, güey!
4: ¿Y Rodolfo sí tiene novia?
0: Sí.
2: Tiene dos.
0: Tengo novia, tengo esposa y tengo querida.
1: Wow.
0: Sí.
4: Y eso es en sus sueños. ¿Y en la realidad?
2: Tiene dos.
5: Desvelándome por tu amor.
0: Órale, carnal.
1: Cuénteme.
0: Imagínate que entra un borracho a un bar.
3: Un borracho entró a un bar, güey.
0: Sí,
3: así.
0: Y entra, órale, gritando.
6: Mi carnal. Compadre. Si tú supieras quién le dijo una nalguita a otra nalguita, mi carnal.
0: ¿Quién le dijo?
6: Le dijo, amiga. Tenemos que abrir el ojo, mi carnal. ¿Y eso por qué? Porque entre las dos hay un soplón.
0: Oye, qué cosa. Estaba el borracho gritando. ¿Quién se cree muy gallo aquí? ¿Quién se cree muy gallo aquí?
1: ¿Pero cuál? ¿Cómo así? No entendí.
4: Un borracho en una cantina.
0: El borracho en una cantina llega y comienza a gritar. Comienza a gritar el borracho. Bueno, ¿quién se cree muy gallo aquí? A ver. ¿Quién se cree muy gallo aquí?
1: Me imagino que comenzó a cantar como gallo.
0: No, y entonces se levantó.
1: Pero venga, ¿cómo así? Repita que no la entendí.
0: Hombre, ¿cómo voy a repetir? Oye, entonces se ha levantado un hombre fuerte, corpulento, altísimo y grueso. Y le dijo...
1: ¿De qué color?
0: De color.
3: ¿Pero quién se levantó, güey?
0: Se levantó un hombre corpulento.
3: Y si él estaba buscando un gallo, ¿por qué se levantó un hombre?
0: Pero espérate, y él le dice, el corpulento le dice...
1: ¿Pero habla como mexicano?
0: Yo me creo muy gallo.
3: ¿Le dijo quién?
0: Yo me creo muy gallo.
3: ¿Pero quién dijo eso, güey?
0: El hombre alto, corpulento y fuerte que se levantó le dijo, yo me creo muy gallo.
3: ¿Y qué hizo el borracho, güey?
0: ¿Por qué si yo me creo muy gallo?
3: ¿Qué hizo el borracho?
0: Bueno... Para que me despiertes a las 5 de la mañana.
4: Ese es su cuento, carnal.
2: ¡Esta vaina, esa vaina!
7: ¡Óigame, mi cuate! ¿Ustedes no saben cómo se llama el desodorante que utilizan los dinosaurios?
0: Wow. ¿Cómo se llama?
7: ¡Se llama Rexona!
4: Anda muy bueno.
0: Bueno,
1: ya
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1: Habla normal.
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1: Luis Carlos, que Dios te bendiga, papá, la buena para ti, gracias.
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10: Vamos a verte con noticia número uno aquí en Tropicana. Yo le estoy proponiendo a Rodolfo que haga un papel ahora, hagamos una radionovela. Que canta, que tú eres un candidato abogado.
0: No lo voy a hacer. O sea, pongamos. ¡No! No cuentes conmigo para eso.
10: De lo que sacó
0: 20. No.
2: A la voz, Rodolfo. Baja la voz que te está hablando
0: tú. Baja la voz tú.
2: Te estaba hablando.
0: Grosero, altanero.
2: Oye, estás con la voz alta, eres tuyo.
3: Altanera, altanera.
4: Rata inmunda.
2: Te estoy tratando de ayudar porque estás alzándole la voz a tu jefe, Rodolfo.
10: Si no estás haciendo nada malo.
4: Escoria de la vida.
0: Yo no lo voy a hacer.
10: Vamos a suponer.
2: Alza la voz, Rodolfo. Alza la voz.
0: No lo voy a hacer.
2: Baja la voz.
0: No lo voy a hacer.
10: Bueno, vamos a suponer que estás en Puerto Mocho.
0: No, Rafa, no. Sí, no cuentes conmigo.
10: Es una orden.
0: No, que lo haga el
2: mal perdedor, Rodolfo.
0: Que lo haga el ñato.
4: Atención a la información porque matan a tiros a Bambán Zamorama, coronavalín a un joven de 18 años en el barrio El Bosque, que curiosamente había salido de prisión hacía 3 días. Las autoridades investigan si el crimen estaría relacionado con disputas internas de grupos delincuenciales, en este caso si se trataría de una disputa del grupo Los Pepes. El pelado de 18 años que falleció en el lugar deja también en medio de ese atentado a 2 personas heridas.
10: Bueno, vamos con noticias número 2 a esta hora en Tropicana.
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4: El pasado domingo por la noche, todas las miradas estaban volcadas a los resultados electorales en la ciudad de Barranquilla y en toda Colombia. Sin embargo, en algunos puntos de la ciudad la violencia no daba tregua y cobraba una nueva vida, como es el caso del barrio Las Américas, donde a eso de las 9 de la noche el saldo de esta acción criminal dejó un hombre muerto y 2 heridos. Los pistoleros sacaron la vida de Darwin Camargo, de 34 años, conocido o reconocido por dedicarse a la venta de butifarras. Las identidades de los 2 lesionados permanecen sin establecer. Sin embargo, se conoció que estos 2 tipos eran amigos de Darwin. En ese instante se encontraban todos hablando, conversando, relajaditos en la carrera 4A con calle 53 y al parecer fueron alcanzados por balas perdidas. Uno de ellos fue impactado en uno de sus ojos y el otro en una pierna.
10: Maite, antes de continuar con la tercera noticia, yo de verdad, Rodolfo, le quiero dar un aplauso y un abrazo a esas personas que sirvieron de jurado electoral, Rodolfo, y te lo digo porque yo he sido jurado electoral. Y eso es, no es fácil.
4: Y hacía un calor.
10: Eso no es fácil, Rodolfo. Uno dejar un domingo que uno puede pasar fácilmente con su familia. Le toca allá responder, Rodolfo. Los que no han ido nunca de jurado, seguramente van a decir, no, esa", o sea, y tratan barro a esa gente.
4: Sí, sí, verdad.
10: Hay gente que se porta grosero con los jurados de votación, Rodolfo. Y te digo que eso es algo bastante complicado por mucho, porque te toca atender mucha gente que llega con diferentes tipos de carácter, de temperamento, Rodolfo. Te toca atender, y con este calor que hace aquí en la ciudad de Barranquilla o en las poblaciones de nuestro Caribe colombiano, Rodolfo, donde hace calor y la gente hace o se compromete, si ya me di cuenta que le embarró, se compromete, Rodolfo, contigo como ciudadano.
4: Sí,
10: y hay mucha gente que se porta mal.
0: Sí.
10: Un abrazo especial, Rodolfo, por todo el compromiso y porque de verdad, gracias a ellos, hoy tenemos democracia.
2: Así, sí, señor.
10: Así es sencillo, Rafa.
2: Sí, señor.
0: Rafa, y mucha gente dice.
3: Cállese, que usted dijo que no iba a ser candidato.
0: Espérese.
3: Cállese.
0: Yo no voy
2: de
0: a ser.
2: De la política no puedes hablar, Rafa.
0: Rafa, la gente dice que los jurados son mal atendidos, que no se les da la atención adecuada para la jornada exhausta que tienen que cumplir. ¿Qué? La merienda, los refrigerios, todo esto.
2: ¿Qué coloca los jurados, Rafa?
10: No, por selección, creo que las empresas mandan.
4: Aleatorio.
10: Sí, aleatoriamente, pero la empresa manda los candidatos que pueden ser jurados. Y por aleatoriamente los escogen. Rodolfo, ayer a las 9 de la noche también hubo un asesinato a un vigilante del barrio Ciudad Cortizo de Soledad. Se encontraba sentado en la esquina de su casa y donde cuida los vehículos. Luego, un tipo a pie le quitó la vida con un tiro en la sien, Rodolfo.
0: Dios mío.
10: Bueno, tenemos noticia número 3 aquí en Tropicana 89.2.
9: Número 3.
4: La empresa de vigilancia privada Atenas Seguridad rechazó de manera categórica las afirmaciones del presidente Gustavo Petro de que los integrantes de la compañía son, en palabras textuales, miembros de las mismas bandas criminales, uniformados y con pistolas entregadas por el gobierno. Y le recordaron al mandatario el apoyo que le dieron a su campaña electoral para el 2022. Según Atenas, estas afirmaciones de Petro en entrevistas con medios de comunicación en el Atlántico no corresponden a la realidad jurídica ni probatoria y constituyen a una grave estigmatización a cientos de trabajadores honestos que diariamente arriesgan sus vidas prestando servicios de seguridad privada en distintos departamentos de la región Caribe.
0: Bueno, pues, dígame, Rolfo. Rafa, yo quisiera ser presidente de la República, pero porque tengo una muerta encima, nadie vota por mí.
1: ¿Cómo así?
2: ¡Ey! ¡Ey!
1: ¡Ey!
2: Ve
1: acá. ¡Ey! ¡Ey! ¿En serio? ¿Tú qué te está pasando? ¿Tú estás loco? ¡Ey! ¿El qué? Eso no me dio risa, Rodolfo. Eso no me dio risa.
4: No quieres ser candidato, pero sí presidente.
1: Ah, pues. Ahí está. Ahora te voy a joder, para que veas.
0: ¿Con siempre me jodes? Ahora te voy a joder, no, siempre me jodes.
4: ¿Cuál es la novedad?
0: ¿Cuál es la novedad? Si todos los días me jodes. Todos los días me jodes.
4: Te la rifo.
0: Periodicazo para ti.
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4: Rafa, ¿cómo va a hablar si está ahogado?
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4: ¿What? Hemos culminado las elecciones electorales para el presidente de la República 2026 y los candidatos comienzan a aparecer, pero hay uno que tengo aquí en lista que no lo encuentro. ¿Será que se ahogó? Rodolfo Espinosa. Vamos a pegarle una llamadita para ver dónde está. ¡Aló! Señor Rodolfo, ¿de dónde anda? Que ya vamos a hacer acá las nominaciones.
0: ¡Blup, blup, blup!
4: ¡El conteo!
0: ¡Blup, blup, blup!
3: ¿A usted qué le pasó? ¿Qué hace así?
0: ¡Blup, blup, blup! ¡Estoy ahogado!
4: ¿Dónde apareció en Puerto Mocho?
0: No sé cómo se llama esta vaina, pero aquí estoy ahogado. Blue, blue, blue, blue, blue. Blue, blue, blue.
3: ¿Pero por qué se ahogó? Nadie votó por usted.
0: No votaron lo suficiente.
4: Señor Rodolfo, pero aquí aparece que usted tiene cero votos. ¿Y usted por quién votó?
0: Yo no fui.
4: No fue para... Sí, tenía que tener por lo menos el suyo.
0: Yo no voté porque Rafa me tiene la cédula empeñada.
1: ¿Sale en serio? Haz una vaina.
0: Blue, blue, blue, blue, blue.
1: ¿Qué?
0: Estoy ahogado, eso es lo que hablo.
1: Blue, blue, blue.
4: Señor Rodolfo, ¿y quién más está allá con usted ahogado?
0: No le sé ni los nombres. Ni siquiera le sé los nombres.
4: Oye, pero este candidato no sabe nada.
0: Bueno, por aquí pasó una paloma y un poco de periódico también.
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1: A ver, vecina.
4: Chisme.
2: Rafa, bueno, otra vez vamos con un chisme de un personaje que ya hemos mencionado muchas veces aquí y que ha pasado varias veces lo mismo, y es Nelson Velázquez.
4: ¿Otra vez
2: Nelson Velázquez?
4: Se echó betún nuevamente.
1: No.
2: Nelson Velázquez estaba en una presentación en el Palacio de los Eventos en Maracaibo, Venezuela. Uh-huh. Y en medio de su presentación volvió a sacar a otra persona del público. Acuérdate que en días anteriores yo conté un chisme de él, uh-huh, donde una persona, un hombre estaba golpeando a una mujer.
4: Ah, sí, sí, que luego boleteó y le dijo...
2: Que él se alzó y él le dijo, ven acá, ¿tú quién te crees? Te crees muy guapo. O sea, él se le alzó, pero él no quería pelear. Le dijo, yo tengo a alguien aquí con el que te puede... da trompa y tal. Ahora en el Palacio de los Eventos, Nelson Velázquez defendió a una mujer que había llevado una pancarta, sí, que la pancarta decía cosas alusivas apoyando a Nelson Velázquez y tal. Pero resulta y pasa que detrás de la mujer de la pancarta había un hombre que se estaba quejando porque no la dejaba ver. Y este señor enfurecido le rompió la pancarta a Nelson Velázquez.
4: Qué grosero.
2: Por querer olvidarme.

0: Dios.
1: La muchacha está llorando.
2: Está llorando porque le rompieron la, el cartel.
3: Pobrecita.
0: Yo la defiendo. Yo la defiendo, este hijo de puta, si me encuentre lo que me encuentre.
3: No llores.
0: No se preocupe. Yo soy su defensor. Así como usted hace esto por mí, así como usted se pone una camiseta con mi imagen, hace un cartel feliz de estar aquí, así yo la voy a defender a usted, cuénteme lo que me cueste. Porque yo lo vi, dije, este desgraciado. Hay que echarlo para afuera porque de repente la mujer. Primero porque es una dama. Oye, yo creo que yo le pido como quiera.
3: Ahí aplica la frase de no hay mal que por bien no venga, ¿sabes?
2: Sí, claro, la suerte.
3: Gracias, gracias a Dios, le partieron la pancarta.
4: Oye, Rafa, pero Nelson, ¿verdad que habla como bajito en sala, sí?
1: ¿Cómo va a ser, Rodolfo? Respeta.
2: Respeta.
5: Rafa, pero...
2: ¿Qué te pasa hoy, Bel?
5: No está Lucho, ¿y sabes cuándo no está Lucho?
3: Lo dice el que hace dos minutos iba a pasar mejor amigo a mejor vida.
5: Rafa, pero... Bacano, bacano que los artistas le lleven sus pancartas y su vaina, pero si uno sí, paga su entrada, patrio, Rafa, patrio, también patrio. Uno quiere ver al artista.
2: Pero no es necesario.
5: No es la manera, sí, no es la manera, pero yo creo que con el diálogo, amiguita, ya él te la vio, bájala, vamos a disfrutar la vaina, ¿no?
2: Claro.
5: Pero
1: lo que pasa
5: romper...
1: es que, lo que pasa es que también, Rafa,
2: hay gente que se pone pesada.
1: Hay gente que por lo menos no sabemos.
5: Ahora, no sabemos si la muchacha se había echado desodorante, Rafa, y todos los brazos arriba todo el
1: también,
5: tiempo.
1: También, Rafa, que a veces pasa, pero mira, yo he estado en lugares y he visto que hay peleas por eso. Hay personas que pagan palco, están adelante y aún así se montan en la silla.
5: Corronchos, Rafa. Pues si usted está en un palco, ¿para que se monte en una silla?
1: Y si está adelante, no hay necesidad, porque adelante de usted no hay nadie.
5: Eso entonces, es para que los vean,
1: siempre
5: Rafa.
1: La molestia de las personas que pues tienen menos plata, Rafa, que pagan una entrada más barata, que a veces está sin silla. No pueden, Rafa, montarse en una silla para ver igual y le piden favor a la persona y a veces responden mal, Rafa. Entonces, no solamente es la persona que pide el favor, sino la que no lo hace.
2: También.
4: Entonces no vayan a esos eventos tan fácil y quieren ponérselo en YouTube y verlo en su casa.

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1: 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En Tropicana son las
2: 9 de la mañana 57.
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2: Vaya caballero, 10:11 minutos.
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2: Hey, le tengo una pregunta ya de una de frente. En algún momento de lo que va corrido el 2026 o en años anteriores, ¿ha tenido la oportunidad de poder salir con ese amor de colegio? Nunca pasó nada en el colegio, pero ya ahora viejo, se pegaron el mayuque. ¿Ah? ¿Ha pasado o no ha pasado nada de eso? Sí, bueno, tú sabes que cuando uno está en el colegio, y tal, la paradita y tal, la muchachita y tal, la hembrita y tal, bien bonita, me gusta y tal, pero nunca pasó nada. Pero ahora viejo, se encontraron, se reencontraron por ahí y hubo de todo un poco. Se mayugaron los dedos.

repente que me escriba la palabra íntimo, me lo llevo de una, de frente, para que vaya con un acompañante a la fábrica de la 21 el 25. Ahí estaremos 1A, disfrutando lo mejor con el Yantén, el vallenato original. Así que pónganse pálidos, pónganse pilas. Dirige Rafa Narváez, bienvenido, soy Daniel Taona y hasta las 12 te acompaño en Tropicana. La

0: Vamos a escuchar a los oyentes, a ver. Te dicen por ahí sobre la pregunta que les hice. A ver si están en Boa Machuque, ¿eh? Tropicana, ¿qué dice, May?
1: Boa, Dani, yo salí más ganado.
0: ¿Por qué?
1: Yo soy el padrastro de los dos hijos de ella. En el colegio no me paró bola, pero ahora soy el padrastro, Dani.
0: Arda, ¿cómo te parece, ¿eh? Bueno, en algún momento de su vida le gustó una chica, o en este caso, hablando de las mujeres, le gustó un man en el colegio, no pasó nada, porque tenía novia o la empresa tenía novia. No pasó nada. Toda la película. Y ahora, después de viejo, ya se reencontraron y hubo un machuque activado. ¿Le pasó o no le pasó?
2: Hola, Dani.
0: ¿Pasó?
2: Pues nosotros tuve 30 años que salimos del colegio.
0: Ajá.
2: Y ahora la persona con quien vivo está

0: Nada le pasó en el colegio, nada, nada, y ahora están relax. Eche su cuento aquí en Tropicana.
1: Ah, Dani.
0: ¿Pasó?
1: Papi, sí.
2: Simplemente que te escucho.
1: Estamos estudiando, pero nada de nada. Y ahora ya vea, adultos.
0: Ajá.
1: Ya mayor, ya nos encontramos un día. Hola, ¿cómo estás? Y tal. Intercambiamos números de teléfono. Y venga. Nos fuimos de peluque. De peluque nos fuimos de una.
0: ¿Cómo te parece, ah? ¿Eh? Qué vaina, ¿no? Hey, saludo para mi pana, el brother, el de siempre, mi hermanito Pedrito Guzmán y la gente de Cabecetoga. La gente de Cabecegato activado ahí, ¿ah? ¿Eh? Hey, Pedrito Guzmán, ¿para dónde vas, nene? ¿Para dónde vas? Pero otro así como bastante peligroso. Écheme su cuento aquí en Tropicana, a ver qué dice.
3: Hola, Cabecepuerco, buenos días. Como a mí me pasó cabezón.
0: Ajá.
3: Después de 20 y pico de años de que nos graduamos.
0: Ajá.
3: Estaba en una esquina yo tomándome una fría con unas llaves.
0: Ajá.
3: Don Joga, y comencé a hablar por WhatsApp con esa amiga de colegio. Y le di la dirección donde estaba. Joga llegó. Ahí nos tomamos una frita, conversamos. Y después pasó lo que tenía que pasar, sí. Mari. Estamos cerca de la 38, un día conmigo.
0: Una más en el lunes.

0: pasó el fin de semana, ¿eh?
1: Llegando el huesito pi, el huesito, o sea, perverso. Arda. Dímelo, gente. Ey, le dice el marido a su mujer y que, mi amor, cuando yo era pequeño le tenía miedo a la oscuridad. Arda. Y ahora le tengo miedo al recibo de la luz.
0: Una más de Tropicana, se llama, lo tienes todo.
2: Rocío
0: Felipe Peláez.
2: El amor de Franco Torres.
0: Miami.
2: En Miami.
0: Una más en la emisora diferente.

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1: Tomémonos un tinto, tomémonos un tinto. 10:37, loco.
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1: Bueno, pues, loco.
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1: Mira, un muerto y dos heridos tras ataque a bala en el bosque. Que vaina jodida, hombre. La víctima habría salido de la cárcel hace 3 días. ¿Cómo te parece? La víctima mortal fue identificada como Fabián Alexander Sarmiento Durán, de 18 años. Y los heridos corresponden a los nombres de Brian Andrés Cantillo, de 24, y Noemí Yamile Pérez Carranza, de 25. De acuerdo con las autoridades, los mencionados se encontraban departiendo en la parte externa de una vivienda cuando llegaron dos sicarios en una motocicleta y abrieron fuego. Los heridos reciben atención médica en la clínica San Ignacio, según la policía. Sarmiento Durán registraba 3 anotaciones judiciales por los delitos de homicidio y porte ilegal de armas de fuego. Además, dijo la Mebar que la víctima mortal había salido de la cárcel hace 3 días. ¡Va, loco! ¿Cómo te parece? Ahí está la vaina jodida. Bueno, por otro lado, encuentran explosivos en cuerpos de disidentes muertos en el Guaviare. ¿Cómo te parece? Oiga, según el Ministerio de Defensa, el plan era atentar contra los militares que trasladaban los cadáveres. ¡Uy, Solaki! Y bueno, golpe a las rentas criminales en Puerto Colombia. Capturan a 3 presuntos expendedores de estupefacientes. ¿Cómo te parece? Durante los operativos policiales fueron incautadas sustancias estupefacientes, equipos de comunicación y elementos utilizados para el control de rentas delictivas. La vaina está caliente, loco. Mira esta.

0: mundo.
1: Mira, que en el mes de junio te lleguen todas las cosas buenas a tu vida, que consigas ese trabajo que tanto anhelas, o si tienes trabajo, que te vaya de la mejor manera, que tus anhelos, tus metas, tus sueños se cumplan en esta o en esta mitad de año, ¿sí o no? Así que disfruta la vida, disfruta el momento y el placer es su único cuadro. Ahí la linda, aquí en Tropicana, la emisora diferente, 10:50, te la voy a tirar bien plena. Párale bola a la jugada que te voy a decir. Pilla la película, mira. Mira esto, mira esto. En Colombia, cuando hay algo que celebrar, hay pollo colombiano a esa hora, 10:50 en Tropicana.
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1: Ok, muy bien, 10:51 en Tropicana.
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1: Bueno, es hora de sentirse en paz en Tropicana, 10:51.
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10: 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No te lo pierdas, en Tropicana son las...
1: 10:53.
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1: Ok, es hora de sentirse en paz. En Tropicana, 10:53.
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1: ¡Wow! ¡Fenomenal! Bueno, sigo hablando con los oyentes. A ver, de esos casos colegiales, que nunca pasó nada en el colegio cuadro, pero ya después de viejo, que vamos a encontrarnos, que no sé qué, que vamos a comernos algo y terminamos yucándose el dedo. Lleva el cuento ahí, a ver.
2: Viejo Dani, buenos días, mi hermanito, bendiciones, feliz inicio de semana.
1: Igual, papá.
2: Hola, viejo Dani, a mí me pasó con dos compañeras del colegio.
1: Ajá.
2: En el colegio nunca pasó nada extraordinario y ahora ya que estamos un poco mayorcitos, no joda, hubo algo, no hubo detonación, pero sí, sí cantaron las dos, las dos compañeras. Porque fue una, las dos ocasiones fue algo rápido, así de momento, y estábamos en mi carro, entonces no pudo haber detonación, pero sí se cantó bien chévere, entonces no joda, me pasaron esas dos experiencias con dos compañeras del colegio.
1: Vea usted. Vea usted, oye, después de viejo, ese es el viaje, cuando uno está en el colegio no le paran bola a uno. Cuando uno está ya viejo, que está, mejor dicho, que con dos pelados y tal, es que empiezan a escribirle a uno, vea acá y tal, ¿será que no podemos ver? ¿Será que nos podemos reencontrar y tal? No, pero vamos a reencontrarnos con todos. No, los dos nada más. Vamos a tomarnos algo, vamos a comer algo y tal, y ya. Vemos las cosas así. Bueno, sé qué pasa, lo que pasa. Se los pillaron y tal.
3: Dani, imagínate. En el colegio me quedaba sin merienda para darle a ella porque estaba más tragado, ¿no? Que los entrantes metían gorda, pues. Imagínate, ahora que está soltera, mi hermano, más contento, no, hombre. Se fue para Estados Unidos. Y que gente,
1: le dejó el pelero, la que le gustaba se le fue para Estados Unidos.
4: Y Dani, fíjate que sí me pasó, y Dani.
1: Ajá.
4: ¿No? Yo cochinando de los perros, la verdad, en el colegio y la vaina y tal, y no me copiaba, pero.
1: Okay.
4: Nada, no me copiaba. Pero ahora que estoy larguero de cama, Jairo Botinelli, el botín, ahora sí va a copiar, teniendo dos pelados. Bueno, me la vacilo un rato, yo, Dani.
1: Ajá.
4: Y sabe qué, como dijo mi mamá, parto con dolor, mi amor. Hablamos.
1: ¿Cómo te parece? El vale le hizo el paquete chileno y tal. Es un llantén al año.

0: Ahora, loco, qué vaina. El gran HP, o sea, huesito perverso, ha llegado aquí a Tropicana. ¿Con qué vendrá ese loco? Carta, carajo, a ver.
1: Vaya a mamar y vuelva.
0: ¿Cómo así?
1: Por ahí andan diciendo y que, hey, ese huesito es cubre hueso y tal.
0: Sí.
1: Pues no será por eso que me llamo huesito. Mola de mugre.
0: Ey, ey, ey.
1: Poquito
0: ey,
1: de morrana.
0: Ey, respétame.
1: Ey. Y como al que no quiere caldo, se le dan dos tazas.
0: Ajá.
1: Pilla la vuelta. ¿Ustedes saben por qué los estadounidenses son malos jugando ajedrez, hey?
0: ¿Por qué, loco?
1: Porque perdieron dos torres.
0: Dios mío, bendito, por amor a Dios. Dios mío. Y con esta, una más. Se llama Trampolín del Gran Combo. Uy, qué original, ¿me? En Tropicana, lunes. Cántaselo al oído, ¿me?

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1: Oye, mira, preocupado porque mayo, mes con más homicidios en Barranquilla y el área metropolitana en la historia. 100 asesinatos. En los 18 municipios que conforman el departamento se presentaron 16 crímenes. Mayo se convirtió en el periodo más violento del año de Barranquilla y el área metropolitana, tras registrarse un total de 100 homicidios durante los 31 días, de acuerdo a las publicaciones o con publicaciones realizadas por un medio de comunicación. Barranquilla encabezó las estadísticas con 58 asesinatos, seguida de Soledad con 30 casos y Malambo con 12. ¿Cómo te parece?
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1: Oye, sicariato en el barrio La Sierrita, un hombre muerto y un adolescente herido. El homicida irrumpió en una vivienda y perpetró el ataque armado. Oiga, las balas siguen cobrando vidas en Barranquilla, en el barrio La Sierrita. El ataque sicarial dejó un adulto muerto y un adolescente herido. La víctima mortal respondía el nombre de Darwin David Camargo Estrada, de 38 años, y quien, según la policía, tenía 8 anotaciones judiciales por los delitos de porte ilegal de armas, lesiones personales y porte de estupefacientes. ¿Cómo te parece? Están en investigación. Tantas cosas, loco. Pero tengo aquí una noticia. Barbero, ojo a la película que le voy a decir. Fue asesinado cuando atendía a un cliente en Santo Domingo. El cliente que atendía resultó herido. La víctima fue identificada por las autoridades como Elian Hernández Martínez, de 26 años. Mientras que su cliente, Nicolás Berrío Martínez, de 58, resultó herido por una bala perdida. La vaina está caliente.

0: llama Te Quiero. Buena canción, ahí también. Mira.
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0: Ay, ay, ay, man. Porque tú lo pediste.

0: Dominicana. Buenas, a ver.
1: Oye, cabeza de transformador múltiple, a mí me pasó. Estábamos en el bachillerato y no me prestaba atención porque estaba llevado, estaba pelado. Ahora, después de 20 años, me encontré con ella, estamos juntos, le hice un pelado. Y sigo igual de pelado, Dani.
0: ¿Cómo te parece? ¿Cómo te parece, loco? Qué vaina, ¿no? Bueno, 11:44, uno más. A ver, ¿qué dicen los oyentes aquí, men? A ver, ¿qué le ha pasado, Tropical?
2: Ay, Dani, a mí me pasó. Yo estudié con la Sayayina, Dani. Yo no sabía que ella tenía un negocio allá en Salgar, Dani. No joda, y fui allá, Dani. Y eso nada más es mirarla, papi. Eso es lo mejor dicho. ¿Cómo será que allá en el negocio, como vende sopa de pescado, me comí el bagre de la Sayayina? Joda, qué vaina rica. Joda, esa es una sopa espectacular, mi llave.
0: Con una más, Siobhan. No te detengas, es un llantén.

0: Dios.
1: 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En Tropicana son las
2: 11:49, en Tropicana 11:49.
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2: Épale, en Tropicana, 11:50 en Tropicana.
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0: cantante de Paterson, New Jersey, Frankie R., época de celos.
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0: amigos, ¿qué? Hola amigos, ¿qué tal? Las 12 meridiano, 5 minutos en Barranquilla. Gente chévere, gente firme, gente bacana. A partir de este momento, las dos mejores horas de la salsa de la radio de América Latina, originando el sistema Tropicana desde Barranquilla, Colombia. El director de la banda de Captain Ralph, el capitán Rafael Narváez Barandica, Barranquilla. El pesado de las congas soy yo, Praco, Roco, Praco, Pra. En contados instantes me acompañará Luis Alberto Funes, el óptimo, el artista. 12 meridiano, 5 minutos, señoras y señores, welcome. Bienvenidos a Salsa a la Carta.
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muy bien, Frankie R. Frankie Ruiz, Imposible Amor. Le doy la hora, 12 meridiano, 16 minutos en Tropicana, las 12:16. Barranquilla, el pesado de las congas soy yo, Praco, Toco, Praco, Pra. Estoy reportando la bacanería del bendecido. El bendecido Jonathan Gutiérrez Mato. Vaya, Jonathan, tú eres el mejor. Jonathan Gutiérrez Matos, el bendecido. Gente firme, gente chévere, gente bacana. Necesitamos más gente como el bendecido Jonathan Gutiérrez Matos. Vaya, Jonathan. Estoy reportando también la bacanería en el barrio Villa Estadio de Dubán Matute. Dubán Matute, el crack de las motos, el crack de las motos. Dubán Matute, el mecánico cotizado, el R7. Ahora les doy la hora, 12 meridiano, 17 minutos. 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

0: Alexa Kid SKD. Déjame un beso que me dure hasta el lunes. Bueno, este tema me lo piden desde la calle 70B, 41120. 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
1: Para no morir de celos.
0: El Príncipe Mañe.

la nueva canción de Marc Anthony al lado de Nati Peluso. Se llama Como en el Idilio. Estoy reportando la bacanería desde el mejor taller de mecánica de Barranquillita, el mejor taller de mecánica de Barranquillita, donde Orlando Machado con Pablo Antonio, los mejores mecánicos de Barranquilla, Pablo Antonio, Orlando Machado, desde el mejor taller de mecánica de Barranquillita, donde Orlando Machado y Pablo Antonio. Y un saludo para Liliana Machado, que también reporta la bacanería, la chéveridad.

0: edición en Cómo Amaneció Barranquilla de Tropicana. Nos vamos con una tripleta de noticias.
1: En Tropicana no son una ni dos, son tres noticias en Tropicana. Atención, asesinan a bala a barbero cuando atendía a un cliente. En horas de la tarde del pasado sábado fue asesinado a balazos un barbero cuando atendía a un cliente en el interior de su negocio ubicado en la transversal 1E con calle 74 en el barrio Santo Domingo. La víctima fatal fue identificada por las autoridades como Elianemiat Hernández Martínez, de 26 años de edad. El lesionado responde al nombre de Nicolás de Jesús Berrío Martínez, de 58 años. De acuerdo con el reporte, las víctimas se encontraban en el inmueble a eso de las 5:50 de la tarde, cuando Elianemiat le cortaba el cabello al señor de Nicolás de Jesús. De forma repentina, un sujeto a pie irrumpió en la vivienda portando un arma de fuego y sin mediar palabra los atacó a balazos para posteriormente darse a la huida.
0: Número 2.
1: Atención, sicarios en moto balean a un joven de 20 años en la cancha de Santa Rosa, en Sabana Larga. Un ataque armado registrado durante la noche del pasado sábado en el barrio Santa Rosa de Sabana Larga dejó como saldo un joven gravemente herido. El lesionado fue identificado como Keiner Olmos, de 20 años de edad. De acuerdo con el reporte de la policía, la víctima se encontraba en una cancha del barrio Santa Rosa y a eso de las 9:30 de la noche, dos sujetos que se movilizaban a bordo de una moto lo interceptaron. El parrillero esgrimió un arma de fuego y sin mediar palabra le propinó varios balazos para luego darse a la huida. Malherido, el joven fue llevado de urgencia hasta el Hospital Departamental de Sabana Larga, donde recibe atención especializada.
0: Número 3.
1: Asesinan a balazos a un hombre en el barrio Renacer de Soledad. Atención, Soledad volvió a sumar la noche del pasado sábado un nuevo hecho de sangre luego de un ataque a tiros registrado en el barrio Renacer y que dejó como saldo un hombre muerto. Información que circuló en redes sociales sin confirmación de la policía identificó a la víctima fatal como Edwin Pacheco. Este caso sucedió a eso de las 8:45 de la noche en la terraza de un inmueble y según testigos fue cometido por pistoleros en moto. Hay que señalar que desde el pasado jueves el municipio perteneciente al área metropolitana ha sumado casos de homicidios en medio de ataques asociados al sicariato. No son una ni dos. En Tropicana son tres noticias.
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0: latino popular venezoliche, la orquesta Cosa Nostra. Si pudiera, qué tema, qué tiro, qué nota.
1: Hey, tenemos las 12:43 minutos, Arroba. Queremos saber cómo está la movilidad en Barranquilla esta hora, ya que veníamos llegando acá, no, que trancó por todos lados, ¿vale? Por donde usted se mete está el trancón asqueroso. Queremos saber cómo está la movilidad en Barranquilla. 300-356-5627 de Tropicana. 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
1: Eso usted lo ha dicho. Bueno, vamos con música. Vamos aquí. 12:44, Jerry Rivera, el tema se llama Me Estoy Enamorando, Barranquilla, al aire, esto que se llama Salsa.

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6: 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En Tropicana son las
3: 12:55 minutos en Tropicana.
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11: 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No te lo pierdas, en Tropicana son las...
3: 12:56 minutos en Tropicana.
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0: entramos ya en José Caría, en Tropicana 89.1. Sí, señor, en la ciudad de Barranquilla. Rodo.
1: Dime, Lucho.
0: Esto de estas decisiones políticas y estas cosas que pasan, primera vez que yo veo que una pareja de pelea o sea,
1: un matrimonio.
0: Sí, claro.
1: Esposos.
0: Es una historia bastante rara porque que usted sea de izquierda, de derecha, izquierda, y que usted no lleve la misma
1: línea de la esposa.
0: Exacto.
1: Entonces, de la compañía.
0: Es algo complicado. Por ende, a veces las parejas se entienden y tiran para el mismo lado, pero en este caso de esta reciente
1: contienda electoral
0: de presidentes, pasó algo muy, muy raro.
1: ¿Qué pasó?
0: Me dice el oyente, mi mujer se fue porque el candidato de ella no llegó a donde está el otro.
1: ¿Y se fue para dónde? ¿Lo dejó o qué?
0: Se fue María. Pelearon. Es como si usted es hincha de Brasil y otro de Argentina. Entonces, si gana Brasil, usted se marea y se va. Gana, usted celebra y la otra se marea.
1: No, hombre, pero eso no puede ser.
0: ¿Usted qué haría, Rodo?
1: No, hombre. Primero el matrimonio, oye, no importa la ideología política que tenga cada uno, Lucho. El matrimonio es sagrado.
0: Esto es lo que queremos comentar hoy.
1: ¿Cómo no?
0: Está diciendo el mala, en Brasil fue María. Y bueno.
1: Porque su candidato no llegó.
0: Ajá, ya.
1: Y el otro sí ganó.
0: El otro sí ganó. Entonces, 300, 350.
1: ¿Y ese 650. Fue el motivo?
0: Le voy a decir algo.
1: Ajá.
0: Uno era seguidora de Paloma y el otro del señor de la Espriella.
1: Ajá.
0: Y bueno, Paloma no quedó, entonces este celebró porque el tigre fue.
1: Ajá.
0: Ganó, entonces este se marió.
1: Se marió y arrancó.
0: Porque no estaban del mismo lado.
1: ¿Qué ¿Usted qué opina? Envíenos su opinión ahora al 300-356-5627, Lucho.
2: Yo Lucho Rodo, yo me gusta era petrista, mi hermano, pero la mujer mía ahorita, hace 20 años, ya, yo vivía con esa ilusión de la izquierda, pero la mujer mía me abrió los ojos, hermano, yo ahora estoy del lado de la mujer mía, mi hermano, cuando tire la mujer mía, para allá tiro yo, hermano, ¿qué más voy a hacer? Si ella es la que manda.
1: Bueno, hombre, los oyentes opinan libre y democráticamente ahora, Lucho.
3: Yo, pero usted qué haría, Lucho, usted qué haría. Eso no tiene nada que ver. Cada quien tiene su libre expresión, viejo Lucho, ¿sí me entiende? Y cada quien le puede ir al que le vaya a ir, cada quien cree en el que vaya a creer. Y pues, ajá, eso es independiente. Pero usted qué haría, viejo Lucho.
0: Bueno, compadre, este es lo que dice Rodón. Donde manda capitán, no manda marinero.
1: Claro, claro, definitivamente. Pero eso no tiene por qué ser el motivo para pelea en el hogar.
0: Así es, vamos con esto, Rodo.

0: En Tropicana 89.1 y dice:
1: vaya a mamar y vuelva. Por ahí andan diciendo y que, hey, ese huesito es cubre hueso y tal. Pues no será por eso que me llamo huesito. Mole mugre, poquita morrana. Hey, y como el que no quiere caldo se le dan dos tazas, pilla la vuelta. ¿Ustedes saben por qué los estadounidenses son malos jugando ajedrez, hey? Porque perdieron dos torres.
0: ¡Qué baila!

0: Oiga, saludo especial para dos conductores, gestores tropicalistas, Orlandito Barraza, el Zorro Plateado. También saludo para Díaz John, que están amplificando Tropicana ahora a la 1:00 p.m. con 22 minutos. Tropicana presentando Salsa a la Carta.
1: Muy bien, para Jonathan Gutiérrez Matos, el bendecido ciudadano ejemplar. Jonathan Gutiérrez Matos, gente firme, gente chévere, gente bacana, Lucho.

0: Continuamos, Rodo, compartiendo esa hora con los oyentes que se reportan a través del Tropi y WhatsApp. Enviar su nota de voz y nos dicen usted qué haría. Hoy, con respecto a esta contienda electoral donde pareja y man y hembra, oye, pelearon, viejo Rodo. Y no por mujer.
1: Y la jeva se fue. Se arrancó fue. Porque su candidata o su candidato no llegó.
0: No llegó.
1: Y se mareó con el marido.
0: Porque el man estaba celebrando. ¿Usted qué haría, Tropicana?
2: Buenos días, Tropicana, buenos días. No, hombre, no. Yo estoy pensando otra cosa. Esta muchachita de pronto tenía algún arroz en bajito, encontró la papayita y se agarró de las votaciones. No, mi hermano, se hace huevo con el otro, con el J1 o 2.
0: Más oyentes, Tropicana.
3: Lucho, Rodo. Entonces en mi casa habrá 365 días en elecciones presidenciales, mi hermano, porque ahí lo que hay es puro conflu, mordisco y patada, mi hermano. Ahí vete tú, te la dejo ahí, papá. Derechito, mi hermanito.
1: Un reporte de bacanería para el taller Papaluchi en Las Moras, el taller Papaluchi en Las Moras. Edwin el Narizón, el Beto, el Machorro, el Niño Pagadiario y el Cuerpo de Lobo. Igualmente para Dubán Matute, el crack de las motos en Villa Estadio. Dubán Matute, el mecánico cotizado, el R7, Lucho.
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4: Lucho Funes, eso se fue más bien buscando el tigre para que la ruñe la espalda, Lucho.
0: ¡Hombre, qué vaina! Más oyentes, a ver, rápidamente, Tropicana.
5: Ay, Funes, ya es la moda de ahora. Cacho pa' aquí, cacho pa' allá. Tú culeas, yo culeo.
1: Muy bien, vamos a continuar en Tropicana Radio presentando Salsa a la Carta.

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0: Número uno.
2: Atención, el municipio de Soledad volvió a sumar la noche del anterior sábado un nuevo hecho de sangre tras un ataque a tiros registrado en el barrio Renacer que dejó como saldo un hombre muerto. Información que circuló en redes sociales sin confirmación de la policía identificó a la víctima fatal como Edwin Pacheco. Este caso sucedió a eso de las 8:45 de la noche en la terraza de un inmueble. Según testigos, fue cometido por pistoleros en moto. Hay que señalar que desde el pasado jueves, el municipio perteneciente al área metropolitana ha sumado 4 casos de homicidio en medio de ataques asociados al sicariato.
0: Número 2.
3: Atención, Rodo, porque oiga, esto está tenso. Un muerto y dos heridos tras atentado sicarial en vivienda en el barrio El Bosque, Barranquilla. Los pistoleros llegaron en una motocicleta y sin medir distancia, sin medir palabras, dispararon contra las víctimas en el suroccidente de Barranquilla. También fue escenario de otra acción criminal que dejó dolor, miedo, preocupación en el barrio El Bosque. Un hombre fue asesinado y 2 más resultaron heridos el pasado 31 de mayo. Mire usted esa vaina.
0: Número 3.
2: Atención, las autoridades adelantan investigaciones para esclarecer un ataque armado que dejó 3 personas heridas la noche del pasado sábado en Baranoa. De acuerdo con el reporte preliminar, el hecho se registró hacia las 10:30 de la noche en una vivienda del barrio El Pradito, donde se encontraban reunidos 3 hombres de 25, 41 y 54 años. Según las primeras indagaciones, 2 individuos que se movilizaban en moto llegaron hasta el inmueble y sin mediar palabra abrieron fuego contra las víctimas. Tras el ataque, los lesionados fueron auxiliados por personas del

0: sector y trasladados de urgencia a la clínica Reina Catalina, donde permanecen bajo observación médica.
1: Y son 1:32 p.m. No son ni 1 ni 2.
0: Son 3 en Tropicana.

0: suena puro dolor. Son by four, el tema que quería escuchar Orlando Machado en el mejor taller de mecánica de Barranquillita, donde Orlando Machado y donde Pablo Antonio y Orlando Machado, los mejores mecánicos del país desde Barranquillita. Y un saludo para Liliana Machado también, Lucho.
1: Bueno, tenemos en Colombia a la 1 de la tarde, 42 minutos. 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

0: Bueno, con Alberto Santiago voy a la pausa de comerciales, 1:52 p.m. Saludos ahora para el mejor taller automotriz de Barranquilla, mi hermano Julio Luna, el papá de los mecánicos, en la 68 con 49, y están amplificando a la gente de Luna Cars. Están en la sintonía, papá. 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La pausa, no se muevan.
1: 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En Tropicana son las
0: 1:52 p.m. en Tropicana.
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6: 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En Tropicana son las
0: 1:54 p.m.
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0: Estamos ready a la película en La Guaya, en la zona. ¡Vaya!
1: ¡Eso! ¡Vaya, Dania, que estamos en el Tropicote Tropicano 89.1! Está la dicho despegando la nueva semana. Mes de junio, mes del mundial, mes del íntimo Tropicana, mes del proyecto T, con tres festivos.
0: ¡Mierda!
1: Mes de elecciones nuevamente.
0: Oye. De la final de Junior.
1: Mes del padre. No joda, ¿qué más quiere?
0: Pero lo que me preocupa, viejo Funes, es que el día del padre está embolatado. Porque ley seca. Esa es la semana de la vuelta.
1: No es la segunda, el segundo domingo.
0: Dice
1: este es 21, ¿no?
0: Dice que es la semana de la vuelta.
1: No, es la segunda. El segundo. Vea, no embolate la vaina.
0: ¿Quieren
1: el día del padre es el segundo domingo del mes, así como fue el día de la mama.
0: Así la vaina.
1: Totalmente.
0: O sea, de este en 8 días.
1: De este en 8 días. O sea, no. De este que viene en 8.
0: 8 días, sí.
1: Exacto,
0: este
1: eso.
0: Oye, qué vaina, ¿eh?
1: Sí, claro.
0: Bueno, estamos ready para acompañarles. Y la gente que quiera ir al íntimo de Tropicana simplemente escribe la palabra íntimo y yo le envío el link para que se monte en la película de una. Y los que quieren montarse en el perreo original también, reporte de sintonía 300-356-5627 de Tropicana. ¿Cómo vio el fin de semana, viejo Funes?
1: Bueno, excelente. Es que hablando del mes del padre y de este 14 de julio, lo quiero invitar, viejo Dani, porque se viene un tremendo evento picotero. ¿Te le gustan los picos?
0: Bastante.
1: Vea, BM. Bueno, Super Quique,
0: bueno,
1: el Yaro,
0: epa,
1: y el Super Yonki,
0: epa,
1: unidos en un solo sitio, Velódromo, el Estadio Metropolitano, domingo 14 de junio, viejo Dani.
0: Y no hay excusa porque ya pagaron ese día.
1: Pagaron, ya está todo ahí. Entonces, el y el padre no lo van a embolatar. Vamos para allá, para el Velódromo de Barranquilla, con mi llave Mandy, espectáculo. Saludo cordial.
0: Dirige Rafa Termáez, Luis Alberto Funes y Daniel Taona. Bienvenidos al Tropicó de Tropicana.

0: Jovencito Perverso. Ya se viene. ¿Qué va a salir ese loco, viejo?
1: Hola, loco, este man más hueso que Kevio, Dani.
0: Claro, no sé, mejor dicho.
1: Hueso de cabeza, loco. No tiene carne por ningún lado.
0: ¿Con qué saldrá? Vamos a ver qué dice.
2: Mándalo ahí. Huesito perverso, huesito perverso. Hey, qué gusta la nojota.
0: Háblate, pues.
2: Hey, ¿ustedes saben qué le dijo un semáforo al otro?
0: Le dijo:
2: no me mires, que me estoy cambiando.
0: Dios mío, bendito, por amor a Dios. Oye, qué vaina, ¿ah?
1: Es que Maite me gusta a él por eso, ¿qué vaina?
0: Ah, mejor dicho. Y nosotros gustamos de Maite por la huesera, qué vaina. Es extraño, qué vaina. 2.20 en Tropicana, un Yantén, ¿cómo le cae?
1: Ben, excelente para arrancar este lunes. Saludo para mi llave Díaz, el popular Ringo. Ahí está amplificando a esta hora Tropicana, Alta Onda, suelta, ¿quién viene ahí?
0: Ahí viene su amigo de los inquietos.
1: Qué vaina linda.
0: Se llama Díaz, era todo en Tropicana.

0: y es pupi, es coleta, no sé, pero quiere que la azote mi opune, ¿sabes?
1: Hombre, qué vaina tensa, loco, Biodani. Además de eso, estos manes, Chris y Ronnie, oiga, con un tema que está muy de moda, está muy pegado. Sobre todo, ¿sabe cuántos TikTok tiene?
0: ¿Cuántos?
1: Más de 50,000.
0: Harta, carajo.
1: La vaina se fue viral con estos manes, con este tema.
0: Los manes se la vacilaron por redes primero y después llegó acá.
1: Llegó acá, pero bueno, excelente, muy bien por ellos, Chris y Ronnie. Ahí están en Tropicana, 89.1. Bueno, y con ellos queremos hablar de Biodani, del proyecto T de Tropicana. Y hoy estaremos culminando las últimas entrevistas, Biodani. Estamos por acá ya ultimando detalles para ya culminar las entrevistas y de una irnos a el tremendo evento para compartir con estos grandes talentos, con esta gente, Biodani, estos pelados que tienen hambre de cantar, tienen hambre de disfrutar, tienen hambre también de hacer la cosa.

0: única y exclusivamente para ellos. Proyecto Tele Tropicana, una idea original de quién, Altaona.
1: De Tropicana, papá.
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0: Atención. Ahí está, Dani. Este, claro, sí, ahí está, bueno. Rey. Atención, capturan a una mujer, viejo Dani, minutos antes que intentó robarle una moto eléctrica. Uy, a una chica en la Murillo con 23. Sí, señor, ahí es el sector de qué.
1: ¿Murillo con qué?
0: 23, ese chiquiquirá ya, ¿no?
1: Ese sirve así cordialidad, puente, casi en el puente.
0: Bueno, listo. Vecinos del sector se percataron de lo sucedido y detuvieron a la muchacha. Según información que suministraron algunos trabajadores del sector, la presunta delincuente le arrojó una piedra a su víctima en el pecho, lo que ocasionó un enorme dolor, por el cual fue trasladada de inmediato al centro asistencial. La patrulla del cuadrante llegaron al lugar de los hechos y procedieron al conductor de la detenida a un calle cercano, la llevaron de rápidas y el video se hizo viral en redes sociales. Vio Dani, una muchacha bastante simpática. Oh,
1: le pegó un peñonazo.
0: Está acá, buena, está buena, yo la veo aquí, está buena. Sí,
1: claro. Bueno, tiene que pasarme el link para ver dónde la buscamos.
0: Pida la liga, caga, que hacerle el ligamento. ¿Cómo te parece? Llame a Rodolfo Espinosa, que Rodolfo le tiene lo suyo ahí también.
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1: Bueno, culminamos mayo y terminó cerrando el mes con más homicidios en Barranquilla y el área metropolitana en la historia. ¡Ey, loco! 100 asesinatos en los 18 municipios que conforman el departamento. Se presentaron 16 crímenes. Barranquilla encabezó la lista con 58 asesinatos, seguida de Soledad con 30 casos y Malambo con 12. ¿Cómo la ves?
0: Hola, Malambo, Dios mío, mi gente de Malambo. Cuídense mucho, hombre.
1: Es que vaina, 230 en Tropicana.
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0: Bueno, viejo Dani, Colombia se despide con un amistoso contra Costa Rica, claro, antes de su viaje al Mundial. El juego se disputará este lunes, o sea, hoy, 6 de la tarde, en el Estadio El Campín de Bogotá. La selección Colombia apuntará este lunes a mejorar la cara del Mundial 2026 cuando se despide de su público en el Estadio El Campín de Bogotá ante Costa Rica. Oiga, en busca de empezar a enderezar el rumbo pensando ya en las sedes eliminatorias de la Copa Mundo 2030, viejo Dani. Así que le deseamos de verdad a los dirigidos por Néstor Lorenzo. Los cafeteros empezaron la semana pasada en Medellín su preparación para el Mundial, lo que hacen en el Grupo K con Portugal, al igual que República Democrática del Congo y Uzbekistán. Y luego se desplazarán a Bogotá, donde viajarán la próxima semana a Estados Unidos para cerrar su puesta a punto. Así que éxito para la gente de la Selección Colombia, viejo Dani. Ojalá nos hoy pase algo, mi llave.
1: Ni con James ahí en el autobús.
0: ¿Cuál es su vaticinio?
1: ¿Quiere que le diga la verdad?
0: Dígame la verdad.
1: ¿Quiere que le diga la verdad? Colombia, gracias Guerrero, ya, esa es mi verdad.
0: Duele, pero hay que ser realista, ¿verdad?
1: Porque no podemos convocar jugadores que están mal. ¿Tú cómo vas a competir una Copa Mundial? ¿Tú viste la lista de Francia?
0: Sí, no.
1: ¿Cómo te digo?
0: Papi, hasta con los suplentes armaron otra selección.
1: ¿Tú viste la lista de Inglaterra? Sacaron al del City, que se llama Foden. Calidoso, pero cuando estaba no lo llevaron. Puede ser calidoso donde tú quieras.
0: Pero no está jugando mal, ¿no? No lo llevan, no está en el nivel.
1: En la banca y lo dejaron. A Neymar casi lo dejan. Así pasó, porque apretó la cabuya.
0: Bueno, qué cosa, mire usted aquí estando, ¿no? No son una ni dos, viejo Dani.
1: Son

0: MC Car y que el pelado canta, no es nada de, como dicen por ahí, de efecto de vaina.
1: De autotune y nada de esa vaina. Mantiene su talento natural, veo, Dani.
0: Claro que sí, el pelado, mejor dicho, está yendo bien y es de los referentes hoy día de la champeta de la nueva ola, ¿no?
1: Bueno, bien, sí, bien, Dani. Bueno, al igual de que MC Car, hay que hablar también de Luister, hay que hablar también de Kevin C y estos jóvenes nuevos que hacen parte de esta trayectoria, pero no me gusta entrar en comparaciones, Vivo Dani. Ajá. Pero yo creo que usted ya vio en redes sociales, se tuvo que haber dado cuenta, ¿sí?, con respecto a una comparación que hacen entre Luister y el Joe Arroyo.
0: Ah, sí, hablábamos la semana pasada de eso, de que si Luister o el Joe Arroyo estuviera vivo, Luister le daba sopa y seco, así es la vaina.
1: Bueno, yo en el canto...
0: ¿Usted qué tiene que opinar? ¿Opina usted?
1: No, le voy a decir una cosa, yo en el canto no me meto porque yo de canto más o menos asimilo los sonidos,
0: okay,
1: pero el Joe cantaba. Ajá. Yo es un man que cantaba muy afinado.
0: Era un artista, supongo que era completo.
1: Era completo, porque también componía, era arreglista también. Y no hay que dejar pasar por alto que Luister también es un artista integral de la champeta, en lo que hace, lo hace muy bien, también compone. Pero comparar a dos artistas de esta época, primero que todo, no se parecen en los sonidos. Usted puede comparar a Luister con MC Car.
0: O de pronto comparar a Luister con del género, ¿no?
1: También. Anuel con Bad Bunny, o sea, porque son del mismo género.
0: Sí, claro.
1: Y están en la misma trayectoria, van por el mismo carril, pero este
0: tónica,
1: tipo de comparaciones a mí no me parece, de verdad.
0: Vea, yo le voy a decir algo. Hoy día la música del Joe Arroyo sigue sonando
1: predomina
0: con intensidad, ¿cierto?
1: Parece que el man estuviera vigente, estuviera vivo, igual que Diomedes Díaz.
0: Pues eso quiero decir, igual Diomedes cumplió hace poco, era su
1: 26,
0: cumpleaños, era
1: exacto,
0: su cumpleaños natalicio. Sigue dando, yo puse en un estado y dije, Diomedes Díaz y sigue dando Lidia. O sea,
1: y va a seguir dando Lidia, viejo Dani.
0: Yo creo.
1: Porque su música es irreemplazable, igual que el Joe Arroyo. Estos artistas hicieron música que no tienen fecha de vencimiento.
0: Así es.
1: Entonces es importante esto, viejo Dani, de que la gente tenga pendiente esto antes de hacer estas comparaciones. Se puede comparar Diomedes con Rafael Orozco, aunque sí, no se parecen en el timbre de voz, pero en la música.
0: Estaba en el género.
1: Estaba en el género, iban por el mismo carril.
0: Y las canciones transversales, todavía siguen.
1: Pero, por ejemplo, comparar a Michael Jackson con Bad Bunny tampoco, no le veo sentido.
0: O comparar a Michael Jackson con un salsero. No está.
1: Entonces, estos señores que hacen este tipo de videos para generar controversia, para que la gente comente, para que la gente les diga lo que le quieren decir, pero que comenten.
0: Oye, ahora, los oyentes pueden dejar su nota de voz ahí, de pronto para charlar un 16 con ustedes y saber su opinión acerca de esto que está pasando, güey. Hay cibernautas que me imagino le comentaron y vi que comentaron con una barbaridad.
1: Muchos creadores de contenido pues han replicado esto y le han contestado. Ya, Luister no se le puede quitar que es un artistazo.
0: Está pegadísimo.
1: Es el man que sostiene la champeta,
0: claro,
1: en este momento. Pero comparaciones así con Joe Arroyo, no joder, creo que la vaina es a otro nivel, vio, Dani.
0: Bueno, 300-356-5627, ¿usted qué dice? ¿Usted qué opina? ¿Usted cree en lo que dice dicho creador de contenido? A ver.
2: Hola, Dani, mi amor, ¿cómo estás? ¿Me has pensado? Un beso.
0: Qué charada, cuadro, qué charada. No, esta nota no la voy a colocar porque ya le escuché al. Al interno, el vale está quejando de la YP, muñeco.
1: Es Lozano y Tropicana.
0: A ver qué dice 300-356-5627. Opinando acerca del tema de lo que dice Luis Alberto Funes con el Joe Arroyo y Luister La Voz.
3: Dani Lucho. Es como comparar Enrique Díaz con Marco Jackson, pues. No, hombre. Eso no pega ni con Pegamaica, pues. Con Botamaica pega eso.
0: Ahora, como usted lo decía, Luister La Voz, hay que compararlo con uno de la época que se rejo, ¿sí o no?
1: Sí, también. Con uno que está en su mismo criterio. Es que es más, compararlo con Mr. Black también es como complicado. Mr. Black tiene más trayectoria.
0: ¿Sí o no?
1: Hay que esperar en 20 años si todavía la música la más
0: exacto
1: suena.
0: Exacto. Porque recuerda que las champetas que han salido últimamente se han perdido el mapa.
1: Dos, tres meses.
0: Son de tres meses, de cuatro meses. Y la pregunta también es por qué la música ahora es de cuatro meses y de tres meses y no es transversal, que dura bastante. A ver, Tropicana.
4: ¿Qué va, Luis Alberto? No tiene 20 barras por ahí que me preste.
5: Juan, hacer ese tipo de comparaciones es estar fuera de lugar, porque primero, no son el mismo género, no estamos en la misma época. Y además, hay que poner en comparación de que la música que hacía el Joe tenía melodía, tenía letra, y es música que hasta el sol de hoy y más allá se va a seguir escuchando. Hay que ver estas canciones que están saliendo ahora, que son pegadosas, son buenas, si van a tener vejez, si dentro de 20 años todavía van a estar sonando, que lo dudo, Silvestre.
0: Ahora es, dijo algo clave, pueden tener vejez. Amanecerá y veremos.
1: Eso es como vamos a esperar a ver. Bueno,
0: voy a colocar una canción que tiene vejez, mira.
1: Ahí está. Pasan 20 años y usted la va a seguir escuchando.
0: Ya está, aquí está.

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3: 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En Tropicana son las
4: 2:53 en Tropicana.
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14: 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En Tropicana son las
4: 2:54 en Tropicana.
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0: se llama Braulio. Bueno, otra canción, Viejo Funes. Si hablamos de ahí de recorder y canciones que tiene vejez, otra más.
1: Otra más. Este tema puede pasar 20 años. Usted lo va a seguir escuchando, recordando como un clásico de la champeta. Por eso yo hace días estaba en un debate también con dos amigos. Y me dice, Lucho, para ti, ¿cuáles crees que fueron los últimos clásicos que se grabaron? Yo metí, incluí el columpio.
0: Porque ese
1: es como de los últimos clásicos que todavía suenan.
0: Esta canción se hizo, ¿cómo es? Se hizo fuerte y bueno, es que mucha gente ahora coge las canciones para recordar un difunto o ir en pleno. Yo la escuché, ¿sabes dónde escuché esa canción por primera vez? El columpio, en un sepelio de una persona que pasó por la casa.
1: Y usted escuchó el tema.
0: Llevaban un turbo, solamente esa canción nada más. Se la repitieron 1000 veces hasta que llegó al cementerio. Nada más, y ahí yo escuché esa canción. Y dije,
1: pero mire, si hablamos de las nuevas generaciones, hay que hablar de Saider, Te Va a Doler.
0: Es que nunca fue.
1: Para mí es un clásico.
0: Clásico.
1: Te Seguiré. Para mí es un clásico de Saider. Sí. La Condena, que son ahorita por ahí. Todavía se escuchan bacanos. De artistas nuevos, para que. Bésame.
0: De Luister.
1: De Luister me parece también un tema, ejemplo de amor, clásico todavía. Que se pueden anotar.
0: Ese Bésame, ¿qué año fue?
1: Antes de pandemia. Ese 2016, más o menos.
0: 2016.
1: 2016, más o menos.
0: Ha pasado todo ese poco de tiempo.
1: Ha pasado hace poco de tiempo.
0: O sea, ya 10 años.
1: Para que vea usted.
0: O sea, que se puede llamar. Dicen,
1: clásico.
0: Dicen que después de 10 años una canción.
1: Puede llamar clásico, usted lo escucha todavía y.
0: Es clásica. ¿Qué otra por ahí? Más o menos así.
1: Más o menos de esa época, bueno, Traicionera en Sicar todavía lo colocan.
0: Pero lo colocan.
1: Para que vea usted.
0: El del Yankee, La Mente Maestra, ¿hace cuánto salió esa canción?
1: También se puede vincular ahí. Este como el de 3-4 años, por ahí más o menos.
0: Sí,
1: por ahí.
0: Ya va cogiendo el coime, pero todavía se escucha.
1: Todavía se escucha, se escuchan bacanas, claro. no desentonan al oído. Vamos a ver los oyentes, Dani, ¿qué dicen?
0: A ver, ¿qué dicen los oyentes aquí? Tropicana Buena, a ver.
2: Dani, mi amor, te amo, Dani, te amo.
0: Que echará, hombre, Tropicana.
3: Oh, mi llave, a mí me dicen, ponme, amarte más no pude, y te pongo de Diomedes Díaz, mi llave. Ya, duélale que le duela.
0: Bueno, ya eso es preferencia ya propia, ya eso es otro cantar. Pero hoy día tú escribes en TikTok, amarte más no puede salir la de Luister.
1: Luister, que está muy pegada. Está muy pegada también.
0: Está en tendencia. Hay que
1: no hay que desconocerlo.
0: Hay que aceptarlo. Pero,
1: Tropicana.
0: A ver.
4: Hey, buenas tardes, Dani, Funes.
0: Pasó.
4: Bueno, la verdad que no es lo mismo una pelota negra que una negra en pelota.
0: Así es.
4: Entonces no lo pueden comparar, marica, diferentes géneros, época. No, marica, anteriormente el músico se preparaba. Tenía que afinar bien la voz. Y no, hoy existe el sistema de que puede tener autotones. Todo eso.
0: Bueno, el señor Luis Alberto Funes, que tiene más tiempo en esta película, en los tiempos de antes, ¿verdad? Que no había ese autotune.
1: Es que le voy a decir.
0: ¿Cómo arreglaban la mala
1: ¿Usted conoce
0: vaina?
1: La canción Believe de Cher?
0: Ajá.
1: Fue la primera canción que se le colocó autotune. Sí, Believe, you know. Okay. Fue la primera canción que se le colocó este efecto. Y no es porque ella lo necesitara, porque ella cantaba muy bien. Una tremenda artista. Pero le colocaron como para adornar la voz y ahí todo el mundo se pegó.
0: Ahora te hago una pregunta, ¿cómo adornaban la voz antes si no había todo este tipo de tecnología? Papi,
1: ahí se montaba en el multitrack, ahí se acomodaba la vaina, pero eso.
0: Y ahora, yo vi en un video del Joe que demostraba cuando el man grababa, te llevaba el eco era el eco de carrete, el carrete,
1: exacto.
0: Que se escuchaba la voz bacana.
1: Ese carrete era una vaina tesa.
0: Oba, qué vaina, bueno, ahí está Tropicana Buena, ¿sabes?
5: Oye, Funes. Esa comparación ni hay que hacerla, papá. Yo Arroyo es grande en cualquier género, papá. El tuite de pronto en su champeta ahí, como decía Dani, de pronto hay que evaluarlo con los mismos del género, él, con Mr. Black, con el afinadito, pero con el Yo Arroyo nunca, papá. Eso es como compara también a Diomedes con quién será, papá, ve. Joda, con Diomedes tampoco. Esos dos manes no tienen comparación, papá. Esos manes son grandes y a pesar que ya no están aquí en la tierra, su música todavía se escucha, nunca se olvida. Pero estos pelados graban un disco ahora y al año ya se olvidaron ni se acuerdan de esas canciones que ellos han grabado.
1: Pero mire que le coloqué ejemplos de temas de nuevos,
0: sí,
1: de ellos también, que son clásicos.
0: ¿Cuál fue la última canción que usted... Del afinadito que pegó, que
1: sacó. El Columpio y el Barco va para adelante, fueron las últimas.
0: Esa fue la que ya te dice.
1: De clásicos, ahí están.
0: Están clásicos.
1: Clásicos, clásicos.
0: El Barco va para adelante, buena canción.
1: Bueno.
0: Desde la buena. Bueno, está la gente, Dios pone.
1: Bueno, y está diciendo, no lo estamos diciendo. un man que hace videos por ahí, vaina, salió con la vaina y aquí lo estamos llevando para adelante.
0: Es Carlos García, quédate quieto,
1: hombre. Vamos, que no quiere, ahí viene ahora.
0: Ahí viene, para que sea serio.

0: Sonar en Tropicana. Tiene a Carlos García esperando el huesito perverso ahí.
1: Está pidiéndole, ahí va, mándalo de una.
0: En primera plana.
2: Dímelo. Hey, welcome. Edúcate con el huesito. Ajá. Hey, ustedes saben qué significa sintaxis, ¿eh?
0: ¿Así?
2: Nada.
0: Nada.
2: Que vayas pidiendo un InDriver, mi rey.
0: Por amor a Dios. No está una, pero estás tú. Che, qué vaina. Qué vaina, lo diga. El fin de semana me sentí en paz hasta que llegó el lunes con el huesito perverso. Pero menos mal que no vino remasterizado. Vive la vida, Alzheimer, el que no.

0: ¿Cómo le quedaría ese Yandemio Funes?
1: Oiga, tenemos que hablar
0: de frente, ¿eh?
1: De este gran artista, como lo es, bueno, lo hizo parte de los Diablitos, el gran Alex Manga. Y usted va a tener la oportunidad de tenerlo de frente, face to face, a pocos metros en el íntimo Tropicana, el segundo íntimo Tropicana, próximo 25 de junio en la fábrica de la 21. 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Solamente coloque la palabra íntimo, le mandamos el link de una, porque usted va a disfrutar de este tema que hizo con los Diablitos, Alex Manga, de un repertorio de éxito, viejo Dani. ¿Cuál le gusta a usted? ¿Cuál es el tema que más le gusta a usted de Alex Manga?
0: Esta canción me gusta también y me gusta el recuerdo de un amor también.
1: Que vuelva.
0: Ah, buena.
1: Oye, esa nueva aún también está buenísima.
0: Está buenísima aún, mejor dicho. Tiene un sinnúmero de reproducciones también, viejo Funes, esa canción. Y que está dando de qué hablar. Aún de Alex Manga. Y que hace, no se fue por otro lado, sino su esencia.
1: Su esencia, el mismo estilo romántico que lo caracteriza. Y bueno, este íntimo es para ti.
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3: Bueno, con respecto a lo que conversábamos, viejo Dani, con el rendimiento de los jugadores para este Mundial 2026, que ya está aquí a la vuelta de la esquina, le comento que Ancelotti confirma a Neymar, estará con Brasil en el Mundial pese a una nueva lesión, viejo Dani.
4: Mierda, carajo. Ah,
3: lo
4: sí.
3: Lo que estábamos hablando, entonces, el seleccionador de Brasil, Carlo Ancelotti, garantizó este sábado la presencia de Neymar, que estará en el Mundial 2026 pese a su lesión muscular en el gemelo, y subrayó que el 10 está animado y trabajando muy bien para recuperarse lo antes posible. Por ser de esto, Neymar va a estar con nosotros, pasamos en recuperar el primer partido contra Marruecos, y si no, para el segundo ante Haití. Bueno, pero eso que ante Haití es como más fácil, vio Dani, ¿no?
4: Oh, sí, suavecito. Ay, yo creo que el man está listo para el Mundial.
3: ¿Sí llegará al Mundial?
4: Sí llega, sí, claro. Llega y sobrado, yo pune.
3: Entonces, bueno, si va Neymar, va James también, muñeco.
4: Ay, ya tú sabes qué pasó con James, qué vaina.
1: Número 2.
4: Bueno, por otro lado, sicariato en el barrio La Sierrita, un hombre muerto y un adolescente herido. El homicida irrumpió en una vivienda donde iba a ser el ataque armado. La víctima mortal respondía el nombre de Darwin David Camargo Estrada, de 38 años, de quien, según la policía, tenía 8 anotaciones judiciales, las que necesita el Junior de Barranquilla.
3: ¡Hola, loco!
4: Por los delitos de porte ilegal de armas de fuego, lesiones personales y porte de María Gallafa. ¡Qué vaina, hombre! Oye, qué cosa tan jodida.
1: Número 3.
3: Bueno, atención, porque el vendedor de butifarra fue asesinado en una vivienda del barrio Las Américas, en Barranquilla, viejo Dani.
4: ¿Cómo va a ser?
3: Dos personas se encontraban con la víctima mortal.

0: Resultaron heridos también en la acción criminal. El pasado domingo por la noche todas las miradas estaban volcadas a los resultados que habían dejado las elecciones presidenciales en primera vuelta en Barranquilla y toda Colombia. Sin embargo, en algunos puntos de la ciudad la violencia no daba tregua y cobraba vida. Mientras algunos estaban votando, otros estaban votando, pero bala, viejo Dani. A eso de las 9 de la noche, sicarios perpetraron un hecho de sangre en el barrio Las Américas, en la localidad metropolitana de Barranquilla. En el saldo de esta acción criminal fue dado de baja a un hombre y dos más heridos. Oye, qué vaina. Los pistoleros cegaron la vida de Darwin Camargo Estrada, de 34 años, quien era reconocido por el sector por dedicarse a la venta de butifarra, viejo Dani.
1: ¡Pura buti!
0: No son ni una ni dos, son tres en Tropical.

0: La canción de Jerry Rivera se llama ¿Qué hay de malo? Buena canción en Tropicana. Don Funes, tírame la plena a esa hora que me quiero ir a la ruta del Tropicana, ¿para dónde nos vamos?
1: Bueno, como no hubo evento este fin de semana por esto de motivo de la ley seca, hoy me voy para Mencho de Licores, que se viene con un lunes diferente. El sitio Pupi, nada más y nada menos que el King Nando y el Gran Torre. 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Hoy se va de lunes efectivo, lunes diferente de buena música, África, salsa pura. ¿Dónde? En Mencho Licores estará el Gran Torres y estará también el King Nando. ¡No se lo pierdan!
0: No se lo pueden perder el fin de semana, no hubo nada, pero ahora arrancando semana, vaya con todo. Le llaman lunes de zapatero, ¿sé qué es?
1: Lunes de zapatero.
0: Lunes de zapatero, guaro.
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0: 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En Tropicana son las
1: 3.49, en Tropicana 3.49.
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2: Vaya caballero, 4 de la tarde, 10, en Tropicana.
3: Dímelo. Ey, welcome.
2: Ey, aguanta. Ey, pero
4: ¿qué pasó, hombre?
2: Che, te man, es necio, viejo, fune, te man.
4: También se va a meter a la militar, ¿eh?
2: Pero, suave, ya me presentaste, vale.

0: Bueno, se viene el huesito perverso.
1: HP como por 10, ¿verdad? Ya,
0: como por 50 el vale, y el vale dejó el seco y tropical. ¿Qué dice, men?
2: Dímelo. Hey, welcome. Edúcate con el huesito. Hey, ¿ustedes saben qué significa sintaxis, eh?
0: ¿Ahí qué? ¿Otra vez?
2: Nada. Que vayas pidiendo un in-driver, mi rey.
0: Dame la plena, el nombre de quien me opones.
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0: Ahí está, bueno, un llantén, ¿cómo te cae? Uno al año no hace daño, Tropicana.

0: canción se llama con ella Kevin Flores en Tropicana, la emisora diferente de Barranquilla. Tírame la plena, Funeto.
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0: Bueno, nos alistamos, viejo Fure, porque tenemos un invitado muy especial. Cuéntamelo todo, ¿de qué se trata?
1: Estamos hablando del proyecto T de Tropicana, están llegando por acá, pues ya los últimos inscritos para este proyecto que tiene Tropicana. ¿Qué es el proyecto T? Vamos a hablar un poquito, es un proyecto que busca talentos en la ciudad de Barranquilla, de género champeta o del género afrobeat, y bueno, son muchos los que se han inscrito. Hemos visto una cantidad de talentos, señor Altaona, que a veces hay, pero no se muestran, y esto es lo que queremos hacer, resaltar a estos muchachos que tienen ganas, que tienen hambre de salir adelante con la música, que quieren representar a Barranquilla y sobre todo dar a conocer su talento. Ya tenemos por acá, ¿tu nombre cuál es?
2: Mi nombre es artístico.
1: ¿Cómo? ¿Tu nombre original?
2: Mi nombre es Juan Blanco.
0: Juan Blanco.
1: ¿Tu nombre artístico cuál es?
2: Sabri Blanco.
1: ¿De qué barrio vienes?
2: De las colonias Soledad.
1: Bueno, queremos saber por qué te gusta el proyecto T. ¿Qué piensas del proyecto T, que es buscando talentos como tú, para que invites también a la gente?
2: Que me encanta mucho la música champeta y también la afrobeat. Bueno, aunque yo soy más indicado, o sea, yo estoy como que más enfocado en la música afrobeat.
1: Ok.
2: Y entonces me recuerda que la música afrobeat y champeta vienen de, culturalmente, es bien rica. Y aparte que en el afrobeat más nostálgica, te acerca mucho al mar, y nosotros somos
1: más caribeños.
2: Caribeños, sí. Entonces, por eso yo pienso que muy importante también el proyecto T, que represente más talento aquí en las
1: jóvenes como tú.
2: Sí.
1: Bueno, actualmente, ¿a qué te dedicas? ¿Trabajas? ¿Estudias? ¿Qué haces?
2: Pues trabajo y estudio música y estudio historia.
1: ¿Algún referente de la música que te guste? ¿Que te haya impulsado a ser lo que eres hoy?
2: Puede ser el gran referente de Cafu Banto.
1: Cafu Banto, un buenísimo panameño.
2: Sí, buenísimo.
0: De los capos, viejo Funes, de los bravos de La Habana.
1: El Cafu Banto fue captado, lo que hacemos, el chombo.
0: Claro.
1: En una búsqueda de talentos, para hacer los cuentos de la grita y esto, Cafu Banto fue uno de los que el chombo dio a conocer. Y bueno, es bacano esto, ¿no?, que estamos recordando acá. Bueno, ¿qué nos vas a cantar?
2: Se llama...
0: Vamos a acercarlo ahí, el Funeto al micrófono. Vamos a acercarlo un poquito más.
1: Acércalo un poquito más.
0: Acércalo al micrófono
1: para
0: que se escuche.
2: El título de la canción se llama La Noche de Playa.
1: Bueno, ok, dale. Queremos dejarte ahí con música para tomar tu voz. Así que a la una, a las dos y a las tres.
2: Dos, tres, cuatro. Tú y yo nos conocimos en la playa y de noche. Tú y yo nos fijamos con nuestra mirada. Y yo te hablé, nos saludamos y luego rubiamos. Y tu sonrisa tan encantadora fue siendo la noche más especial. Aquella vez que nosotros dos después bailamos con los pies descalzos en la arena. Y después nos emborrachamos mientras escuchamos solo una canción de afrobeat de fondo. La noche de playa donde el amanecer no te volví a ver y tú me perdiste para siempre. Después de todo ni me dijiste ni tu nombre.
1: Bueno.
2: Y yo quedé solito y mirando al sol.
1: Escribe, compone. ¿Tiene una actitud para escribir canciones?
2: Sí, es una canción que la quería así, tipo de la playa, un desamor de una sola noche.
0: Ok, dale, o sea, le fue mal, primera noche y le fue mal.
2: Sí, es que me esperé de una canción de Bad Bunny que se llama... Una que canta con Desmaría, algo así.
0: Ah, ok, te inspiraste en una canción de Bad Bunny, qué bueno.
1: Bueno, mire, son referentes a lo que estamos hablando,
0: claro.
1: Y hacen parte de la música urbana. Bueno, gracias por estar aquí y ya vamos a estar comunicándoles cómo va a ser el próximo paso ya para la convocatoria como tal en un sitio en la ciudad de Barranquilla para que se reúnan todos los talentos que se van a escoger por medio de estas temáticas que tenemos de la afrobeat y de la champeti, en la cual ustedes van a estar juntos mostrando su talento ante un público y ante un jurado que van a calificar su talento. Gracias por estar en el proyecto T. Dios te bendiga y bueno, Bendiciones.
0: Para adelante.
2: Señor, está bien.
1: Ok, listo.
0: Hombre, un abrazo para mi pana, para el gran Michael y Anita, la gente de Parks and Service conectado a Tropicana 89.1, la buena muchacho. Oye, una más en el perreo original, el Tropicón.
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2: A esta hora cuéntamelo todo, Luis Alberto Funes. Las noticias, ¿cómo está Barranquilla, el Atlántico y Colombia entera, loco?
3: Bueno, le voy a hablar del deporte, viejo Dani. Lucho Díaz, ¿lo conoce?
2: Claro que sí.
3: Bueno, está en el podio de los golazos divisados en la Champions 2025-2026. Se los hizo el campeón, el actual PSG, ¿no?
2: Sí.
3: Bueno, mire, el jugador goceño apareció en la selección efectuada por la UEFA junto al uruguayo Federico Valverde y el neerlandés Mickey van de Ven. Atención, porque luego de que se definieran el campeón de la Champions League 2025-2026 siendo el PSG de Francia, el grupo de observadores técnicos de la Unión de Asociaciones Europeas del Fútbol, UEFA, entregó su escriba de los tres mejores goles que se dieron en la competición. Y ahí está Lucho Díaz, vio Dani.
2: Oh, qué vaina linda, ¿no? Colombiano.
3: Colombiano, Juan Junior, Guajiro, Costeño, bueno, y un jugador que está pasando por un momento bacano. Lástima no haber estado, vio Dani, en la final de la Champions con su equipo, porque fuera sido majestuoso que este hubiera sido campeón.
2: Y con gol.
3: Y con gol, y sobre todo con un balón de oro, vio Dani.
2: Oh, qué vaina linda, pero bueno. Dicen por ahí que el tiempo de Dios es perfecto.
3: Es perfecto.
2: Y le va a caer en cualquier momento. Si uno vio Abelito, Huesito.
0: Número 2.
2: Bueno, por otro lado, el barbero fue asesinado cuando atendía a un cliente en Santo Domingo. El cliente que atendía resultó herido. Y la víctima fue identificada por las autoridades como Elian Hernández Martínez, de 26 años. Mientras que su cliente, de nombre Nicolás Berrío Martínez, de 58, que resultó herido por una bala. Ambos fueron trasladados a la clínica San Ignacio, donde se confirmó la muerte del primero, o sea, del barbero a esa hora.
0: Número 3.
3: A ver. Atención, viejo Dani, porque asesinan a vigilante informal en la ciudad de Cerro de Soledad, en Ciudad Cortizos, en Soledad, municipio de Soledad, que está pasando por un momento barro, viejo Dani, con esto de la inseguridad. La víctima fue identificada como Ervinson Enrique Rodríguez Cárdenas, fue atacada a tiro frente a su vivienda. Las autoridades investigan la posible relación del crimen con amenazas que habría recibido en las últimas semanas. Sí, señor. Atención, el barrio Ciudad Cortizos del municipio de Soledad fue asesinado en la noche del domingo un vigilante informal identificado como Emerson Rodríguez Cárdenas, de 45 años, conocido también como alias El Gordo Pucci. Se encontraba en la esquina de su vivienda en compañía de un vecino cuando a las 9:20 un sujeto que se movilizaba a pie llegó al lugar, desmutó el escupibala y le dio bambán zamorano. La víctima murió en el sitio debido a la gravedad de las heridas.
2: Hombre, qué vaina, viejo Funes.
3: No son ni una ni dos,
0: son tres en Tropicana.
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0: ¡Qué vacile! ¡Qué

0: 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Tenemos en Colombia a las 4 de la tarde, 50 minutos.
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Este se llama Ozono, Luis Terra y Tropicana, bienvenidos. Ya estamos en Coma Atardeció, Barranquilla, la emisora diferente. La emisora más bacana y listos, preparados para acompañarles y saber cómo está la ciudad de Barranquilla. Cómo se porta el Atlántico en los municipios. Ya están reportando por ahí Bambal Zamorano.

aparecerá y veremos. Hoy estaremos al tanto. ¿Tiene alguna información, algo extra que decir? ¿Alguna novedad también lo puede hacer? Al 300-356-5627 de Tropicana. Y pendientes porque se viene el segundo íntimo de la emisora diferente, Tropicana. A Costa Rica. Con Costa Rica me dice, no era Panamá, es Costa Rica. Bueno, estoy perdido la selección Colombia. No ando al tanto hoy. Estoy en modo junior, nada más. Bueno, se viene el segundo íntimo de Tropicana.

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1: Ok, cuéntamelo todo. ¿Cómo va la movilidad en la ciudad de Barranquilla? Tírame la plena. En ese retorno a casa y me está mandando ya Murillo con 46. ¿Qué pasó en Murillo con 46? Cuéntamelo todo, nene. Escondió la cámara, ¿qué pasó? ¿Qué pasó? Murió con 46, ¿qué pasó? Tiró la plena, cuadro. Escondió la cámara y tal, tal, tal es Pascual. ¿Qué dice? ¿Cómo va la movilidad? Tírame la plena.
2: Trancón aquí en la 53 bajando por plaza. Toda la 53 está congestionada. ¿Por qué? Porque acaba de llegar Atlético Nacional, el más campeón de Colombia, que va a ganar la 19.
1: Arda, bueno, pues, ahí está la vaina. A ver.
3: Dale, dale, trancón, trancón. Rico, cabecepote.
1: ¿Dónde qué vaina? A ver.
4: Trancón, trancón asqueroso, aquí en la rotonda de Plaza del Parque, en la parte de atrás de del Mall Plaza. Ya por la llegada de Atlético Nacional al hotel, con un esquema de seguridad grande.
1: Acá. Ok, ya, ya me lo dijo ahí, Tropicana.
5: Dios, Dani, trancón del Puente de la Cordialidad, que eso es eterno, día y noche y madrugada.
1: Bueno, Puente de la Cordialidad, complicado, ¿qué dice, men?
6: ¡Tropicana! Dani.
5: Bueno, del verbo larga ese.
1: Oye, ¿qué pasa aquí? A ver, ¿qué dice, men? Tropicana. ¿Qué dice por acá?
7: Ay, hey, Dani, cabeza yegua.
1: ¿Qué pasó?
7: Ese caballo. Trancón, trancón. Sentido norte-sur. Circunvalar con cordialidad. Puente de la cordialidad. Tan quenocito, tan quenocito. Tropicana.
3: Dani, Dani, trancones. Aquí hay unos trancones en Nueva Colombia, Dani. Dani, te quiero dejar los dientes despegados en la cabeza, Dani.
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0: 6:11 minutos, 6:11. El emisor de diferente. Ya estamos con ustedes. En cómo atardeció Barranquilla. Bueno, atención porque arrancó el partido en la ciudad de Bogotá. Arrancó el juego de despedida de la selección Colombia. Y está nuestro analista, el Dani. El Dani está ahí en la zona de analistas para contarnos qué es lo que está pasando, qué es lo que está sucediendo. Y Dani me dice que
1: ¿qué pasó?
0: Lucho Díaz está de capitán de la selección Colombia hoy.
1: Oye, hoy tenemos que hablar bastante de, le quiero contar de fútbol.
0: Sí, señor.
1: Y en especial tenemos que hablar del señor James Rodríguez.
0: Hombre, qué par. Ya se va, usted está
1: ahí. Yo le mando. Usted como que no revise el WhatsApp ese viejo que tiene usted. Sí,
0: pero usted, ¿por qué se mete tanto con James?
1: No, aquí yo no me metí con James hoy.
0: Usted se metió con James.
1: Si usted hubiese visto el video, usted sabría de lo que yo estoy hablando.
0: Ah, ok.
1: Sabría de qué estoy.
0: Yo sé de qué está hablando. Don Juan.
1: Bueno, Don Fuad le dio con el rejo, pero hoy sí vamos a hablar primero del partido de despedida. El partido de despedida en Bogotá contra Costa Rica. La selección Colombia ya para iniciar el camino a lo que tiene que ver con el Mundial 2026, que arranca en este mes, a finales de este mes casi, arranca el Mundial. Esperemos le vaya muy bien a la selección Colombia y esperemos que el equipo titular sea ese que estamos viendo en cancha y no con James Rodríguez. Así de una se la tiro plena.
0: Bueno, la selección Colombia en el minuto 6 contra Costa Rica, 0-0. Y hasta el momento, buenos comentarios al respecto de la nómina que el profesor Lorenzo alineó en el día de hoy. 6:12. Y también vamos a hablar de Junior Beodani, porque mañana es el primer partido de la finalísima.
1: Sí,
0: el primer encuentro entre Nacional y Junior. ¿Cómo es la cuestión? ¿Cómo va la situación? Es en el estadio Romelio Martínez. ¿A qué hora es? Cuéntemelo todo, no me oculte nada.
1: Bueno, el partido es por la noche. Por la noche, las boletas del encuentro están totalmente vendidas. Ya en el día de mañana será un taqueo impresionante si el Metropolitano se vestía de rojo y blanco. Ahora el Romelio, que es más pequeño, va, mejor dicho, un sinnúmero de bengalas para el día de mañana. Se prepara una pirotecnia, se prepara una verdadera salida de una final del fútbol profesional colombiano. Junior de Barranquilla está hasta el momento con todos los titulares, pero hablando del Junior, hay una como que una muy mala noticia y está rondando por ahí que al señor Teófilo Gutiérrez y Carlos Vaca se le acaba el contrato y no van a ser renovados por el Junior de Barranquilla.
0: O sea, sería una tremenda despedida, sí, si claro, ellos son campeones, no, nuevamente con Junior.
1: Fuachar quiere hacerle una despedida a estos dos grandes del fútbol que les han o le ha dado muchas alegrías al cuadro tiburón. Junior de Barranquilla con toda su nómina estelar para enfrentar mañana al Nacional por la ida de la Copa. Y por supuesto esperemos que Junior mañana haga un buen partido, que golee, que gane y que haga lo mejor. Porque en el partido de vuelta ya tú sabes qué va a pasar, el Alexander va a venir con toda la tribuna, la hinchada. Y esperemos que el Junior mañana se vaya por lo menos con 3 para el Atanasio y lo haga muy bien.
0: Ok, 6:15, Centropicana 89.1, la emisora diferente. 6:15, voy con esta. El binomio de oro, Siama. Si tu amor no vuelve. Otro de sus grandes éxitos. El Audeyan Carlos Centeno.

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0: 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Tito Rojas, el gallo salsero en Tropicana. Dani, ¿qué es lo que está pasando? ¿Qué es lo que está sucediendo a esta hora en el partido de despedida de la Selección Colombia, compañero?
1: Vale, en la elección del Magalán 1-0, minuto 18 de la primera parte, pero hizo el gol Davinson Sánchez. Davinson Sánchez, que viene en buen rendimiento, y Alexander ha salido campeón en Turquía con el Galatasaray, al lado del señor Yasser Asprilla, se dieron campeón de ese rentado en Turquía. Ha hecho el gol de cabeza, un golazo para poner ahí la ventaja 1-0 de nuestra Selección Colombia frente a Costa Rica. El centro, ¿adivina de quién? Del capitán Luis Fernando Díaz Marulanda.
0: Qué vaina linda, qué vaina bacana. 6:25 minutos, en emisora diferente, Tropicana 89.1.
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0: Bueno, y a esta hora les contamos a los oyentes, los actualizamos con las noticias más importantes con las que vamos cerrando el día de hoy aquí en Tropicana. 6:26 minutos. Atención, atención, porque lo que les voy a contar, hombre, tiene que ver con nuestra querida Barranquilla. La policía informó de lo siguiente: aprenden en Barranquilla tres menores señalados de doble homicidio en Puerto Colombia. La policía informó que los hechos por los cuales son investigados los jóvenes ocurrieron el pasado mes de enero. La Dirección de Protección y Servicios Especiales, a través de su seccional de investigación criminal, llevó a cabo la desarticulación de un grupo delincuencial común organizado conocido como los del pueblo, estructura criminal liderada por alias Salchichón, a la cual se le atribuye la comisión de delitos de homicidio, extorsión, porte ilegal de arma de fuego en el municipio de Puerto Colombia. Los pillaron, viejo Dani.
1: Bueno, Edgar Alexander, por otro lado, te quiero contar, en el día de hoy, hace pocos minutos, Bambán Zamorano por los lados del Calancala.
0: ¡Hombre!
1: Le dieron de baja a un hombre al que le hacían llamar con el alias El Toro. Le dieron Bambán Zamorano por los lados del Calancala, 901. Ahí está, bueno, la zona se ha puesto caliente, el Calancala. Hay que tener mucho cuidado, cuídense mucho.
0: ¿Esa es la zona de quién, Dani?
1: No, es zona abelística. ¿Por qué?
0: ¿De qué te dio gripa, qué?
1: Sí, sí, no, casi estornudo.
0: Es verdad. Atención, la aeronáutica civil investiga lo ocurrido durante la fase de despegue de una avioneta. Hombre, que se estrelló en el departamento del Meta. Las autoridades confirmaron hoy, 1 de junio, la muerte de 4 personas que viajaban a bordo de una avioneta tipo Cessna 206 que se accidentó pocos minutos después de iniciar una maniobra de despegue en una ruta que cubría el trayecto entre Villavicencio y La Macarena en el Meta, Dani.
1: Hombre, que va a ir a jodida, que Alexander, te quiero contar que por otro lado está la cosa caliente. Acabamos de finalizar el mes de mayo.
0: Sí.
1: Y le quiero contar que fue el mes con más homicidios en Barranquilla y el área metropolitana en la historia.
0: Hombre, puro bambán.
1: 100 asesinatos. En Barranquilla, 58. En Soledad, 30 casos. Y en Malambo, 12. Hacen, para finalizar, 100 asesinatos en el mes de mayo. Peligroso, ¡Oba! ¿Eh?
0: Dios mío, Padre Santo, bendito. Dani, bueno, ya para finalizar, atención. La alcaldía de Barranquilla informó en las últimas horas que ya dispuso las medidas de seguridad, prevención y logística necesaria para garantizar el normal desarrollo del partido de mañana, Liga Betplay 1 entre Junior y Atlético Nacional, el cual se disputará mañana martes a las 7:30 de la noche en el estadio Romelio Martínez. 6:30 minutos, en la emisora diferente, Tropicana 89.1.
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0: canción se llama ¿Cómo te quiero? El de Ryan Díaz, Centro Vicana, 6:37, minutos 6:37. Señoras y señores, a esta hora en la emisora más bacana.
1: 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Hay un trancón asqueroso en estos momentos en Barranquilla. 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
2: No, él se puede.
0: Muy bien, claro. ¿Qué pasó?
3: No, están peleando. Políticamente están peleando aquí de enclavijo. ¿Quién enclavijó a quién?
0: No, yo no sé. ¿Y qué? ¿Cómo fue? ¿Qué estaban diciendo con Julio Sánchez? ¿Qué?
3: Ah, que Julio Sánchez que lo desenclavijó el señor Abel.
0: Qué vaina. Pero bueno,
3: hey, mi hermano, cuéntamelo todo. ¿Cómo va el trancón asqueroso en la ciudad de Barranquilla? Y me lo cuenta aquí en Tropicana 300-356-5627 de la emisora más bacana, Tropicana.
4: Tropicana, buenas noches. Quema de llanta, calle 17 con la carrera 32. No hay pase por ningún lado.
0: Listo, papá. Gracias por la sintonía, más oyentes. 300-356-5627. ¿Dónde están los trancones asquerosos? Dígalo de una. Cuéntenos, actualícenos por dónde no se puede transitar. ¿Dónde está el arroz con mango? ¿Dónde está el merequetengue? A ver, 300-356-5627. Un abrazo para Edwin de la Cruz. Ahí está escuchando Tropicano 89.1. Dígalo, mi hermanito, cuéntalo todo.
5: 17 por el Don Bosco, Dani. 17 por el Don Bosco. Están quemando llantas. Esto es mejor dicho. Hay un que cule tronco de trancón por acá. Está, ya te digo, Dani.
0: Listo, papá. Ahí están los oyentes poniéndonos en contexto qué es lo que está pasando, qué es lo que está sucediendo. Y nosotros de una los escuchamos. 300-356-5627. ¿Cómo están las calles, las avenidas? Hola, Dominicana.
3: ¡Vamos! ¡Gol de Costa Rica!
0: Dani, entonces.
3: ¡Gol! ¡Qué vaina, no!
6: Te cuento que hay un pequeño tranconcito aquí, carnujito, aquí, en la entrada del parque con circunvalar, sentido sur-norte, hacia el éxito, ahí te la pleno, ahí, ¿sabes cómo es la vuelta aquí? Todo no está la que está encima.
0: ¡Listo, pito!
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0: Mexicana.
1: Además, la tremenda canción de todos los tiempos de Alexander Castillo, el Yocaba de la Buena y de la Bacana en Tropicana. ¿Cómo se llama esa?
2: Devuélveme a mi chica con los Hombres G en Tropicana. 651.

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0: 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En Tropicana son las 7 en punto.
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